0: Lástima, pero qué lástima, amigo, que el tiempo nos alcanzó, que volveremos a estar nosotros y una canción con la conducción de Rafael Saldaña.
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2: Buenas noches, secretario.
3: Buenas noches, señor juez. ¿Cómo sigue de salud?
2: Ay, esta tarde tuve que ir a hacerme una radiografía del peroné.
3: Ay, ¿eso?
2: Es que esta mañana cuando me levanté sentí un dolorcito bastante molesto en esta pierna.
3: Ah, ¿y qué tal le salió su peroné en la radiografía?
2: Ah, quedó precioso. Fíjense cómo quedaría, que pienso mandar la radiografía al periódico para que me la saquen en la Crónica Social.
3: Vamos, señor, bueno, exagero.
2: Mi palabra de honor que el peroné quedó hablando, secretario. Imagínese que cuando salí de la consulta un perro se me acercó, olió el sobre donde llevaba la radiografía y se puso a ladrar.
3: No, me lo figuro. Sí. Un peroné como el suyo debe ser el sueño dorado de cualquier perro. Pero dígame, doctor, ¿usted no se asustó con los ladridos?
2: No, porque yo sé que tratándose de peroné, pero que ladra, ne muerde.
3: Tiene muchísima razón, doctor.
2: No se ríe, póngase 10 pesos multa. Bueno. No se va a reír de los chistes míos.
3: Sí, tiene mucha razón, doctor. Bueno,
2: ¿qué cosa? Dígame, ¿qué caso tenemos para hoy?
3: Un caso de secuestro, señor juez.
2: Eso es gravísimo. Llame inmediatamente a los complicados en ese secuestricidio.
3: Enseguida, doctor. Luz María Nananina.
4: Aquí como todos los días.
3: Rudecindo Caldeiro y Escoviña.
5: Presente.
3: José Candelario Tres Patines.
6: A la reja.
2: ¿Quién es el acusador?
5: Servidor de usted, doctor.
4: Y yo también lo acuso, señor juez.
7: Bueno, pero ¿qué pasa aquí? Me van a caer los dos a mí solos. Espérate un momento, señor juez, que ahora vengo.
2: ¿A dónde va usted, Tres Patines?
7: A buscar otro. Este juicio está muy disparejo. Vamos a echar un 2-2. Si hay dos acusadores, pues tiene que haber dos acusadores.
2: Mire, Tres Patines, estése tranquilito, que hoy estoy yo como agua para chocolate.
7: Está caliente, ¿verdad?
2: Sí, señor.
7: Pues ten cuidado, que en este tiempo de calor el chocolate, óyeme, es una cosa que es mortal para el hígado y para la cevícula.
2: Besi.
7: ¿Eh?
2: Besi.
7: Eso sí es fresco, ¿verdad?
2: ¿Qué es lo que es fresco, Tres Patines?
7: Lo helado, eso que dices tú, ¿no?
2: ¿Qué lado ni qué niño con paperas, hombre? Lo que le digo es que eso que usted dice no se llama cevícula, sino vesícula.
7: ¿Y tú crees que yo soy bobo? Yo sé bien qué vesícula es el pellejito ese que tenemos en las uñas, chicos.
2: Ignorancia total, Tres Patines. El pellejito ese de las uñas se llama cutícula.
7: Ay, se llama igual que lo que ponen en el cine, ¿no?
2: Nada de eso, porque lo que ponen en el cine se llama película.
7: Ah, sí. Película no es el pájaro ese que tiene la bemba muy grande y que come mucho pescado.
2: Ese pájaro se llama pelícano.
7: Ay, pelícano, ¿verdad, chicos? Pelícano no es esa cosa como que se pone los cabos en la cabeza, chicos.
2: No, y mil veces no. Lo que se pone los calvos en la cabeza se llama peluqui. Secretario,
3: mande, señor juez.
2: Póngale a Tres Patines 100 pesos de multa.
3: Muy bien.
7: ¿100 pesos de multa?
2: Sí, señor, 100 pesos. ¿Qué, no le gustó?
7: No, hasta luego.
2: ¿A dónde va usted? Oiga, me parece que usted tiene mucho interés en marcharse. ¿Qué le pasa? ¿No se siente bien aquí?
7: No, chico, la verdad es que aquí hace mucho calor. ¿Tú no tienes calor?
2: Sí, señor, muchísimo.
7: Bueno, pues espérate que te voy a conseguir un ventilador ahora mismo.
2: No se me mueva, no se mueva de ahí. Si usted tiene hoy muchísimo interés en ese, no sé. A ver, ¿de qué me dijo que era la acusación, secretario?
7: ¿Secretario? ¿Quiere que te vaya a buscar un heladito, cualquier
3: bobería? No, muchas gracias, no. La acusación que pesa sobre Tres Patines, señor juez, es la de secuestro.
2: Por eso es que se quiere. Porque sabe que eso yo lo castigo muy severamente. Rudecindo.
5: Dime, ¿cómo? Mi hijo, dime lo que tú quieras, anda.
2: ¿Qué atrevimiento es ese, Rudecindo? ¿Qué es eso? ¿Qué es eso de dime, mi hijo? ¿Qué es eso?
5: Cariño español, doctor.
2: Cariño español. Sí, bueno, sí. Muy bien, yo le acepto ese cariño español. Yo le voy a demostrar a usted el
5: cariño. Gracias, doctor.
2: Póngale 100 pesos de multa. ¿Qué le parece,
5: pero cariño? Oiga, doctor, no hay...
2: Póngale 100 pesos más, ¿no le gusta?
5: Qué sucio eres, chico.
2: Póngale 30 días de arresto.
5: Está bien.
2: A ver, ¿cómo fue la cosa? ¿Es usted el secuestrado?
5: No, hombre, por Dios. ¿Cuándo demonios usted ha visto un español secuestrado, compadre? Eso no puede ser de ninguna manera, doctor.
2: ¿Por qué no?
5: Porque el día que aquí secuestren a un español se forma un conflicto internacional, hombre. Enseguida viene el marqués de Cumilla y el Mogollán y el bombardeo de jamones, lacones y chorizos gallegos No hay quien lo aguante.
2: Bueno, entonces, ¿a quién secuestró Tres Patines?
4: A mí mismita, señor juez.
2: ¿Absuelto Tres Patines?
4: ¿Por qué lo absuelve?
2: Porque ni usted ni nadie me pueden hacer creer a mí que un hombre tan revejío como Tres Patines fuera a secuestrar a usted a la fuerza, señora.
7: Eso mismo digo yo, me puedo ir, ¿verdad?
4: Un momento. Lo que pasa, señor juez, es que Tres Patines no me secuestró a la fuerza.
2: Ah, bueno, eso es otra cosa. Retire la absolución, secretario.
7: ¿Tú puedes hacer eso de retirar el fallo? ¿Tú no estás prevaricando eso?
2: Yo hago aquí lo que a mí me dé la gana, Tres Patines. Y a usted no le importa si prevarico o no prevarico. De manera, Nananina, que dice usted que Tres Patines no la secuestró a la fuerza.
4: Dios lo libre, lo que hizo fue utilizar el engaño.
2: ¿Cómo fue eso? Explíqueme.
4: Verá usted, resulta ser que Rudecindo, mi marido, hacía 2 o 3 días que estaba por el campo en asuntos de negocios.
2: ¿Ah, sí?
5: Sí, señor. Fui a Batabanó a comprar una rubia de ojos azules.
2: ¿Eh?
5: Que... un momento. Fui a Batabanó a comprar una libra de rabis rubias. Porque allí lo venden más fresco, ¿sabe usted, doctor?
2: Comprendo, comprendo.
5: Sí, señor.
2: Yo también voy a cada rato a comprar rubias. Digo, rabis rubias a Batabanó. Prosiga, Nananina.
4: Pues resulta ser que antier por la mañana vino Tres Patines a mi casa y me dijo que Rudecindo me estaba ya ahora Tres Patines.
2: No, dígame una cosa. ¿Por qué le dicen a ese solar el último cupido?
4: Porque con la película esa, Sarita Montier estuvo 18 semanas en el Nacional cantando que daba gusto y sin tomar agua.
2: Bueno, ¿y qué?
7: Nada, que en el solar hace 18 semanas que no hay agua. Ni para tomar, y los vecinos están cantando que da gusto también.
2: Ahora comprendo. Prosiga, señora, ¿y qué pasó?
4: Bueno, que a mí me extrañó muchísimo que mi marido estuviera en semejante lugar, porque tiene usted que saber que en ese solar es un criadero de chusma.
7: Bueno, usted lo puede decir por experiencia, porque, óigame, 11 generaciones de la familia Nananina han nacido y se han criado allí.
4: Oiga, eso no es cierto.
7: Vamos, lo va a negar ahora. Si en el medio del patio hay hasta un busto de un antepasado suyo.
2: ¿Ah, sí?
7: Sí. Es un busto de cuerpo entero que dice... A la memoria inmortal de nuestro maestro Peluso Nananina, alias Mano de Muselina, erige en este monumento la Asociación de Carteristas de Potogolotti y Barrio Ayacente.
4: ¡Eso es una calumnia, señor juez!
7: ¡Calumnia! ¿Y qué me dice del Museo Nananina?
2: ¿Del Museo Nananina?
7: Sí, el primer cuarto del solar está dedicado a museo en homenaje a la familia de esta señora.
2: Bueno, ¿qué cosa hay en ese museo?
7: Bueno, hay muchas cosas interesantísimas, ¿no? Por ejemplo, según tú entras a mano derecha, te encuentras un platico con un chícharo y un cartelito que dice: este es el único chícharo que disparó en su vida el pobre Ruperto Nananina, alias Ronquido, que en paz descanse.
2: Ah, pero Ruperto murió.
7: Sí, el pobre se murió del esfuerzo que hizo al disparar el chícharo aquel.
2: Y bueno, ¿y qué más hay en ese museo?
7: Bueno, hay una colección de ganzúa y pata de cabra que perteneció a un tío de Nananina que se llamaba Florencio Rompepuertas.
4: No, ese señor no era tío mío, ¿eh?
7: Ah, no, y tampoco era tío suyo el viejo Nicolazo Nananina.
5: Hombre.
7: En el museo hay una placa de bronce que dice: esta placa se devela al celebrar el viejo Nicolazo sus bodas de oro con el aguardiente de caña. Y abajo un versito que dice, oye esto.
2: Sí, a ver.
7: Oye, esto le salió del arma.
2: ¿Cuál? ¿El besito?
7: Sí. Dice: que nadie a mí me critique porque los tragos prefiero. Yo soy un hombre sincero que, aunque a la gente le pique, hablo claro y verdadero, y lo único que quiero es tener un alambique para bebérmelo entero.
2: No me diga. Con que el viejo Nicolazo también era poeta, ¿eh?
7: Bueno, sí, en la familia de esta señora hubo varios poetas, precisamente en el Museo Nananina.
2: ¿Sí?
7: Están los 15 tomos con los versos completos de Pijiribu Nananina, más conocido por la alondra ronca, le llamaban.
4: ¿Usted ve? Ese sí es pariente mío.
2: Y dice usted, Tres Patines, que ese señor escribió 15 tomos de versos.
7: Como tú lo oyes, chico. Pijiribu escribía todos los días 3 versos por la tarde y 3 por la noche, chico.
2: No.
7: ¿Cómo no? Oígame, me acuerdo de
2: qué
7: varios.
2: Lumbrera, ¿eh? Qué
7: sí, sí. Oh.
2: ¿Usted se sabe alguno de memoria?
7: ¿De los versos de él?
2: Sí, de... Sí. No, pero óigame. Óigame. ¿Cuántos tomos me dijo que era?
7: ¿Lo qué?
2: ¿Los tomos que había escrito él?
7: Bueno,
2: 15 tomos.
7: 15 tomos, sí.
2: Dígame, ¿y cuántas páginas tenía cada tomo?
7: 15 páginas.
2: 15 páginas cada tomo.
7: Y yo lo he leído 15 veces.
2: ¿Y usted se lo leyó 15 veces?
7: 15 veces el día 15.
2: Ah, no me diga. Así sí. Que, ¿usted lo lee los días 15?
7: Sí, todo es para, oíste, porque...
2: De 15 en 15.
7: Me voy matando de tautalla yo mismo, ¿sabes?
2: ¿Matando de qué?
7: De tautalla.
2: ¿Qué es lo que tautalla?
7: La misma que hace ahí hasta que te reviente. Óyeme,
2: bueno,
7: ¿eh?
2: ¿Se acuerda de alguno?
7: Sí, yo tengo alguno que no se me olvidan en la vida. Sí.
2: Ah,
7: no. Por ejemplo, hay uno que dice: una dama que no sale de noche.
2: ¿Eh?
7: Verso lindísimo. Un elefante que no rompe la ceja.
2: ¿Eh?
7: Oye, eso, chico. Y un calvo que no usa peluquín. Oye, la verdad, señora, es que su pariente Pijirigo era un tiro haciendo versos. Aunque el día que usted nació fue la única vez que hizo un verso, que se lo dedicó, pero óigame, con el alma.
4: ¿A mí? Sí. ¿Qué verso me dedicó era a mí?
7: Un verso que decía, una más que nace al mundo. Y ese día tiraron jicoteas.
4: Rudecindo, ¿tú vas a permitir que este hombre me insulte a mí?
5: Chica, tú sabes que yo soy presidente de la sección de maridos tranquilos del muy ilustre Centro Gallego. Y claro, no puedo meterme en nada de eso, ¿no?
4: Ajá, ¿tú estás seguro que esa sección se llama Maridos Tranquilos?
5: Seguro. ¿Por qué?
4: Sí, porque parecía que se llamaba sección de maridos ratones o algo así.
2: Continúe su versión del caso, Nananina.
4: Con mucho gusto, señor juez. Como le decía, a mí me extrañó muchísimo que de Rudecindo me estuviera esperando a mí en un solar a querer el último cuplé. Pero yo pensé que pudiera ser que acompañando a este señor llegara bien. Y al llegar allí me metió en un cuarto y me encerró con llave.
2: Ajá, así que llegó allí. Venga acá, Rudecindo, ¿cómo se enteró usted de eso?
5: Pues verá usted, doctor, cuando yo dejé a la rubia.
4: ¿A qué rubia?
5: Digo, cuando yo llegué a La Habana con las rabis rubias, al entrar en casa me encontré un sobre en cuyo interior había un papel que decía: somos miembros de la banda La Mano que Aprieta, y si usted no afloja la mano y suelta 500 pesos, no le devolveremos a su esposa. Firmado La Mano que Le Dijimos.
2: ¿Firmaba La Mano que Le Dijimos?
5: Sí, señor.
2: ¿Así era como firmaba?
5: Sí, señor.
2: ¿Y usted, y la letra, usted no conocía? ¿Usted no ha visto esa letra nunca, antes, no?
5: No, nunca.
2: Nunca la había visto.
5: Yo no distingo bien la letra manuscrita.
2: Ah, usted no la distingue bien.
5: No la distingo bien, no.
2: Pero usted usa lente.
5: Sí. Ajá. ¿Vos focales?
2: ¿Cómo dijo?
5: ¿Vos focales?
2: Vamos. Venga acá, y cuando usted vio la misiva esa, usted se puso nervioso, ¿verdad?
5: No, hombre, no sea cayuco, doctor. No,
2: ¿qué es eso de cayuco? Póngale 10 pesos de multa por el atrevimiento.
5: Gracias. Cuando usted ha visto un gallego nervioso, hombre, lo que yo hice fue ponerme en comunicación telefónica con la susodicha Mano que Aprieta.
2: Ajá. ¿La Mano que qué?
5: Que Aprieta.
2: Que Aprieta.
5: Que Aprieta.
2: Aprieta. La Mano que Aprieta. ¿Y usted reconoció la voz del bandido?
5: Sí, señor. Reconocí del otro lado del teléfono la voz del pito inconfundible de Tres Patinos, aunque él lo negó diciéndome que era Pepe Candelas, el bandolero romántico.
2: Por supuesto. No era usted, ¿verdad, Tres Patinos?
7: Claro que no, chico. ¿Cómo tú sabías que no era yo? Vamos.
2: Me lo figuraba. Bien, Rudecindo, ¿qué fue lo que hablaron?
5: Bueno, pues yo le dije, hola, ¿qué tal?
2: Ajá.
5: La voz me respondió que hay regular.
2: Ajá.
5: Yo le dije que qué calor estaba haciendo. Y la voz me contestó que sí, que era candela lo que estaba cayendo.
7: Yo te dije eso, no, chico, yo te dije a ti que...
2: Eso quiere decir que confiesa usted.
7: No, Rudecindo, contenta que están hablando contigo, chico.
5: Eso no es conmigo, señor mío, eso es con usted.
7: ¿Conmigo?
2: Sí, con usted. ¿Qué dice usted que le dijo por teléfono a Rudecindo?
7: Pero si yo no sé hablar por teléfono todavía, chico.
2: Ah, vamos. Rudecindo, ¿qué más habló usted con el supuesto Pepe Candelas?
5: Bueno, la verdad es que prefiero no decirlo.
2: ¿Cómo que prefiere no decirlo?
5: No.
2: ¿Entonces no mantiene la acusación?
5: Sí, ¿cómo no?
4: Y yo también la mantengo, porque este tipejo me maltrató muchísimo.
7: Oiga, la que me maltrató a mí fue usted, que por poco me arranca el pellejo a mordida y arañazo.
4: ¡Ah! Todavía se acuerda de mis pellizcos y mis arañazos.
7: Oiga, hay recuerdos que son imborrables, señor.
2: Bueno, Rudecindo, vamos a concretar. Quedamos en que usted acusa a Tres Patines de haberle pedido 500 pesos por devolverle a su esposa.
5: Prefiero callar, doctor, que me va a salir mejor.
2: ¿Qué quiere decir usted con eso?
7: Chico, lo que pasa es que él no me acusa de pedirle 500 pesos por devolverle a Nananina, chico.
2: ¡Ah, no!
7: No, de lo que él me acusa a mí es que yo no quise aceptarle 1000 pesos para que no la devolviera, chico.
4: ¡Ah, sí! De manera, Rudecindo, que te querías zafar de mí y dabas 1000 pesos arriba, ¿verdad? Deja que lleguemos a casa, sin vergüenza. Tú vas a ver lo que es bueno.
7: Ahora sí me puedo ir, ¿verdad?
2: No, señor, todavía. Secretario, tome nota.
1: ¡Venga la sentencia!
2: Habiendo el caso cerrado y según criterio nuestro, ha quedado comprobado que cometió el acusado un delito de secuestro. Por tan maciza razón, según la ley del talión que acabo de consultar, lo tendré que secuestrar 10 días en la prisión.
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3: Dicen que es que la policía le cayó a Porfirio Cadena ahí en el potrero, y que hubo balazos, y creo que muertos y heridos, y que uno de los muertos o heridos, o quién sabe cómo está eso, fue un licenciado, que es que es agente del Ministerio Público. Y hace ratito, patrón, entró por ahí, por el camino de las labores, una ambulancia de la Cruz Roja, y seguidito iba una ambulancia de la policía. Mucho escándalo, patrón. ¿Y oye usted eso? Pues es la sirena de la ambulancia que ya va de vuelta, patrón, con los muertos y los heridos.
4: Oiga, tengo que ir a ver si no le pasó nada a Porfirio, ¿no, Tiberos? ¡Ahorita!
5: Un momento. ¡Épale! ¿Para dónde vas, pues conejo, es que... Blas? Si todavía no me rindes cuentas completas de mi dinero.
4: Oiga, pues es que...
5: Déjanos solos, Pablo, déjanos solos. Y no nos vengas a interrumpir porque este pelao güereño me está restando un pico. Y me lo tiene que garantizar como los hombres o se lo lleva Judas.
6: Era de este modo como aquellas personas se dieron cuenta de lo que había ocurrido en el rancho del potrero, de donde una ambulancia de la Cruz Roja se llevaba gravemente herido al licenciado Rodolfo Muñoz, agente del Ministerio Público. Lino Buitrón había seguido el honrado consejo que le diera Porfirio, pero el viejo don Germán Ontiveros era terco y obstinado, y mucho más, tratándose de su dinero.
5: Así nomás de que se lo debo y a ver cuándo se lo pago, no me convences, aventurero vividor descarado. A mí me vas a garantizar lo que me quedas debiendo. Y me lo vas a garantizar debidamente, formalmente, o no sales vivo de mi hacienda.
4: ¡Ahora me va a amenazar!
5: Y las amenazas que yo hago las cumplo. Ya conté este dinero, y son 7,600 pesos. No hay ningún pico, como tú dijiste, pelado rata.
4: Pues el pico son los 600 pesos, señor.
5: Tú dijiste, si no te rajes, que eran 7,600 y pico.
4: Pues sí.
5: Y no son más que 7,600, y no hay ningún pico.
4: Me lleva el afregado. Oiga, pues
5: te lleva, y si no te lleva, te ha de arrastrar un buen pedazo. Porque a mí me pagas 2,400 pesos que me faltan de los 10,000 que me robaste.
4: ¡Yo se los robé!
5: ¡Tú me los robaste!
4: ¡No me los dio usted, hombre, con una fregada! ¡Pues qué viejito este cara de...!
5: ¿De qué? Yo te di ese dinero porque me engañaste, desgraciado.
4: ¡Pero me lo dio! Y no diga que me lo robé, porque usted mismo está diciendo que me lo dio. Y ahora yo se lo devuelvo, y si acaso le faltan 4 reales, pues yo se los pago, hombre.
5: ¿4 reales?
4: Pues claro, pues...
5: Me faltan 2,400 pesos, que tú no los has ganado nunca en todos los recochinos días de tu mugrosa vida.
4: Mime. Ya he tenido dinerales, señor Olivares.
5: Tu suegra será la Olivares, porque yo soy Ontiveros, de los meros, meros Ontiveros. Y no me hagas largo el cuento. ¿Con qué me vas a garantizar esos 2,400 pesos que me debes?
4: Pues con mi persona.
5: ¿Y a tu persona quién la garantiza, ingrato?
4: Pues le doy mi firma.
5: Pues qué firmita, pero si no sabes ni firmar.
4: Pero pues puedo poner mis huellas digitales, pues
5: mira. No hay necesidad de hacer todo ese mugrero, buitrón. Tú vas a trabajar conmigo. Mira, te voy a pagar 5 pesos diarios, o sean 150 pesos al mes.
4: ¿Qué?
5: Y 1,800 pesos al año. Trabajarás conmigo 1 año y medio para que me desquites ese dinero que me debes.
4: Yo trabajarle a usted por 5 pesos diarios.
5: Pues antes de ir.
4: Mire, sepa usted, don Ontiveros, que 5 pesos diarios para mí ni para la boleada, hombre.
5: Bueno, pues págame mi dinero.
4: Pues su dinero se lo acabo de entregar, hombre. No lo quiere. No quiere esos 7,600 pesos. ¡Échelos para acá! Y se los traigo cuando le acabale los 10,000. ¡Échelos, ándale, échelos!
5: ¡Quítate, desgraciado! ¡Sésgate! ¡Este dinero ya no te lo suelto! ¡Lo caído! Y lo que vamos a hacer es otra cosa. Mira, buitrón.
4: ¿Qué?
5: Me vas a dejar en garantía de esa deuda tu caballo ensillado, tu pistola, los botines y el sombrero.
4: ¿Me quiere mandar a pata?
5: Sí.
4: ¿En calcetines?
5: Sí, sí.
4: ¿Destapado?
5: Sí, señor.
4: Oiga, no.
5: Y ni así garantizas debidamente ese dinero, porque el caballo es un arpa vieja.
4: Pues más
5: la arpa... pistola es corriente. Los botines ya necesitan medias suelas y cortes.
4: Pues...
5: y el sombrero está más viejo de lo que estaría mi abuela si viviera.
4: ¡Mire, don Ontiveros!
5: ¡Señor Ontiveros!
4: Bueno, señor Ontiveros.
5: Pues entonces...
4: vamos entendiéndonos como la gente, hombre.
5: Y tú eres gente, Mondao.
4: ¡Yo soy hombre!
5: ¡De nombre!
4: ¡Y de hechos!
5: No me digas.

0: Mire, le voy a decir cómo le garantizo a usted ese dinero, amigo Ontiveros.
1: Sí.
0: ¿Qué le parece si, mientras le debo ese dinero, le dejo empeñada una bolita de oro de este tamaño?
1: ¿De oro?
0: ¿De oro puro?
1: ¿De qué tamaño?
0: De este tamaño, hombre, más o menos. Pero, oiga, no vaya usted a creer, amigo Ontiveros, que esa bolita de oro se la voy a dejar por lo que le debo. No, no, señor. Esa bolita de oro se la dejo nomás mientras le puedo pagar su dinero. Pero el día que le traiga esos 2,400 pesos, ese día me entrega usted mi bolita de oro. Así era como yo se la dejé encargada, ¿eh?
1: Juega el gallo. Juega el gallo, acepto. Dame esa bolita de oro y te espero hasta que puedas pagarme ese dinero. ¿Dónde está esa bolita de oro?
0: Pues, voy a buscarla.
2: ¿A buscarla?
0: ¿Pues sí?
2: ¿Pues dónde la perdiste, el desgraciado?
0: Pues está en San Luis Potosí.
2: ¡Hasta allá! ¡Hasta San Luis Potosí!
0: ¡Sí, señor! Mire, pues es que resulta que mi abuela tenía esa bolita de oro que le había regalado mi abuelo cuando eran novios. Pero una vez que andaban entre el monte, pues se le cayó a mi pobre abuela la bolita de oro. Y se perdió entre la hierba, entre la tierra. Y pues no la pudieron hallar entre mi abuela y mi abuelo. Pero la bolita, ahí está. Por ahí tiene que estar. Y yo voy a buscarla y se la traigo a usted para garantizarle su dinero, porque esa bolita de oro vale mucho más que esos mugrosos 2,200 pesos.
1: ¿2,400?
0: Bueno, 2,400. Estoy de acuerdo, estoy de acuerdo. Mire, yo voy a San Luis, busco la bolita y se la traigo para que usted la tenga hasta que yo le pague ese resto. ¿Eh?
2: Mira, buitrón.
0: Dígame.
2: ¿Tú?
0: Sí.
2: Tu abuela.
0: En paz descanse.
2: Tu abuelo.
0: También.
2: Y esa mentada bolita de oro.
0: Sí.
2: Vayan mucho a la fregada.
0: ¡Oigan!
2: Porque lo que pasa es que me estás enredando con esa labia de pelao rata y quitajorongos que Dios te ha dado.
0: ¡Oye!
2: Mira, ya recuperé estos 7,600 pesos. Y espero que un día me traigas lo que me restas y me haces el favor de largarte por donde viniste. ¡Sale!
0: Bueno, pues, gracias, don...
2: ¡Señor Ontiveros!
0: Señor Ontiveros, con el permiso.
2: Lo tienes. Y que te cosan el cenizo, ¡pa'l susto, desgraciado!

0: ¿Cómo te sientes?
1: Muy mal.
2: No hubo necesidad de operarte. Te vas a poner bien.
1: Si no se presentan complicaciones, dijeron los médicos, según mi enfermera.
2: No creo que se presente ninguna. Cuídate.
1: Y a propósito de enfermera, ¿qué consiguieron nuestros hombres por allá?
2: Nada.
1: Nada. No capturaron ni a Celia Valtier.
2: No la encontraron. Ni a Porfirio ni a Alejandro. Deben haber escapado después de la balacera.
1: Lo que pasa es que le tienen miedo a Porfirio Cadena. Qué mal nos ha ido en todas estas ocasiones, Héctor. Tú viste a Porfirio. Tú tienes que haberlo visto cuando llegaba al jacal donde yo estaba con Celia. Solo que...
2: Te hace daño hablar tanto. Déjame hablar a mí. No es fácil encontrar a un bandido en sus terrenos, en sus madrigueras. Y no estás tú equivocado al suponer que los policías le tienen miedo a ese criminal, con mayor razón en su propia tierra. No hagas corajes, no te desesperes, no te desesperes por el momento. Alégrate de no haber quedado muerto en aquella choza.
1: Sí, tienes razón. Estoy vivo, gracias a Dios. Pero me hubiera gustado mucho que mis hombres se hubieran traído a Celia, porque estoy seguro de que esa mala hembra me andaba traicionando.
2: Ya pagará las que debe. Con mayor razón si se cree de Porfirio Cadena.

0: Este poblado se llama El Puerto. Esta casa es de un amigo mío que anda para San Juan de los Lagos. Un hermano de él me prestó la llave para que te estés aquí mientras nos vamos para la Ciudad de México.
1: Porfirio, deja que me vaya yo sola. Puedo irme por Monterrey.
0: Te agarra la policía. Nos anduvieron buscando allá en el potrero y todo aquello.
1: Podemos vernos en la capital. Yo te doy la dirección de mi madre para que vayas a buscarme.
0: No está malo hacerlo, Ancina.
1: Cuídate de Carmen. Esa muchacha es peligrosa. Se siente ofendida por ti. Yo no sé si te quiere o te odia. Lo más fácil es que se resigne contigo por lo que le pasó. Pero no te quiere, ni te perdona lo que le hiciste. Ni te perdonaría nunca que la engañaras conmigo.
0: Ella no sabe dónde estás, ni sabe que yo vengo a verte. No hay quien se lo vaya a decir. Vamos a hacerle Ancina como tú quieres, Celia. Vete por Monterrey, pero no te quedes nada en la ciudad. Vete a la Ciudad de México. Apúntame la dirección de tu casa y yo te voy a buscar.
1: ¿De una vez?
0: No. Quiero venir ahora en la noche. Pues a despedirme.
1: Es peligroso, Porfirio. Carmen puede darse cuenta y se pondré furiosa.
0: No sabrá nada. Y pa' mañana ya estarás muy lejos. Yo hago como que me acuesto en el potrero. Ella se va con Juan a su jacal. Yo le voy a decir que tú ya te fuiste pa' tu tierra. ¿De qué puedes sospechar nada?
1: Está bien.
0: Esta noche vengo ya tardecita, pa' que todo esto de silencio y Naiden me mire entrar ni salir. Ya me voy.
1: Ándale. Te acompaño hasta la puerta.
2: Una mujer que venía caminando a media cuadra se detuvo instantáneamente y se ocultó en el hueco de una puerta por Porfirio y Celia, que se despedían amorosamente.
3: Ya volví.
4: ¿A dónde juegas, Juana?
3: Pues, ahí al poblado, por este mandadito.
4: ¿No viste a Porfirio?
3: No.
4: Aquí me cansé de buscarlo. Dicen que estará escondido, porque aquí andaba la policía.
3: Mira, aquí te he mandado. Hay para las dos. Yo me llevo unas cosas para mi jacal y tú te quedas con lo demás.
4: Está bueno. No me gusta la cara que traes, Juana. ¿Quieres decirme lo que te pasa?
3: Nada.
4: Voy que sabes algo de Porfirio. ¿Por qué no quieres mirarme?
3: Carmela, vos es mejor que lo sepas y que te resignes. Mira, manita. Vide a Porfirio en el poblado.
4: ¿Con esa?
3: Sí, con la enfermera.

0: Acababa de salir del tendajo de don Eusebio Dianda y venía por la banqueta. Cuando de una casa de enfrente, que tiene el número 80 por más señas, se abrió la puerta y vi a Porfirio, que estaba saliendo. Escondí como pude para que no me viera, y de buena suerte él se fue caminando para el lado contrario.
1: ¿Él solo?
0: Él solo, pero por la enfermera salió a despedirlo a la puerta. Y mire que Porfirio la besó.
1: ¡Desgraciado! Ya le puso casa en el poblado, para que esté más cómoda.
0: Manita, ah, no te acuerdes de ese hombre. No te quiere, olvídalo. Tú estás joven y un día te encontrarás un buen muchacho que te quiera.
1: Y que levante la chancla que el otro tiró, ¿verdad?
0: ¿Qué ganas con reclamarle? Es un bandido. Ya está acostumbrado a matar a las mujeres cuando ya no las quiere.
1: ¡Que me mate a mí, si puede, el desgraciado!
0: Mira, manita, es mejor que ya no te jaya aquí cuando venga, porque con toda seguridad que viene para acá. Se quedaría tantito en el poblado a mercar cualquier cosa, pero tiene que venir para acá. Pues que ya no te jaye. Ya no lo esperes, vámonos de aquí.
1: Tú te quedas, Juana, para que él no sospeche nada. Y si te pregunta por mí, pues, le dices que no sabes para dónde ganaría. Pero no le digas la verdad.
0: ¿Y tú qué vas a hacer?
1: Me voy.
0: ¿Para la vía de Santiago?
1: Sí.
0: Pues es mejor que lo que puedes hacer, manita. Porque está claro que Porfirio no te quiere, ni te respeta, ni se casará contigo nunca, man, que te lo haya prometido.
1: Dicen que es muy hombre. ¡Es un cobarde! Porque el que pisotea encima la honra de una mujer no puede ser más que un cobarde.
2: ¿Dónde está Carmela, Juana?
0: Pues, por ahí ha de andar.
2: ¿Tú no la has visto?
0: No.
2: Le he buscado desde que llegué, como hace una media hora, y no hay nada. Carmela no tiene dónde ir, de no ser aquí o en tu casa, Juana. ¿Por qué no me dices la verdad? ¿Ha pasado algo?
0: Pues lo único que puede pasar, Porfirio, es que Carmela creya que usted anda con la enfermera y que se haya enojado y que se haya ido.
2: ¿Para dónde?
0: Para la vía de Santiago. Ya hace tiempo que me dijo que le gustaría irse a la vía a ver si puede entrar a trabajar en la fábrica de hilados, donde trabajan muchas muchachas.
2: ¿Y crees que se haya ido para allá?
0: Pues sí.
2: ¿Por qué lo crees, Ancina?
0: Pues, porque lo buscó a usted y no lo halló. Y como tiene que haber creído que andaba usted con la enfermera, pues con seguridad que se fue para la vía y que ya no quiere verlo.
2: Está bueno.
0: Bueno, pues yo voy para la casa porque tengo tendido una ropa y voy a recogerla antes de que oscurezca, ¿eh?
2: Ándale, ándale. Pues me da pena con ella porque yo le había prometido otra cosa. Pero hasta bien sale, porque si seguimos juntos, un día íbamos a acabar mal, porque Carmela tiene su carácter y es muy atemperada. Pues Dios que la ayude.
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11: Yo puedo acompañarte al autobús, Elia.
12: No, Porfirio. Todo el mundo te conoce. Nos exhibiríamos demasiado si fuéramos juntos al autobús. ¿Yo me voy sola? Y tú te regresas con Alejandro, que te ha de estar esperando.
11: Sí, allá nos vemos en México. Yo te voy a buscar en la casa de tu familia.
12: Mi madre está casi ciega. Y desde la muerte de Alicia no sale a ninguna parte. Recuerda que debes usar otro nombre.
11: Seguro. Ya quedamos en que soy José Garza. Que te conocí aquí en Monterrey, en el hospital.
12: A mamá no se le ha olvidado que tú mataste a Alicia. Por eso debemos tener mucho cuidado con ella.
11: No pasará nada.
12: Si nosotros nos casamos, mamá se quedará con mi hermano Félix, que es el mayor. Félix no te conoce.
11: Mejor.
12: Ay, tocan en la puerta de la calle. ¿Quién puede ser? ¿Nadie sabe que estemos aquí?
11: Puede que sea algún amigo de los señores de esta casa que los ande buscando. Yo voy a ver. Deja meterme los zapatos.
12: Ay, yo me voy al otro cuarto para que vean que está solo.
13: Van, voy a abrir. Un momento. ¡Carmela!
14: ¡Te voy a matar, Porfirio! Oye. ¡Te voy a matar por haberme traicionado!
13: ¡Carmela! ¡No, Carmela! ¡No!
14: ¡Mira, desgraciado!
13: ¡No!
14: ¡Con el mismo puñal que me regalaste! ¡Te voy a matar!
13: ¡No, Carmela! ¡Déjame explicarte! ¡No, mujer, no! ¡Celia! ¿Qué hiciste, Celia?
12: Si no le he disparado, ¡te mato!
11: Está muerta. Estoy seguro que está muerta.
12: Si no he disparado, te mata. Tú no dabas señales de huir. Y ella te amenazaba muy cerca con el puñal.
11: Sí, me hubiera pegado. Este es un compromiso porque estamos en una casa ajena. Pero no podemos hacer otra cosa que irnos inmediatamente. Vístete pronto.
12: Tienen que haberse oído los disparos.
11: Sí, pero no saben exactamente dónde fueron. Vístete y nos vamos al ratito, sin correr. Porque la gente de por aquí tiene que estar pajareando a ver dónde fueron los tiros.
12: ¿Y el cadáver?
11: ¿Qué fregaos podemos hacer? Pues ahí se queda, ahí se queda. Yo voy a ver cómo le mandamos avisar a Juana para que le dé sepultura. Yo le dejo con qué.
12: Yo estoy lista. Vámonos.
11: Sí, sí. Probe, muchacha. Alcina tenía que acabar.
6: Había sido algo súbito dentro de la tragedia. Porfirio y Celia Valtier ni siquiera imaginaban que alguien supiera que se ocultaban en aquella casa número 80 de la calle Nueva, en el poblado de El Puerto, conseguida por Porfirio de parte de unos amigos que habían salido de viaje a San Juan de los Lagos. Juana Sainz no había podido guardar el secreto. Sorprendió a Porfirio cuando salía de aquella casa despidiéndose de Celia en la puerta y se lo dijo a Carmela, porque había visto que la besaba. Juana Sainz tampoco suponía aquellas consecuencias.
15: Señora Juana Sainz. Señora Juana Sainz, no está por aquí, señora Juana Sainz. Vengo de parte de Porfirio Cadena.
16: A sus órdenes.
15: ¿Señora Juana Sáenz?
16: Sí, ¿qué pasa?
15: Pues, soy Melesio Puente. Trabajo en el comercio de Prudencio Flores, ahí en el poblado del Puerto. Acaba de estar ahí Porfirio Cadena y escribió este recado para entregárselo a usted. Aquí lo tiene.
16: Gracias. Juana.
11: Bueno, Celia Valtier y yo estábamos en una casa de aquí del puerto. Yo no sé cómo lo sabría Carmela, porque allá fue a dar hora en la mañana muy temprano. Quiso matarme con un puñal que yo mismo le había dado.
16: ¡Dios mío!
11: Pero Celia, que se había ido al otro cuarto, viendo que me iba a fregar, le disparó con una pistola y la mató.
16: ¡Vieja desgraciada!
11: A estos momentos el cadáver de Carmela debe...

0: de ahí del puerto. Iban a mandar a avisar a la vía para que ellos, pues, hablaran por teléfono a Monterrey.
1: Está bien.
0: Bien. Hasta luego.
1: Que le vaya bien. Yo tuve la culpa. Pues, ¿para qué le decía nada a Carmela? Me hubiera callado la boca.

Unas horas después, ululaba la sirena de una ambulancia de la Cruz Roja, que se llevaba el cadáver de Carmela García para Monterrey, para la autopsia de ley. Triste fin de la muchacha burlada, tan triste como el de su media hermana Rosa García.

0: Lo siento mucho, señora Juana Sainz.
1: Muchas gracias.
0: Carmela, en paz descanse, pues era una buena muchacha. Pero pues se agarró con Porfirio Cadena. Y a ese pelado pues no le duran las viejas. Porque si no las larga, pues las mata. Ya ve que dicen que la mató la enfermera. Pues quién sabe. Porque a lo mejor se le echó el mismo Porfirio y le echa la culpa a la otra.
1: Porfirio no lo hubiera matado a Ancina. En la comandancia me dijeron que tenía los tiros por la espalda.
0: ¿Y eso qué?
1: Eso es algo que a usted no le importa.
0: Ándale, por metiche, ¿verdad?
1: Sí, señor. ¿Qué importa si la mató la enfermera o fue Porfirio? La verdad es que está muerta. Y que yo tengo la culpa de lo que pasó porque se lo dije a...
0: Usted los vio, hombre. Y fue y le chismeó a Carmela. Pero pues si no necesitaba chismear, hombre. Si todos sabíamos que Porfirio le había echado el ojo a la enfermera. Porque pues la mujer está muy...
1: No necesito que usted me la venga a ponderar, señor Buitrón.
0: Digo, muy saludable. Oiga, ¿va usted para Monterrey?
1: Sí.
0: ¿Quiere que la acompañe?
1: No, necesito su compañía.
0: Bueno, como usted quiera. Pero pues al cabo tenemos que ir en el mismo autobús. Porque pues no hay otro.
1: Eso no me importa a mí. Y con su permiso.
0: Pásele, pásele. ¿A poco creyó que la quería acompañar? Porque está muy chula. Viejas escandalosas. Por eso les pasa lo que les pasa. A Rosa García, nomás porque le puse la mano Ancina, hombre. Me dio una cachetada. A Carmela le quise hacer pelos y me paró bola. Porque pues siempre traía la espada desenvainada. ¿Y para qué? Para ir a caer en brazos de un bandido como Porfirio.
2: ¿Qué tal, Buitrón?
0: Me asustó, don. Digo, amigo Tiberos.
2: Ah, hubo carne aquí en el puerto, ¿eh?
0: Sí.
2: ¿Y tú qué vas a hacer a Monterrey? No eres pariente de la finada para que vayas al duelo. Ni eres policía para que vayas a buscar a Porfirio Cadena. Bueno, pues, ¿qué vela tienes tú en ese entierro?
0: Pues, le voy a decir una cosa, don Tiberos.
2: ¿Qué me importa, verdad?
0: Pues sí. Pues, ¿para qué se mete usted en lo que no le incumbe, hombre?
2: Y ya te he dicho muchas veces que no me digas don Ontiveros, desgraciado.
0: Pues no lo hago al drede.
2: ¿Te gustaría que yo te dijera don Buitrón?
0: A mí no tiene usted por qué decirme don. Yo no tengo dinero. Yo no soy hacendado. Yo no soy rico. Yo soy un pelao cualquiera. Y nadie me dice don.
2: Sí, eres un pelao cualquiera. Eres un pelao raspa. Naiden dice lo contrario. Pero te gusta la buena vida y a veces te das taco de rico. Como cuando gastaste 2,400 pesos que no eran tuyos.
0: ¡Ya me va a sacar eso, hombre!
2: Pues, ¿cuándo me vas a pagar ese dinero si te largas de estas tierras? ¿Para dónde vas, pues?
0: Pues, voy para Monterrey y de ahí me giro para San Luis Potosí.
2: Tienes tunas.
0: Ya se quiere acomodar. Como dice el dicho, al nopal lo van a ver nomás cuando tiene tunas. Nomás cuando tiene algunas, menos ni se acuerdan de...

0: Pues, me gustaría que me pagaras ese dinero que me debes,
1: Ay, ay,
0: aunque fuera con unos costales de tunas.
1: ay.
0: Y si ahorita hablo con la policía de aquí de la villa, tú no vas a Monterrey ni a ninguna parte, buitrón. Te quedas aquí hasta que me pagues mi dinero.
1: Ah, sí. Bueno, tiene con qué probar que le debo.
0: Ah, ahora vas a desconocer la
1: Pues
0: cuenta.
1: no me amenace, señor. Yo ya le dije que le pago ese dinero cuando agarre sangrita. Bueno,
0: Sangre.
1: y a ver si no se me olvida la cuenta. Porque yo me acuerdo de los números cerrados, no de esas cuentas difíciles.
0: Bueno, ¿qué quieres decir con eso, pelao ladino este?
1: Pues, ¿cuánto es lo que le debo?
0: Pues ya lo sabes, ya lo sabes. Son 2,400 pesos. Me entregaste 7,600.
1: Sí.
0: Pues, ¿cuánto quieres deberme? 2,400 cerrados.
1: Bueno, pues, acábaleme los 3,000.
0: ¿Eh? ¿Qué dices?
1: Pues, señor, yo no puedo estar acordándome de una cantidad así, hombre, como la de 2,000 y pico de pesos. Si usted quiere que le pague, compléteme los 3,000.
0: 3,000.
1: Para yo poder acordarme que le debo 3,000 pesos, porque pues eso es más fácil y yo puedo traerle de San Luis ese dinero.
0: Pero si no puedes pagarme 2,400, ingrato, ¿por qué te voy a completar los 3,000? ¿Crees que estoy loco para hacer esa clase de negocios?
1: Mire, don Ontiveros.
0: ¿Qué?
1: Espérese, hombre. Déjeme agarrar aire para poder hablar, hombre. Le dejo mi caballo ensillado. Nomás la pura montura vale los 600 pesos. Y le doy el caballo de pilón. Y usted me da los 600 pesos para cabalar los 3,000 que le quede debiendo. Y yo vuelvo a San Luis y le pago 3,000 pesos cerrados.
0: El caballo ensillado. A ver, a ver, a ver, a ver, a ver, a ver. ¿Me dejas el caballo ensillado?
1: Sí, señor.
0: Te doy 600 pesos para completar los 3,000.
1: Exactamente.
0: Y me quedas debiendo 3,000 pesos.
1: 3,000 pesos
0: ¿Eh?
1: cerrados, sí, señor. Y yo lo hago porque pues necesito centavos para llegar a mi tierra. Voy a saludar a mi familia. Ellos tienen centavos. Les quito ese dinero, me traigo unos 5,000 del águila, le pago a usted 3,000 y con los otros 2,000 pues me doy una paseadita y al pelo.
0: ¿Onda tu caballo?
1: Ahí está, junto a la banqueta. Usted lo está viendo, mire.
0: Ah, sí. Pues, hombre, y de veras que está buena la
1: Pues
0: montura.
1: oiga.
0: Bueno, pues, te voy a dar los 600 pesos.
1: Sí.
0: Me dejas tu caballo ensillado y me quedas debiendo 3,000 pesos.
1: Sí, señor. Para traérselo de San Luis en la primera oportunidad.
0: Juega el gallo. Te voy a dar 600 pesos. Me quedo con tu caballo ensillado y me quedas debiendo 3,000 pesos.
1: 3,000 pesos cerrados, sí, señor.
2: Cuando el autobús partió, Lino Buitrón se fue rumbo a Monterrey. Él sabía que no estando Porfirio Cadena en aquellas tierras, no había interés para él precisamente. Don Germán Ontiveros, feliz, porque Lino le dejaba su caballo ensillado y no obstante, aceptaba deberle 3,000 pesos. Se fue directamente al mesón de la villa para recoger el suyo y regresarse a su hacienda.
0: Oiga, amigo, amigo, ya me voy. Y creo que pagué mi cuenta.
3: Sí, señor. Está todo correcto, don Germán.
0: Voy a ensillar mi caballo y me llevaré este tordillo que le acabo de comprar a Lino Buitrón.
3: Bueno, pero pues siento decirle una cosa, don Germán. Ese caballo tordío no es del señor Buitrón. Es de aquí, del mesón, porque el señor Buitrón lo traía alquilado.
0: ¡Hijo!

0: Mamá.
1: Te estoy hablando de aquí de Monterrey.
2: Sí, hija. ¿Qué pasa contigo? No hemos tenido razón de ti.
3: De Monterrey, Celia Valtier se comunicaba por teléfono con doña Adriana Barajas, viuda de Valtier, que era su madre y que radicaba en la Ciudad de México.
1: Solo quiero avisarte que voy de regreso, mamá. Salgo para allá en el tren de esta noche.
2: Está bien, hija. ¿Y de aquello? ¿Nada?
1: No fue posible, mamá.
2: ¿Se va a quedar ese miserable asesino impune? La muerte de tu hermana Alicia va a quedar sin castigo.
1: Hice lo que pude, mamá. Ya te lo contaré todo.
2: Lo que tenías que contarme era que habías vengado la muerte de tu hermana, liquidando a ese asesino. Pero ya veo que fracasaste.
1: Sí, mamá. Ahí hablaremos. Espérame mañana por la noche.
2: Está bien, te esperamos.
4: ¿No le dijiste nada de mí?
1: No. Es mejor explicárselo allá. Sobre todo que el caso de nuestro matrimonio no se lo puedo decir por teléfono.
4: Bueno, vámonos.
1: Sí.
4: Me dijiste que tu mamá no mira.
1: Tuvo una conmoción después del sepelio de Alicia. La quería mucho. Y como consecuencias, perdió la vista. Los médicos la han estado atendiendo. Y en México hay muy buenos optometristas, pero parece que no hay esperanza.
4: Sí.
1: Por lo tanto, no podrá reconocerte porque una ocasión, tal vez el día anterior de la muerte de Alicia, no lo recuerdo muy bien, fuiste a casa a buscarla, pero no estaba. Mamá te recibió en la puerta y te vio bien, y después supo que eras el que le dio muerte. Pero así ciega, no hay riesgo de que te reconozca.
4: Todo eso se olvidará, Celia.
1: Ay, seguro. Eso creo yo también. Vamos a tomar un taxi que nos lleve al hotel.
4: Yo te digo dónde lo agarramos. Y respecto a tu familia, yo no tengo nada en contra de Ocelia. Y te quiero de verdad. Te quiero pa' mi esposa. Y vamos a ser muy felices.

0: Pásale, Héctor.
1: Eres un prodigio de recuperación, Rodolfo. Te ves muy bien. Parece que tienes una semana en el hospital.
0: Gracias a Dios, me siento mejor.
1: Hay novedades.
0: Sí, ¿cuáles?
1: Un asesinato.
0: ¿Dónde?
1: Por allá en la sierra. En un poblado que se llama El Puerto. Por donde pasamos para llegar a donde estaba Porfirio Cadena. Fue muerta a tiros Carmela García.
0: La muchacha que andaba con ese bandido,
1: La misma.
0: ¿la asesinó Porfirio?
1: Parece que no fue así. La muchacha supo que Porfirio estaba con Celia Valtier en una casa de dicho poblado. Se armó de un puñal y fue a sorprenderlos. Pero cuando se le echó encima a Porfirio, Celia le disparó por la espalda y la mató.
0: Estúpida. ¿Qué mujer es tan idiota, Héctor? Salvarle la vida al asesino de su hermana, cuando que vino a Monterrey a matarlo para vengar la sangre de su familia. ¿No la mataría Porfirio y quiere que le echen la culpa a Celia?
1: No, las investigaciones de la policía son así y deben ser la verdad.
0: ¿Los detuvieron?
1: Una patrulla fue con la ambulancia que trajo el cadáver de la muchacha y por allá andan todavía, pero no han informado acerca de ninguna detención.
0: Se va a escapar ese bandido.
1: Ojalá y con eso se vaya muy lejos y se olvide de nosotros.
0: Cuando menos deberían atrapar a ella para que nos diga la verdad de lo que pasó.
1: Según los datos que trajo la ambulancia, la muchacha Carmela atacó a Porfirio con un puñal. ¿Y sabes cuál es ese puñal? Sí, sé que ya lo estás pensando. El que tú le diste a Celia para que atacara al bandido.
0: Sí.
1: Lo encontraron cerca del cadáver y lo trajeron los de la ambulancia.
0: Héctor, Porfirio Cadena y Celia pueden estar aquí en Monterrey. Que los busque toda la policía.
1: El inspector me dijo que así lo cree él también, y que solo espera los informes que traiga la patrulla para movilizarse. Quiere decir que tiene la esperanza de que los capture la patrulla.
0: No, tú sabes que allá no les hacen nada. Pero aquí en Monterrey sí pueden sorprenderlos antes de que puedan escapar a la Ciudad de México, porque Celia puede querer regresar a su casa.
1: Le diré al inspector que dices tú que los busquen, desde luego aquí en la ciudad. Parece que llamaron.
0: Sí. Adelante. Porfirio.
1: Estamos desarmados, Porfirio Cadena.
2: ¡Cállese! ¡No griten!
0: Estoy muy grave, Porfirio.
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0: Buenas noches, amigos, ¿cómo están? Ya estamos de nuevo, un día más con ustedes, estamos con ustedes en Noches Románticas, donde estaremos compartiendo la música, sus complacencias, que ansiosamente ustedes esperan escuchar todas las noches. Se encuentran conmigo en la cabina, en esta nueva plataforma en la que estamos todos los días con ustedes. Se encuentran en cabina, me encuentro junto a Brenda, a Víctor y yo, una humilde servidora con ustedes. Es un grato, un gusto enorme, con mucho sentimiento, con mucho corazón, estar todos los días con ustedes, desde la comodidad de sus hogares, de sus casas. Gracias por acompañarnos, muchas gracias por eso, queridos amigos. Bueno, y ya. Y estamos acá, amigos. Y estamos acá con ustedes. Es un enorme placer estar con ustedes todas las noches. Sentir ese sentimiento, ese romanticismo, esa noche tan cálida, tan bonita, donde se siente las estrellas brillar en el firmamento, donde quizás nos están escuchando ustedes que están enamorados, que tienen al lado a esa persona. En estos momentos tienen a esa persona que todos los días le profesan su amor, el cariño que sienten por esa persona. Ese amor, ese sentimiento mutuo que ambas personas expresan. Y queremos que en esta dinámica que tenemos, donde siempre defenderemos este amor, ese sentimiento que hay entre dos personas. Porque todos los seres humanos tenemos derecho a tener ese amor, ese cariño, a soñar. Y para esto estamos acá, para hacerlo soñar a través del tiempo, escuchando estas hermosas canciones. Soñar. Y para esto estamos
1: acá, para hacerlo soñar a través del tiempo. Y que nos quedamos callados. Buenas noches, ¿cómo están? ¿Qué hay de nuevo? ¿Novedades? Sí, qué palabras tan bonitas dijiste. La verdad que Radio Fénix siempre va a defender el amor y siempre va a estar a favor del amor. ¡Oh, no! ¿O me equivoco, señor director?
0: ¡Uy! Claro que no, Brenda, no. No nos equivocamos, porque Radio Fénix siempre va a estar a favor del amor, de ese sentimiento que existe entre dos personas.
2: Muy buenas noches, es para mí un honor estar aquí con estas chicas tan maravillosas. Y pues estamos pues ya entrando en este 5 de mayo, dándole gracias a Dios por la oportunidad que nos da el estar presentes para entregarles una noche que no la hacemos romántica. Nosotros, la noche ya es romántica, mi querida Bren.
1: Claro, es que no nada más esta es una noche romántica, sino yo pienso que todas las noches son románticas, puesto que puedes tener a tu pareja a un lado y simplemente con un gesto, una caricia, un qué bueno que te fue bien, un me encanta que estés aquí, o yo qué sé, o sea, ya hiciste el de la noche una noche inolvidable, una noche romántica, una noche pues para disfrutar, ¿no? ¿Tú qué dices, Vic?
2: Ah, sí, esa es la intención. Nosotros venimos, no sentimos a trabajar, sino a disfrutar. Venimos a enamorarnos cada día más de lo que nos presentan nuestros queridos amigos. Música tan maravillosa, música tan bonita que nos van a remontar. O sea, yo a situaciones bastante preciosas. Y vamos a iniciar, ya vamos a arrancar con la música, porque si no arrancamos, entonces estamos en nada. Dulce, brevemente, por favor, dime las canciones que vienen y quién las solicita.
0: Bueno, Vito, ya desde temprano nuestros compañeros nos hicieron saber sus complacencias. Bueno, ya vamos a empezar con las canciones de nuestros amigos que nos pidió, bueno, en orden que yo los escribo. Bueno, nos pidió pues ya Rafita, Rocío, nuestro amigo Rafael Saldaña, Laura Rodríguez, Abril también, que siempre nos pidió sus complacencias. Y por último, su tía Patty de Brenda. Y así ya comenzamos con estas complacencias para todos nuestros amigos Víctor.
2: Bueno, queremos las canciones que vamos a poner ahorita, Dulce, no queremos todo el panorama de toda la noche, sino solo la persona que vamos a complacerla ahorita.
0: Claro que sí, esta noche vamos a complacer a nuestro amigo Omar de Perú, que nos está escuchando, está en sintonía con toda su familia y sus hermanas. Él nos pidió Desde Cuando con Alejandro Sanz.
2: Mi querida Bren, vamos a ver si está Bren por acá. Bueno,
1: estoy aquí.
2: Tenemos la canción de Alejandro Sanz y esto se llama
1: Desde cuándo. Y creo que desde cuándo te pregunté, Vic. Desde cuándo te dije algo te quiero. Desde cuándo dije vamos a disfrutar. Porque la disfrutamos, la escuchamos, la cantamos. ¿Y por qué no la analizamos aquí en
2: Noches
0: Románticas?

0: bueno, después de que disfrutamos de esta maravillosa canción, bueno, ¿por qué no preguntarnos, amigo, desde cuándo has luchado por mí? ¿Desde cuándo te he dicho que no? ¿Desde cuándo te has enamorado y no te he hecho caso? ¡Wow! Pues una bonita canción del cineasta Alejandro Sanz. Pero, por ejemplo, yo quiero que mis compañeros me digan, ¿qué harían si alguien les dice que por su amor se iría hasta la cima del cielo? A ver, Vic, yo quiero que tú nos expliques que si una chica te dijera, Víctor, yo te quiero, yo te amo y yo por ti me voy hasta la cima del cielo. A ver, dime, ¿qué harías?
1: Ay, yo creo que me derrito. Yo creo que si está haciendo calor voy a sentir frío. Y si está haciendo frío, yo no sé, yo voy a estar confuso porque una frase así jamás uno la espera, ¿verdad? Una frase semejante, tan divina, tan celestial, que lo consideren tan valioso, yo creo que la abrazaría, la besaría y le haría gracias por amarme, gracias por ponerme en ese pedestal que sí, en realidad, porque estoy parado en él, es que toco el cielo.
0: A ver, Dul, ¿qué puedes decir?
2: Bueno, yo me sentiría muy feliz si alguien, que alguna persona que yo quiero, que amo, me lleva al cielo. Me sentiría muy feliz, como si me dijera, vamos a un mundo, vámonos nosotros, solo los dos, vámonos, que importa el mundo, vamos al cielo. Me sentiría muy, muy feliz, muy contenta que una persona me llevase hasta esa cima del cielo. Me sentiría muy feliz y muy amada por esa persona.
0: ¡Wow! ¡Qué bueno! ¿Y tú, Vic? A ver.
1: Más bien tú, Bren, a ver.
0: ¿Yo? ¿Tú? ¡Ah, qué caray! No, pues, es que es algo tan bonito que te diga que por tu amor, pues, hasta encima del cielo. Fíjate, Vic, que, pues, yo varias veces he estado a punto de ir a la cima del cielo, pero me dicen, ¡ey! Todavía no te queremos aquí. Así que bueno, sigue besando sapos para que encuentres a tu príncipe azul. Y ahora sí te llevamos hacia la cima del cielo. Bueno, pues, ¿qué opinan ustedes, chicos, de lo que acabo de comentar?
2: Bueno, para mí lo que tú dijiste, Brenda, es algo muy hermoso, tus palabras, como que la cima del cielo es como decir a esa persona, como que esa persona me diga, llegamos a la cumbre de nuestro amor, de ese sentimiento que yo siento por ti. Es como si en ese momento esa persona me dijera, te juro que te amo y te juro que siempre voy a estar junto a ti, y que nunca te voy a dejar, ¿no? Que esta cumbre, ajá, que esta cima es el testigo de nuestro amor.
0: ¡Wow! ¿Y tú, Vic?
1: Ay, yo ni sé. Ya ni sé. Ya ni quiero decir.
0: Mejor, cielo.
1: Mejor me quedo con ese secreto dentro de mi corazón.
0: Uy, bueno, entonces, Dul, ¿qué te parece si nos dices qué canciones siguen? Y bueno, pues vamos a escucharlas. Pero primero dinos, ¿cuáles canciones son las que siguen?
2: Bueno, aquí tenemos hablando efectivamente de lo que tú nos acabas de preguntar. Pues aquí tiene una canción nuestro amigo Rafita, Pura Vida, que nos pidió La Cima del Cielo, de Ricardo Montaner. Y nuestra querida amiga Rocío, de Argentina, que nos pidió Mi Último Día, de Tercer Cielo.
0: Uy, bueno, pues fíjense, dos por uno, las dos relacionadas con el amor. Bueno, pues vamos a escucharlas, a cantarlas y a disfrutarlas aquí en una emisora que toca tus sentidos, pero también conquista, ay, tu corazón, aquí en
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0: 27 minutos pasan de la hora aquí. 27 ya minutos. Ah, parece increíble, ya estamos llegando a la primer media hora de esta noche romántica. ¿Me decías, Bren?
1: Me estaba escuchando, Vic, por eso me estaba riendo.
0: Ah, bueno. Bueno, sí, que ya estamos al aire nosotros. Olvídate.
1: Sí, es que estaba escuchando ahorita. Me digo, ¿entras tú, Vic? ¿Entras tú?
0: Claro que sí. Qué bonitas estas canciones, ¿verdad? Qué preciosas estas melodías, sí, que nos están pidiendo nuestros queridos amigos. Y pues nosotros las disfrutamos también, ¿verdad?
1: Claro, claro, porque aunque ustedes no lo crean, también nosotros aquí cantamos y también platicamos y las analizamos y vemos qué es lo que vamos a decir, ¿verdad, Vic?
0: Así es que quiero invitarlos para que mañana miércoles acompañen a Samuel Bulnes con su equipo. Janín desde Palestina, Eli Rocío desde Argentina y Samuel Bulnes desde Tegucigalpa, Honduras, Centroamérica. Mañana con las noches románticas. Pero las noches románticas no terminan mañana. El jueves tenemos a nuestro querido Antonio Velázquez desde República Dominicana. Todo el mundo dirá, República Dominicana solo es bachata, solo es merengue, merengue ripiado al lado. Pero no, también es una hora romántica que nos trae nuestro querido amigo Antonio. ¿Verdad, Bren?
1: Claro, claro, pues es que hay que disfrutar todo, todo, todo lo que hay aquí en la Fénix, porque pues no en balde traemos programación que guste, programación que realmente ustedes pueden disfrutar y pues bueno, mañana es una clara opción. Además a veces también se les une la vida pura vida y bueno, pues con Antonio pues hay que disfrutarlo. Acuérdense que Vic está hablando también de la noche, pero todo el día la Fénix tiene programación importante, ¿o no, Dulce?
2: Así es, así es mi querida Brenda, también los invitamos porque como usted vio, le hicieron mañana, está con nosotros nuestro amigo Antonio, con su, mañana está Janín, ellos Samuel, están, Samuel, también con los están, ellos están mañana en noches románticas, ¿no? Y también los invitamos a escuchar, está participando a escuchar las diversas programaciones que tiene Radio Fénix Internacional.
0: Bueno, y hace poco terminamos con Rafael Saldaña con el programa Nosotros y una canción, un programa también bonito donde pueden pedir sus canciones. Ahí sí ya pueden pedir merengue, pueden pedir rancheras, pueden pedir música, toda la música del recuerdo. Igual Carlitos Lizardo tiene un bonito programa a las 2 de la tarde que se llama La Autopista de los Éxitos. Ahí, música actual, ahí la escuchan con Carlitos Lizardo de lunes a viernes de 2 a 4 de la tarde. Saludos a nuestra amiga Estela, la estoy viendo en sintonía, ya la estoy viendo. Estela, les cuento aquí un secreto, ¿ah? Nadie lo sabe, vamos a destaparla hoy aquí. Es que Estela es una compañera que gracias a la amiga Carmen García de allá de La Ceiba, La Ceiba es un departamento de Honduras, y ella me presentó a una amiga que se llama Estela. Estela es una chica cristiana, y por lo cual dije yo, se nos fue una chica cristiana al cielo y nos cayó una chica cristiana a la tierra, a donde domina la Fénix. Entonces yo le hice la propuesta del programa cristiano y ella dijo que con mucho gusto ella podía manejar este programa. Es más, empieza este domingo a las 8 de la noche en La Voz de Cristo al Mundo, ¿verdad? Desde la noviecita de Honduras, La Ceiba, traemos a nuestra amiga Estela con un programa bastante bonito que les pido me la acompañen, ¿verdad? Y me la apoyen en esa propuesta correspondiente a lo que es la programación cristiana de Radio Fénix Internacional.
1: Muy bien, pues bienvenida Estela, bienvenida a la familia Fénix, y siéntete como en tu casa. Gracias por haber entrado aquí, gracias por estar y por ser parte de esta familia. Y bueno, pues como ya mencionaron los compañeros, no dejen de sintonizar Radio Fénix Internacional, porque siempre tiene algo bueno y algo que te ayuda a recordar algunas partes de tu infancia, tu adolescencia, o simplemente pues para distraerte. Y pues Radio Fénix Internacional es tu mejor opción.
0: Y seguimos con música. ¿Con qué vamos, claro, Dulce?
2: Así es, Víctor, vamos ahora con la complacencia de nuestro amigo Samuel Saldaña, que nos escucha
0: Rafael Saldaña, no es Samuel, Rafael Saldaña, Dulce.
2: Rafael Saldaña,
0: yo creo que me la disculpen. La oyen un poquito acelerada, pero es que anda enamorada. Y el chico, yo le dijo, deje de besarla, deje de abrazarla aquí, que está trabajando, déjemela tranquila, por favor. Espérenmela allá afuera. Bueno, entonces sí, esto es para Rafael Saldaña, esta canción primera, ¿verdad? Una bonita canción, se llama Yo te olvidaré, de Juan Pardo, ¿verdad? Y la segunda canción es para complacer a nuestra amiga Laura, mi querida Bren.

0: pues vamos a disfrutar, vamos a cantar aquí en una estación que siempre toca tus sentidos, acaricia tu corazón y te dé el sentimiento para estar aquí en
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0: Bueno, amigos, y seguimos aquí en Noches Románticas. Acabamos de escuchar una linda canción de que nos pidió nuestra amiga Laura Rodríguez. Y aquí seguimos con sus complacencias. Y aquí estamos en cabina con ustedes, junto a ustedes. Aquí estamos en compañía de Víctor y de Brenda. Adelante, compañeros.
1: ¡Claro! Claro que sí, acabamos de escuchar buenas melodías y pues bueno, hay que hacer, pues nada más, simplemente pues hay que disfrutarlas. Y una sorpresa por aquí, a ver Vic, ¿quién llegó? Bueno,
2: claro que sí, vamos a complacer a la tía Patty, ¿cómo está usted, tía? Espero que esté bien, Patty Chávez. Bueno, pues...
1: ¡Tía! Así agarra, que... mira, tío, y dile, ¡ay, qué rico!
2: Así es. Vamos a complacerle con este tema bonito de John Secada que se llama Otro Día Más Sin Verte. Y Brain me tiene otra canción por ahí, vamos a ver de qué se trata.
1: Pues es que yo te quiero decir, Vic, que no me queda más que estar aquí en el programa, no me queda más que escucharte, no me queda más que divertirme y no queda más que escuchar esta bonita melodía acá en nuestra gran diva Selena y claro, esta canción, esta melodía la escuchamos, la disfrutamos y la cantamos en esta emisora que siempre estar pendiente de ti, conquistando tus sentidos, tu corazón y acariciando tus emociones. Aquí en
2: Dulce
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0: ¡Deja entrar!
1: Siete minutos ya para llegar a las 9 de la noche. Y disfrutamos de esta canción. En lo particular, a mí me encanta esta de John Secada, Otro Día Más Sin Verte. Recuerdo que cuando yo compré mi primer grabadora, era una grabadora que me costó 300 pesos en ese tiempo, y pagaba como 20 pesos, pagaba 20 o 40 pesos pagaba al mes, algo así pagaba. Pero lo que sí recuerdo, que tronaba bien rico, sonaba bien sabrosa esa grabadora. Bueno, y saludos ahí al amigo Roberto, ahí nos está escuchando Robert, gracias Robert por estarnos sintonizando. También la amiga Carmen García, que estamos en vivo y en directo con una chica que nos escucha, que está haciendo programa conmigo aquí en vivo, allá en Saltillo, que está, ¿verdad, Bren? Saltillo, Coahuila, ¿sí?
2: Saltillo, Coahuila, México, y Miñor, aquí andamos.
1: Y está la parte. Vive casi pegado a la casa de Mayra, dicen, ¿no? Es cierto, ¿no?
2: No, hombre, Mayra vive Mayra vive al norte, yo vivo al sur.
1: Ah, bueno, y tenemos a la Bren, que está allá en el Perú. Así que la Bren está ahí hablándole a los oráculos de Rimac, ahí, ¿verdad? Preguntándole desde qué va a pasar mañana, le está preguntando. Por eso se nos pega a veces. Ah, ¿es cierto, Dulce?
3: Así es, Víctor, así es. Estabas que estabas acá en el Perú, y que como dice que vendaba a venir para el Perú. Aquí estamos. Bueno, estamos aquí en Noches Románticas. Siempre es un gusto para nosotros que nos estén acompañando, y qué linda canción la que estamos escuchando todos los días, canciones hermosas.
2: ¡Espérame! A ver, Vic, ¿qué tema ibas a tocar? A ver, cuéntanos.
1: ¿Qué cosa? ¿Cómo?
2: ¿Qué tema ibas a tocar? Dijiste que íbamos a hablar de algo, a ver, cuéntanos.
1: Bueno, es que yo fue broma. Lo que pasa es que se me vino a la mente, que dije yo, ¿qué opinan ustedes sobre el noviazgo con derecho?
2: No, Vic, se dice amigovio.
1: ¿Cómo?
2: Yo opino que, bueno, cada quien tiene maneras de pensar, ¿no? Y cada quien las culturas que tenga. A mí en lo particular, porque no me gustaría, porque pues están con tu chica y de repente tú andas acá y luego ves a tu chica con otro chico y allá pasó, ¿qué onda? Entonces pues no me gustaría, la verdad.
1: No te gustaría, pero es que el novio a la chica con derecho le da, por ejemplo, mira, si vas al colegio, aquí te dejo 1,000 pesos, ¿verdad? Vos gastás lo que necesites, ¿verdad? Entonces, y ahí es con derecho, ¿entendés? Porque él quiere que ella se coma su donita, su refresquito, y que esté bien, ¿verdad? Entonces, por ese lado suena bien bonito, pero ¿a cambio de qué? Como decía, ¿quién era? ¿Ana Gabriel o Marisela? ¿Quién era? Marisela era.
2: Así es, ¿no? Pues es que, ¿a cambio de qué? O sea, ok, órale, va. Yo puedo ser tu amigovia, pero ¿a cambio de qué?
1: Bueno, te estoy dando algo. Como dice aquel, dando algo, y entonces tú me tienes que devolver ese favor que te estoy haciendo en metálico.
2: Te voy a devolver un refresco, no sé.
1: Bueno, así también hay las parejas, ya cuando se casan, hay algunos que tienen esa protección, donde van con los bienes mancomunados en parejo, ¿verdad? Donde cuando se casan ya los bienes del marido o de la esposa ya pasan a ser parte de la otra parte. Pero hay algunos que son tan observadores y que son más metódicos que enamorados, que restringen esta parte, y entonces los bienes no son mancomunados, los bienes son así cada quien
2: lo
1: que tiene, ¿no? Bueno,
2: ¿sí?
1: Pero vamos a ir con esto después de las canciones que nos va a presentar nuestra querida Dulce. ¿Qué canciones traemos, Dulce?
3: Así es, Víctor, tenemos una canción que nos pidió nuestro amigo Ratita, Así Será, y Rocío de Argentina, que nos pidió Sin Principio Ni Final.
1: Ah, eso es de Abel Pinto, ¿no?
3: Sí, sí, exactamente, Víctor.
1: Bueno, yo decía que esta canción era de la hermana de la Cenicienta, porque se llama La Floricienta esta.
2: Pues también, bueno, en lo que debatimos, Dulce, ¿qué les parece si dejamos que Fénix conquiste tus sentimientos, que abrace tu corazón y que te deje escuchar esas famosas melodías aquí en
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0: ¡Ay, Jesucristo! Se me vino esta canción, señores. ¿Ah? Se me vino, amorcito mío. Bueno, esta canción que la pidió mi querida Dulce.
1: La amiga Hidalia.
0: La perdió Hidalia. Y vamos a complacer con la otra canción de Juan Bau. Aquí. La última carta para el amigo Saldaña, ¿verdad? Que nos están escuchando.
1: Sí.
0: Y eso nos da mucho gusto. Y como la canción se nos vino sin pedir permiso, pues nos vamos con Amorcito Mío aquí en
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0: de wasabi a guamuchil y una hora y media de guamuchil a los mochis.
1: Seguimos en esta noche romántica. Están oyendo a Bren, ¿verdad? Que está contándonos cómo son las distancias allá en México. ¡Qué tremendas distancias, mi querida Bren!
0: Sí, Vic, pues es que aquí los lugares pues sí están un poquito lejos. Por ejemplo, de Saltillo a Monterrey en autobús se hacen 2 horas. Hay una línea que son 1 hora 40, pero hay otra que como va haciendo escalas hace 2 horas 10 minutos. Pero por ejemplo, en el avión de Saltillo a Monterrey pues es menos. Pero por ejemplo, si vas de Monterrey a Toluca son una hora y media más o menos en avión.
1: Ah, mira.
0: Porque bueno, de Monterrey a Toluca en autobús son 12 horas, creo.
1: Pues que es que Porfirio Cadena nos engaña. Dice que él se va de San Luis a Monterrey y de repente se tarda. Bueno, se tarda un día. Es posible, ¿verdad?
0: Pues en tren, sí. Porque en autobús son 8 horas de Monterrey a San Luis o viceversa.
1: Quiera Dios. Es que Porfirio se esconde en la Sierra del Guajuco.
0: Ah, no, pues sí. Por eso.
1: Bueno, por chicos eso, y chicas, pues yo creo que ya hemos llegado al final de lo que es este programa por el día de hoy de Noche Romántica. Quiero agradecer muchísimo a nuestra querida Dulce, muchísimo a nuestra querida Bren, también a nuestra querida Fanny, que está empezando y de repente ya le va a agarrar el hilo, ya va a entrar en forma con nosotros. Y también a la voz que está al otro lado de la línea, escuchándonos a través de tu... Mucha gente conecta su teléfono a una bocina, a un parlante, para escucharnos ya con una mejor calidad, ¿no? Y eso nos da mucho gusto. Les agradecemos el que nos hayan acompañado en la propuesta de este 5 de mayo del 2026, referente a Noches Románticas. También invitándolos a que escuchen Noches Románticas el día de mañana, con la dirección de Samuel Bulnes y su grupo de chiquillas que estarán ahí también atendiéndolos de la mejor manera. Voy a despedirme y a la vez presentar la canción que nos pidió el amigo Genaro, de Alicia Villarreal. Esto se llama Acompáñame, porque puede suceder. Acompáñame, que me llegues a querer. Pon tu mano sobre mi mano. Y bueno, que tantas cosas pueden pasar. De mi parte los dejo en buenas manos, las manos de Dulce, las manos de Bren, que pues despedirán el programa y desearán que también nos acompañen mañana. Pasado estará Antonio desde República Dominicana. Nosotros con Bren y con Dulce venimos lunes y martes de la próxima semana. Que Dios me los bendiga a todos. Un beso a todas las chicas. Un fuerte abrazo a los caballeros. Que la pasemos bien. Gracias por hacer posible de que este programa haya llegado a su hogar mediante su sintonía. Víctor el Fénix, el soñador de la red, le dice que tengan una feliz, placentera noche romántica. Dulce.
2: Así es, amigos. Muchísimas gracias por habernos acompañado el día de hoy. Nosotros contentos. Y bueno, les deseamos que tengan una noche soñadora, una noche con mucho sentimiento, con mucho corazón. Nosotros estaremos con ustedes, Luis y Matos, y mañana estará Samuelito con todo el grupo de chicas en Noches Románticas. Le doy el pase a mi compañera Brenda. Buenas noches.
0: Así es, Dulce, así es, Vic. Y bueno, pues también Antonio los espera el jueves y la programación de Radio Fénix Internacional. Por mi parte es todo. Gracias por no dejarme sola, gracias por prestarme sus oídos, gracias por sintonizar Noches Románticas. Y Vic, aquí disfrutamos, analizamos, nos divertimos, cantamos, lloramos, bailamos, Dulce también. Y pues todos agradecidos por esta maravillosa noche. Y con la canción que sigue y con la que nos despediremos, Dejamos que Radio Fénix haga su trabajo, que conquiste tus sentidos, que acaricie tu corazón. Claro que por supuesto lo escuchas, lo disfrutas aquí en...
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vanguardia para contestar salseros es una tarea bien difícil. Por eso otros simplemente nos copian y luego quieren que les demos los créditos. 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

0: ¡Felicidades!
1: Okay.

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no traiciones ni mentiras, ni frías especulaciones. La amistad crea dos dones para esta y la otra vida. Miremos no de frente sin medir nuestras fuerzas. Dime cómo sientes, te diré cómo piensas. Y unidos por la gracia de la amistad sincera, los dos, sin diplomacia, seremos.

Un día lunes por la mañana, al momento de tomar mi café, lo derramé sobre el mejor mantel de mi esposa. Y al estar haciendo la limpieza, me manché la camisa recién lavada y planchada que traía puesta. Después, y estando camino a la oficina, el tráfico era tan denso que llegué tarde al trabajo, lo que provocó que mi jefe me llamara la atención. Toda la mañana estuve de mal humor, con muchas ocupaciones. El teléfono sonaba constantemente. Al llegar al estacionamiento, noté que el auto tenía una llanta baja. Me dispuse a cambiarla rápidamente, pero estaba tan apretada que el tiempo se me vino encima y me quedé sin almorzar. Por la tarde, salí retrasado de la oficina y llegué tarde a la facultad. El profesor me preguntó la lección que había quedado pendiente, la misma que no tuve la oportunidad de estudiar, por lo que me llamó fuertemente la atención. Me sentí terriblemente avergonzado delante de mis compañeros. Al terminar las clases, fui al auto y me percaté que me habían robado las plumas y el radio estéreo. Ya era muy tarde y no encontré por ningún lado algún taxi que me pudiera llevar a casa. Caminé varias cuadras y en un callejón oscuro me encontré con tres tipos que me quitaron el reloj de oro, mi gabardina y todo mi dinero. Después de haberme robado cuanto traía encima, me dejaron seguir mi camino y se iban sonriendo sarcásticamente de mi cara malhumorada, de mi impotencia y de mi desgracia. Caminé dos calles lleno de coraje por mi mala suerte. Y poco a poco me llegó la idea de cobrarle al mundo tantos insultos a mi integridad y a mi persona. Me iba a desquitar con el primero que se cruzara delante de mis ojos y en mi camino. No iba a tener compasión de él. Me iba a burlar hasta desahogarme y le iba a caer a golpes para recuperar un poco mi tranquilidad. Esperé y vi que se acercaba un hombre semidesnudo. De inmediato resolví que ese sería el blanco perfecto para mis ataques. Me aproximé para burlarme de él. Intenté reírme de sus pies descalzos, pero los vi sangrantes, con las huellas de haber sido lastimado. Después, me fijé en sus rodillas y las vi destrozadas. Seguramente se había caído algunas veces. Sentí coraje por no encontrar un motivo que inspirase mi risa burlona. Me reiría de su enmarañado cabello, pero lo vi mojado con la sangre que manaba de su frente. Me iba a burlar de su delgado y débil cuerpo, pero había una herida en su costado derecho, producida seguramente por un objeto cortopunzante. Solo el mirarlo me hizo estremecer. Intenté reírme de sus manos que colgaban de sus brazos como si fueran trapos viejos, pero al verlas de cerca las vi tan cansadas, tan heridas y tan tiernas que contuve mi risa. Había decidido que ese hombre sería el blanco perfecto de mi ira y no estaba dispuesto a dejarlo marchar sin producirle daño, el daño que a mí me habían hecho en ese día. Y acaloradamente buscaba la forma de desquitar mi rabia. Decidí golpearlo. Caminé detrás de él y vi que su espalda estaba flagelada despiadadamente. Corrí y me coloqué delante de él. Deseaba partirle el rostro a golpes. Extendí mi mano para sujetarlo del hombro y darle un puñetazo. Cuando me quedó mirando dulce y fijamente a los ojos,

Pensé que me iba a desmayar, pero me llenó de luz y calor. Y con voz suave me dijo: gracias, amigo, por venir en mi ayuda. Gracias por acompañarme y estar conmigo. Gracias por venir a ver quién soy, por tratar de sanar mis heridas. Por todo ello, yo te amo, hijo mío. Yo soy Jesús.

No pases en blanco. Mejora el mundo con tu trabajo. Construye algo nuevo. Suelta tus ideas. Desarrolla tus talentos. Participa activamente de la vida. Deja huellas de bondad. Libérate urgentemente de la apatía. Expulsa de tu mente el pesimismo y la indiferencia. No te dejes vencer por las dificultades. Levanta la cabeza y mira hacia adelante. No entregues los puntos fácilmente. Cuanto mayor las dificultades, mayor su valor. Si te falta convicción, de nada sirven los diplomas y los esquemas. Cree más en ti mismo, en tus capacidades y en lo que vas a hacer. Antes la amargura de una derrota que la vergüenza de no haber luchado.

Oye, negra, te puedo hablar. Ya los chicos se han dormido. Así que deja el tejido que después te equivocas. Hoy te quiero preguntar, ¿por qué motivo las madres amenazan a sus hijos con ese estribillo fijo de ¡ja, ja, cuando venga tu padre! Y con tu padre de aquí, y con tu padre de allá, resulta de que al final, al verme llegar a mí, lo ven entrar a Caín y escapan por todos lados. Y yo, que vengo cansado de trabajar todo el día, recibo de bienvenida una lista de acusados. Tú empiezas con tus quejas y yo tengo que enojarme. Igual que hacía mi padre al escuchar a mi vieja. Entraba a fruncir la ceja apoyando a ese fiscal que en medio del temporal se erigía en defensora. Lo mismo que tú ahora, que siempre me dejas mal. Si los perdono, ¿qué ejemplo? Es así como los educas. Si los castigo, eres bruto, no tienes sentimientos. A mí que llegué contento y no tuve más remedio que poner cara de serio y escuchar tu letanía. A mí que me paso el día pensando en jugar con ellos. Yo sueño en llegar a casa y olvidarme felizmente del trabajo, de la gente y de todo lo que pasa. Los hijos son la esperanza y el porqué de nuestras vidas. Por eso nunca les digas, ¡ah, cuando venga tu padre! No quiero encontrar culpables. Quiero encontrar alegría. Que no me pongas de escudo como lo hacía mi madre, que consiguió que a mi padre lo imaginara un verdugo. Él llegaba y te aseguro que se acababan las risas. Y en lugar de una caricia o hablarle como a un amigo, lo miraba compungido presintiendo una paliza. Y el pobre, que me entendía, sacudiendo la cabeza escuchaba con tristeza lo que mi madre decía. Y que él de sobra sabía. Que con este no se puede, que me pinta las paredes, que trajo las suelas rotas, que la calle, la pelota, que me saca canas verdes. A la cama sin cenar, aburrido me ordenaba. Mi madre me consolaba y yo lo culpaba a él. A él que había llegado recién de trabajar cansado, y ya lo había yo amargado con todas mis travesuras. Los hijos nunca analizan el sentimiento del padre, porque el brillo de la madre es tan fuerte que lo eclipsa. Solo le hacemos justicia cuando nos toca vivir a nosotros su problema. Ay, si mi padre viviera, que recién lo comprendí. ¿Y por qué nunca me dijo lo mucho que me quería? Si hoy yo sé cuánto sufría al ver enfermo a su hijo, porque me miraba fijo el primer pantalón largo. Y sé que hasta me habrá besado cuando yo estaba dormido. Hoy que todo lo comprendo, ¿por qué no estás a mi lado? ¿Por qué no estás ahora para besarte bien fuerte, viejo lindo, y ofrecerte mi cariño a todas horas? Ves a tu hijo que llora, pero llora con razón, porque te pide perdón pensando en aquellos días en que ciego no veía que eras puro corazón. Déjame, negra, que llore. Es tan lindo desahogarse. En fin, veamos qué hacen nuestros futuros señores. Mira esos pantalones. Tápale un poco a la nena. Sí, sí, ya sé, no me lo digas. Hoy se fue a la calle sola. Acuéstate, rezongona. Mañana será otro día.

0: Una noche, un hombre soñó que caminaba a la orilla de la playa con el Señor. A través del cielo, se alumbraban escenas de su vida. En cada escena, veía dos pares de huellas de pies en la arena. Un par pertenecía a él, y el otro al Señor. Cuando la última escena de su vida se alumbró ante él, miró hacia atrás, a las huellas en la arena. Notó que muchas veces, a lo largo del sendero de su vida, había solamente un par de huellas. También notó que esto coincidía en los momentos más tristes de su vida. Esto realmente le molestó y le preguntó al Señor: Señor, tú dijiste que una vez que yo decidí seguirte, tú caminarías conmigo todo el camino. Pero he notado que en los momentos más difíciles de mi vida hay solamente un par de huellas. Yo no comprendo por qué cuando más te he necesitado me has dejado solo. El Señor le contestó:
1: Hijo mío, mi querido hijo, yo te amo y nunca te he dejado. Durante tus momentos de prueba y sufrimiento, cuando tú has visto únicamente un par de huellas, es entonces cuando yo te he llevado en mis brazos.

Decir que uno es amigo encierra un compromiso, que la amistad lo hizo calor, amor y abrigo. Calor que se mantenga, amor sincero y puro, abrigo en trances duros, convenga o no convenga. Amigo es cosa seria, amigo es gran prudencia, amigo es esa arteria que en el alma es vivencia.

Porque cuando en la calle se enlaza una amistad, la mano es como un valle de la autenticidad. Amigo se es en las buenas y en las malas. Un amigo nunca es pala que a otro cabe una condena. El oro es siempre enemigo, ser popular es muy trampa. Mas si en ello hay leal amigo, la amistad es fiel alianza.

no traiciones ni mentiras, ni frías especulaciones. La amistad crea dos dones para esta y la otra vida. Miremos no de frente sin medir nuestras fuerzas. Dime cómo sientes, te diré cómo piensas. Y unidos por la gracia de la amistad sincera, los dos, sin diplomacia, seremos

Quiero ser en tu vida algo más que un instante. Algo más que un instante. Algo más que una sombra. Y algo más que un afán. Quiero ser en ti misma una huella imborrable. Un recuerdo constante y una sola verdad. Palpitar en tus rezos con temor de abandono. Ser en todo y por todo complemento de ti. Una sed infinita de caricias y besos, pero no una costumbre de estar cerca de ti. Quiero ser en tu vida una pena de ausencia, un dolor de distancia y una eterna ansiedad. Algo más que una imagen, algo más que el ensueño, que venciendo caminos llega, pasa y se va. Ser el llanto en tus ojos y en tus labios la risa, ser el fin y el principio, la tiniebla y la luz, y la tierra y el cielo y la vida y la muerte. Ser igual que en mi vida. Has venido a ser tú.

Mis amigos saben cómo se me salieron estos versos del corazón. Fue aquel invierno de angustia en que por ignorancia o por fe fanática o por miedo o por cortesía se reunieron en Washington bajo el águila temible los pueblos hispanoamericanos. Escribí en 1891 al editar sus versos sencillos el poeta, orador y periodista cubano José Martí, caudillo de la independencia de su país, por la cual murió luchando en 1895. Había nacido en 1853.

Todo es hermoso y constante. Todo es música y razón. Y todo, como el diamante, antes que luz, es carbón. Si dicen que del joyero tome la joya mejor, tomo un amigo sincero y pongo a un lado el amor.

La alegría es la tristeza desenmascarada, y el pozo del que brota nuestra risa es el mismo que colma nuestras lágrimas. Mientras más hondo cava el dolor dentro de nosotros y más profunda se hace nuestra herida, más cabida habrá para nuestro gozo, más espacio habrá para la alegría. Cuando estés feliz, mira profundo en tu corazón y verás que lo que te causó dolor ahora te da alegría. Si estás triste, mira en tu corazón y verás que lloras por lo que fue el motivo de tu felicidad. La alegría y la tristeza son inseparables. Y cuando una está sentada a tu mesa, la otra está dormida en tu lecho. Solo cuando vivimos alegrías y tristezas, podemos estar quietos, en equilibrio, en paz.

Había una vez un rey que ofreció un gran premio a aquel artista que pudiera captar en una pintura la paz perfecta. Muchos artistas intentaron. El rey observó y admiró todas las pinturas, pero solamente hubieron dos que a él realmente le gustaron y tuvo que escoger entre ellas. La primera era un lago muy tranquilo. Este lago era un espejo perfecto donde se reflejaban unas plácidas montañas que lo rodeaban. Sobre estas se encontraba un cielo azul con tenues nubes blancas. Todos quienes miraron esa pintura pensaron que reflejaba la paz perfecta. La segunda pintura también tenía montañas, pero estas eran escabrosas y descubiertas. Sobre ellas había un cielo furioso, del cual caía un impetuoso aguacero con rayos y centellas. Montaña abajo parecía retumbar un espumoso torrente de agua. Todo esto no tenía nada de pacífico. Pero cuando el rey observó más cuidadosamente, miró tras la cascada un delicado arbusto creciendo en una de las grietas de la roca. En este arbusto se encontraba un nido. Allí, en medio del rugir de la violenta caída del agua. Y en el nido estaba plácidamente sentado un pajarito. ¿Cuál creen que fue la pintura ganadora? El rey escogió la segunda. ¿Saben por qué? Porque paz no significa estar en un lugar sin ruidos, sin problemas, sin trabajo duro o sin dolor. Paz significa que a pesar de estar en medio de todas las tribulaciones, penas y dolores, permanezcamos calmados dentro de nuestro corazón, amando a Dios sobre todas las cosas, amando a nuestro prójimo, a nuestra familia, incluso a nuestros enemigos. Este es el verdadero significado de la paz. Espero que a pesar de todas las circunstancias de la vida, siempre encuentre paz en su corazón y que sea muy feliz.

Antes de ser mamá, yo comía mi comida caliente. Mi ropa lucía planchada y limpia todo el día. Podía sostener largas y tranquilas conversaciones telefónicas. Antes de ser mamá, me dormía tarde, tan tarde como quería, y jamás me preocupaban las desveladas. Cepillaba y cuidaba mi pelo. Lucía uñas largas y hermosas. Mi casa estaba limpia y en orden. No tenía que brincar juguetes olvidados por todos lados. Antes de ser mamá, no me apuraba si alguna de mis plantas era venenosa, ni pensaba en lo peligroso de las escaleras o las esquinas de mis muebles. No dejaba mi tiempo en consultas mensuales con el médico, ni consideraba siquiera la palabra vacuna. Antes de ser mamá, no tenía que limpiar comida del piso ni lavar las huellas de pequeños deditos marcados en los vidrios. Dormía toda la noche y los fines de semana eran totalmente relajados. Antes de ser mamá, no me entristecían los gritos de los niños en la consulta médica. No tuve jamás que detener, con lágrimas en mis ojos, una piernita que sería inyectada. Antes de ser mamá, yo nunca sentí un nudo en la garganta al mirar a través de unos ojos llorosos y una carita sucia. No conocía la felicidad total con solo recibir una mirada. No pasaba horas mirando la inocencia dormir en una cuna. Antes de ser mamá, nunca sentí que mi corazón se rompiera en un millón de pedazos al no poder calmar el dolor de un niño. Nunca supe que algo tan pequeño podía afectar tanto mi mundo. Antes de ser mamá, yo no conocía el sentimiento que provoca tener mi corazón fuera de mi cuerpo. Yo no sabía qué tan especial me sentiría al alimentar a un bebé hambriento. Ni sabía de esa cercanía inmensa entre una madre y su hijo. Antes de ser mamá, no imaginaba tanta calidez, tanta dulzura, tanto amor. No imaginaba lo grande y lo maravilloso que sería. No imaginaba la satisfacción de ser mamá. No sabía que yo era capaz de sentir tanto. Y hoy, no imagino mi vida sin esa pequeña sonrisa pícara y traviesa. Sin esa huella de chocolate en la pared. Sin ese olor a pureza. Sin escuchar de unos pequeños labios esa palabra breve

0: Una vez, un padre de familia acaudalado llevó a su hijo a un viaje en el campo, con el firme propósito de que viera la pobreza de esa gente. Estuvieron, por espacio de un día y una noche completa, en una granja de una familia campesina muy humilde. Al concluir el viaje y de regreso a casa, el padre le preguntó a su hijo:
1: ¿Qué te pareció el viaje?
2: Muy bonito, papá.
1: ¿Viste qué tan pobre puede ser la gente?
2: Sí. Vi que nosotros tenemos un perro en la casa. Ellos tienen 4. Nosotros tenemos una piscina semiolímpica en el antepatio. Ellos tienen un riachuelo que no tiene fin. Nosotros tenemos lámparas importadas en el patio. Ellos tienen las estrellas. Nuestro patio es de 500 metros de fondo. El de ellos llega hasta el horizonte. Ellos tienen tiempo para conversar y estar en familia. Tú y mamá tienen que trabajar todo el tiempo y casi nunca los veo.
0: Al terminar el relato, el padre se quedó en silencio y su hijo agregó:
2: Gracias, papá, por enseñarme lo ricos que podemos llegar a ser.
0: En esta vida hay cosas tan importantes y valiosas que no siempre las vemos como tales. Una amistad, un paisaje, un beso o una sonrisa.
3: ¿Qué casa te alberga?

0: A mí me gustan los corridos porque son los hechos reales de nuestro pueblo.
1: Sí, a mí también me gustan porque en ellos se canta la pura verdad.
0: Pues ponlos pues.
1: Órale, ahí va.

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0: cayó privada aquella mujer. 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

Jamás hay que despreciar al que ha servido toda una vida, porque el que lo hace es muy cruel y nunca podrá adivinar cómo será su partida.

0: Yo quisiera vivir en un mundo donde pudiera volar y remontarme hasta el infinito.
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1: 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Que Dios te bendiga.

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4: ¿Qué tal, amigos? Muy buenos días. Ya estamos listos para entregarles este bloque de noticias nacionales como internacionales a través de Radio Fénix Internacional, la voz de la inclusión. Soy Víctor el Fénix, agradeciendo a Dios la oportunidad que me da el estar presente para entregarles este bloque de noticias nacionales como internacionales. Más, oigamos la respuesta, que se vuelve una escuelita para todos. Y los transportistas están pidiendo un aumento de 5 a 7 lempiras al gobierno de la República. Escuchamos aquí en la noticia al día de la Fénix Internacional.
5: Aumenta el pasaje en la capital entre 5 y 7 lempiras, y con ello crece también la tensión en todo el país. Con subsidios atrasados, deudas acumuladas y el combustible por las nubes, los transportistas dicen basta.
6: Bueno, como les mencionaba, desde el año 2021 se revisa la tarifa. ¿Qué significa? Que hay una tarifa desfasada, que se han venido acumulando los aumentos. Puede andar entre 5 y 7 lempiras, la tarifa técnica, sin ponerle el incremento del diésel que nos está afectando más en estos momentos, ¿verdad?
5: Y no sé. Cada día que pasa, operar un bus es más caro y menos sostenible. La pregunta es directa: ¿quién asumirá el costo? ¿El gobierno o el usuario? Mientras tanto, el país se acerca a un punto crítico. Se anuncian paros, tomas de calles y una posible paralización que pondría en jaque la movilidad de miles de personas.
4: Bueno, y seguimos aquí en la noticia al día de la Fénix Internacional, la voz de la inclusión. Bueno, y de la nómina de 100 personas que se están postulando a lo que es la dirección de lo que es el Tribunal de Justicia Electoral y también el Consejo Nacional Electoral, el gobierno pues tendrá una nómina a un máximo de 18. Y eso que van a hacer un balance entre las personas que están solicitando este empleo, pero que también tienen demandado al Estado. ¿Cómo la ven? ¡Qué valor de gente, verdad! ¡Qué valor de individuos! Bueno, abogados tienen que ser, muchos de ellos, ¿verdad? Así que vamos a escuchar aquí en la noticia al día de la Fénix Internacional.
7: De una lista que superaba las 100 personas, ya solamente quedarán 18. Así es, porque la Comisión Especial del Congreso Nacional enviará al Pleno solamente 18 postulantes a los cargos vacantes en el Tribunal de Justicia Electoral y en el Consejo Nacional Electoral. ¿Por qué va a ser esta depuración? Bueno, porque va a pedir al Ministerio Público y a la Procuraduría General de la República informes sobre quiénes están en deuda con la justicia en nuestro país, obviamente de estos postulantes o quienes tienen demandado al Estado.
4: Lo que es el hambre, va, lo que es el hambre, señores, qué cosa. Imagínense que tienen demandado al Estado esta gente y está optando por un trabajo de con la responsabilidad, lo que es dirigir el Tribunal de Justicia Electoral y el Consejo Nacional. ¡Qué barbaridad, señor! Yo digo que eso ya es tener cara dura, es una sinvergüenzada. La gente debe borrarla y quitarla inmediatamente. La gente no puede optar, lógicamente. Cualquier ignorante lo sabe, que no puede optar, hombre. Bueno, antes de enojarme, mejor sigo con lo de las represas. ¿Cómo están las represas aquí en el país? Y eso que Dios nos regaló una, ¿verdad? Nos regaló la represa esta del Picacho. ¿Ah? Nos regaló el señor a los hondureños. Sí, una represa natural. Qué bonito. Le agradecemos a Dios, ¿verdad? Y quiero decirles que el embalse de las represas en el aquí en Tegucigalpa ya andan menos del 50%. Pero yo no sé, como diría un político de aquellos años, yo no sé de qué se asustan. En otros tiempos estas represas estaban en un 20%, en un 30%, y hoy andan en un 50, 45, 42%. Y están bien asustados esta gente, hombre. Para dos meses, el tener la represa en un 45%, yo digo que es cierto que se deben tomar las medidas de seguridad, ¿verdad? En el ahorro del agua, es verdad, pero no es para asustarnos, porque lluvia tendrá que venir a finales de junio, juramos nosotros. O sea, ya que si no llueve a finales de junio y no llueve en julio, sí pueden haber problemas en la capital, debido a bastante fuga de aguas también que hay, ¿verdad? Que todavía tiene que la alcaldía municipal reparar muchas grietas, muchos lugares por donde se nos escapa el vital líquido y no llegan a las casas, supuestamente. Bueno, escuchemos aquí en la noticia el día de la Fénix Internacional.
8: Nos apoyan a ahorrar agua, ya las dos represas están abajo del 50%, Los Laureles está al 42% y Concepción está al 48%. Nos faltan dos meses de verano, por favor, ahorremos agua. Recuerde que Senaos dice que este va a ser un mega niño, un fenómeno del niño muy especial, muy grande, y las lluvias se van a desplazar para finales de junio. Así que tenemos que ahorrar agua y solo vamos a tener 60 días para colectar el agua del próximo año. Así que necesitamos ahorrar agua.
9: Don Gustavo, ¿cuántos metros cúbicos se necesitan en la capital y cuántos estamos generando?
8: Mire, nosotros necesitamos como capital 240 mil metros cúbicos diarios a máxima capacidad. En full invierno solo logramos producir 180 mil. Y de esos, lo que nosotros enviamos a las casas, que son esos 180 mil metros cúbicos, solo facturamos 95 mil. Por eso estos programas pilotos, para lograr mejorar la recaudación de los más.
10: ¿Cómo llegará el agua a la casa de las personas en las barrios y colonias?
8: Hay un calendario ya en nuestras páginas web y en nuestras redes sociales que ustedes pueden consultar. Ahí viene el racionamiento. Está fuerte, no lo vamos a negar. Tenemos colonias que ya les estamos dando agua cada 5 días. Hay colonias que se les está dando cada 3. Eso depende de la zona donde estén conectados. Ahorita la más difícil es la zona del Picacho, porque recordemos que ahí no tenemos represas, sino que es lo que la madre naturaleza nos regala de la tigra. Así que invito a todo el mundo que cuidamos el bosque. Este año ustedes pueden ver que, comparado con el año anterior, no tuvimos aquella cantidad de humo gigante en la ciudad. Y ahorita estamos teniendo un poco, eso se ha dado por los incendios. Hay que controlar a toda esta gente que es piromaniaca. Le hemos hecho un gran esfuerzo, los estamos monitoreando hasta con drones, estamos utilizando tecnología, ya agarramos a 2 personas que estaban en eso, pero necesitamos el apoyo de todos nosotros. La ciudad es de nosotros, el agua es de nosotros, el bosque es de nosotros, tenemos que cuidarlo todos nosotros.
4: Y seguimos aquí con el paso del tiempo y la noticia al día, de la mano de Radio Fénix Internacional, la voz de la inclusión. De lunes a viernes, de 8 a 10 de la mañana, puedes escucharnos con la noticia nacional y la noticia deportiva de Honduras y del mundo. También la noticia internacional, más oigamos la respuesta, que se vuelve una escuelita para todos. Bueno, vamos a seguir aquí con la noticia al día. Bueno, el alcalde Juan Diego Zelaya nos habla sobre Centro Seguro, el centro de la capital. Siempre aquí han habido asaltos, han habido un montón de irregularidades por poca protección policial, la cual pues tendrá el apoyo de la Policía Municipal del Distrito Central más la Policía Nacional. Escuchamos aquí al alcalde Juan Diego Zelaya en la noticia al día de la Fénix Internacional.
11: Buenos días, capitalinos. Aquí estoy con el subcomisario Esperanza en el centro histórico, donde hemos lanzado el operativo Centro Seguro. Cuéntenos un poco, subcomisionado, ¿de qué trata el operativo Centro Seguro?
12: Así es, Lig, estamos listos ya para poder brindar seguridad a todas las personas. Desde ya los invitamos. Como Policía Municipal estamos comprometidos para poder garantizar la seguridad, no solo a las personas de la capital, sino a todos los turistas que desean ir.
11: Y este operativo es en conjunto con la Policía Nacional. Aquí van a ver Policía Municipal y Policía Nacional haciendo los operativos en conjunto, tanto en estas mulitas que hemos puesto a disposición, como también caminando. Estamos conscientes de algo. Si no hay seguridad, no hay inversión. Ustedes se tienen que sentir seguros de venir aquí al centro histórico de la capital, y a los empresarios que vengan a invertir también. Porque la mejor manera de combatir la pobreza es generando oportunidades y progreso. Así que van a ver al subcomisionado Esperanza, a otros policías municipales, a otras mulitas, a otros policías que tenemos acá, para que ustedes se sientan más seguros en la capital. Este es su centro histórico, tanto de Tegucigalpa como de Comayagüela. Y vamos a seguir poniendo orden para que esta ciudad se siga moviendo hacia adelante.
4: Bueno, hemos escuchado aquí al alcalde Juan Diego Zelaya hablándonos sobre este asunto de la centro seguro. Ahí en la capital hay muchos ladroncitos, muchos delincuentes que vienen y a las mujeres les arrancan la cartera, les ponen un puñal y tantas cosas, pero ya hay policía municipal y policía nacional distribuida en todo lo que es el centro de la ciudad. Bueno, pues esto nos ha alegrado esta noticia que nos trae el alcalde Juan Diego Zelaya. Bueno, pues, y seguimos aquí en la noticia el Día de la Fénix Internacional. Bueno, y queremos avisar a los que pagan la energía eléctrica. Muchos estamos acostumbrados a pagar ese recibo un mes después, ¿verdad? Lo que pasa que esto de años lo tienen y estos nacionalistas vienen a hacer cambios así muy radicales cuando la gente está adaptada a un sistema que ellos mismos lo hicieron hace muchos años, ¿verdad? Donde los liberales y nacionalistas e incluso el Libre lo mantuvo. Pero ahora dice que si tú no haces tu pago en 15 días, se te podrá cortar el sistema de energía y tendrás que pagar una fuerte multa. Escuchamos aquí en la noticia el Día de la Fénix Internacional.
13: Si no pagas el recibo de luz en los primeros 15 días, contando desde la fecha que te llegó, te van a multar o te van a cortar el servicio. Así lo han advertido desde la ENE. Aseguran que es con el objetivo de buscar una mejor organización y facturación del servicio. Y es en este penúltimo párrafo del comunicado donde te dicen que te animan a tener la factura al día para evitar recargos o que te corten la energía.
4: Bueno, así que paguen la energía. Ahora está el sistema de pagar en línea, hombre, así que déjense de cosas. Ahora podemos pagar desde nuestra casa. Ya no tenemos necesidad de hacer esas grandes colas, ¿verdad? Y también ya el taxi colectivo vale 25 lempiras aquí en la capital. Ya son 50 varas, como decimos los hondureños, que gastaríamos 50 lempiras. Lo que gastaríamos en ir a un banco a hacer pues el respectivo pago, y también hay que hacer colas, ¿ah? Tremendo, ¿ah? Bueno, vamos a seguir aquí en la noticia al día con lo referente al deporte nacional. Bueno, y Oscar Disco no vino hoy mandó un emisario aquí. Bueno, dice aquí vengo de parte de Oscar Disco, me dijo. Bueno, vamos a ver, se trata sobre lo que es estas triangulares del fútbol de la liga del fútbol no aficionado de Honduras. Es sobre los partidos que se vienen por enfrente, en el cual pues el equipo de la Policía Nacional, bueno, ya no es de la Policía, a ver, de este Génesis, este equipo ha dado la sorpresa cuando se creía que iba a sucumbir ante el embate del Motagua. Él le robó un punto, así que se fueron a empate con el Motagua. Vamos a ver cómo están estos partidos en estas triangulares, cómo está el Maratón, cómo está el España, cómo está el Olimpia, ¿verdad? Cómo sigue esta triangular del fútbol no aficionado hondureño. Lo escuchamos aquí en la noticia al día de la Fénix Internacional.
14: Se vienen dos partidos sumamente interesantes de las triangulares de la Liga Nacional de Honduras. El primero de ellos se juega en Olancho. Olancho FC recibe a Génesis La Policía. Para el equipo lanchano es el primer partido, ya que descansó en la fecha anterior. Para Génesis será su segundo partido. En el primer partido sorprendió bastante este equipo, ya que no llegaban como los favoritos ante Motagua y le sacaron un empate jugando muy bien. Un partido bastante disputado, bastante ordenado en defensa. Génesis tuvo sus oportunidades de gol en este partido. Tiene sus grandes oportunidades Génesis de poder ganarlo. Recordar que en las vueltas regulares estos dos equipos empataron en La Paz, empataron en Juticalpa, un Olancho FC que tiene jugadores sumamente interesantes, hizo un buen torneo, y por la localía Olancho FC es ligeramente favorito a Génesis, pero viendo a Génesis, que es un equipo bastante ordenado, no se descarta que pueda dar la sorpresa. El otro partido se juega en Tegucigalpa, en el Estadio José de la Paz Herrera, el clásico nacional Olimpia Maratón. Olimpia descansó en la fecha anterior. Maratón le ganó a Real España 1-0 en un partido donde Maratón tuvo la oportunidad de ganarlo con una mejor ventaja, pero no fue contundente el equipo verdolaga. Se queda con dos jugadores menos Real España, alrededor de 70 minutos con dos jugadores menos, y Maratón no aprovechó esa oportunidad porque en este tipo de formatos es importante ganar con buenas ventajas. A Maratón se le complica bastante Tegucigalpa, no se gana desde el 2017 y está dejando demasiadas dudas Maratón, y un Olimpia que siempre que se enfrenta a Maratón en Tegucigalpa siempre hace muy buenos partidos y siempre saca las ventajas. En este partido Olimpia es el favorito para ganarlo, un Maratón que llega con demasiadas dudas, no solo de lo que pasó en las vueltas regulares, sino en su primer partido de las triangulares. ¿Qué esperan de esos dos partidos? ¿Ganará Olancho FC? ¿Ganará Génesis? ¿Ganará Olimpia o ganará Maratón?
4: Bueno, pues escuchamos aquí al emisario de Oscar Disco. Venía pidiendo café este hombre, Y Oscar Disco trae su jugo, ya trae sus cosas ahí. Hasta nos invita Oscar Disco. ¿Cómo la ven? Oscar Disco es otro rollo ahí, Bueno, sí le tuvimos que ayudar con los 10 lempiras del ajuste del taxi, porque dijo que se vino con 40 lempiras. No se acordaba, dice, de que valía 25 el taxi colectivo. Bueno, ahí le dimos los 10 lempiras, ahí, ¿verdad? Para que pueda llegar con feliz término a su casa. Así agradeciéndole el amigo ahí que mandó Oscar Discoa. Bueno, tenemos que darle café también. ¿Ah? Sí, hombre. Bueno, a ver cómo quedan estas llaves, ¿verdad? Este equipo olanchano contra el Génesis. Y a ver cómo le va el Maratón con el Olimpia. A ver cómo le va el Maratón con el Olimpia. Vamos a ver cómo se mueven estas llaves. Vale, con estas noticias nosotros terminamos en lo nacional. Saltamos a la internacional, más oigamos la respuesta, que se vuelve una escuelita para todos después de esta pausa. Quédate con nosotros, que somos Radio Fénix Internacional, la voz de la inclusión.
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17: En otra información, bomberos se jugaron la vida para salvar a una mujer atrapada en su carro en llamas en Detroit, Michigan.
18: ¡Ayuda! ¡Ayuda! ¡Ayuda!
17: Ahí escucharon los desgarradores gritos de esta mujer pidiendo ayuda. De inmediato, varios socorristas desafiaron las llamas y prácticamente se metieron al auto, que podía explotar en cualquier momento, logrando sacarla. A pesar de que la mujer sufrió severas quemaduras, se salvó. Y eso es lo que importa. Esto pasó en enero, pero recién ahora se dio a conocer este video por el reconocimiento que recibió uno de los bomberos.
18: Una familia hispana de Los Ángeles, California, está destrozada por la trágica muerte de un niñito de un año junto a su tío. Según el reporte policial, sucedió cuando el padre de la criatura conducía su carro llevando a su hijito y a su hermano. Y entonces otro vehículo los impactó violentamente. Tras el desastre que causó, en lugar de detenerse para ayudar, el padre del pequeño dice que el chofer se dio a la fuga y ahora, junto a su familia, viven sumidos en el dolor.
19: Muy difícil reunirlos ya en familia y saber que ellos dos ya no van a estar aquí. Fue algo fuerte. Fuerte que me va a marcar toda mi vida. Porque pues se llevó a mi hijo.
18: Bueno, la familia dice que confía en que las autoridades encuentren al responsable del choque que marcó sus vidas para siempre. De hecho, la policía investiga y confirmaron que este hombre, el sospechoso, aún está prófugo.
17: Una conductora intentó atropellar a un menor en bicicleta en Spokane, Washington. Este video, que fue captado con un celular, muestra al vehículo persiguiendo al ciclista incluso sobre la banqueta. Por fortuna, no lo atropelló. Según la policía, la mujer luego intentó colarse en la casa de un desconocido. Aunque se dio a la fuga, minutos después lograron atraparla. Las autoridades informaron que estaba bajo los efectos del alcohol y ahora enfrenta cargos de agresión grave, entre otros.
18: Nos vamos a California, donde familias de una comunidad en Reseda están más que preocupados por un vecino que, según ellos, dice que pega gritos sin ropa desde su ventana.
20: Come on, somebody call the cops. Not show your face again, or you're gonna die.
18: Ahí vieron al individuo actuando como un loco y los afectados dicen que eso mismo hace de día y también de noche, por lo que ellos ya no pueden ni dormir y de hecho sus niños ni siquiera quieren salir al jardín. Dicen que el sujeto grita insultos racistas, amenazas y toda clase de barbaridades. Y aunque han llamado a la policía, señalan que no han obtenido resultados.
21: Gritos de odio. Y por eso nos da mucho miedo salir de las casas, nos da miedo salir de la calle, caminar por ahí, ir a la tienda.
18: Un concejal, de hecho, de la ciudad dijo que ya ha sido informada del caso y que su oficina está investigando. Por su parte, los vecinos comentan que solo esperan volver a vivir en paz.
17: Vinculan a proceso a Audias Flores, alias El Jardinero, presunto líder del cártel Jalisco Nueva Generación en México. Flores enfrenta una investigación por su supuesta responsabilidad en delitos de armas de uso exclusivo de las Fuerzas Armadas. El Jardinero fue puesto en prisión preventiva en una cárcel de máxima seguridad luego de que una jueza le concediera el amparo contra su extradición a los Estados Unidos por considerar que se debe mantener al sospechoso bajo resguardo.
18: Luego de 3 décadas tras las rejas por uno de los crímenes más atroces en la República Dominicana, salió en libertad Mario Redondo Llenas. Él fue condenado en 1996 por el asesinato de su primo hermano José Rafael Llenas, de 12 años. Al salir del centro correccional Najayo Hombres, Redondo leyó una carta donde expresó su arrepentimiento profundo y a su vez el agradecimiento a las autoridades penitenciarias, familiares y comunidades de fe que lo acompañaron durante estos años de rehabilitación, en los cuales obtuvo formación en Derecho, Ciencias y Letras y Agronomía. El argentino israelí Yair Horn fue secuestrado en Israel por el grupo terrorista Hamas por más de 1 año y 4 meses.
17: En la segunda parte de nuestra serie Yo Sobreviví, nos revela cuál fue el momento más difícil que vivió y de cómo era su relación con sus captores.
22: En cautiverio, el nombre estorba. El nombre recuerda que eres alguien. Y recordar quién eres duele. Esa era la vida de Yair en la Franja de Gaza cuando fue secuestrado por Hamas. Yair aprendió que sobrevivir no era resistir con fuerza, sino con control. Control del miedo, del hambre y del pensamiento que te lleva a preguntarte si afuera se acuerdan de ti.
0: terrorismo psicológico, el daño psicológico, ese es lo más difícil de llevarlo. Que te digan cada mañana cuando te despiertas que a nadie le importas, que vas a pasar tus próximos 10 años aquí mismo en esta celda, bajo la tierra, que tu familia no hace suficiente para que te liberen, por lo menos para mí es peor que si me pegaron.
22: No había fechas ni noticias, solo paredes, susurros en árabe y la amenaza constante de que ese día podría ser el último.
1: ¿Cuál fue el día más difícil que pasaste en cautiverio en esos 498 días que estuviste privado de tu libertad?
0: La respuesta rápida, uno tendría a pensar que yo ahora diga cuando estuve dos meses sin bañarme, o cuando me lastimé el brazo, o cuando recibí algún golpe, pero el día más duro fue cuando recuperé mi libertad. Y que tuve que dejar atrás a mi hermano menor.
22: Su hermano salió 8 meses después, cuando se hizo una tregua de paz entre Israel y Hamás, en octubre del 2025. Yair cuenta que durante su tiempo en cautiverio aprendió a llevar una relación extraña con sus captores.
0: Hubo interacción y más que nada no dependía de nosotros, sino de lo que ellos querían o charlar o interactuar, y hay cosas realmente incomprensibles que pasaron.
1: ¿Como por ejemplo?
0: Como me encontré en un momento, en una situación con uno de los terroristas intentando reconstruir un mapa del mundo. Nos sentamos a dibujar juntos. Esa misma persona me afeitó las axilas porque según el Islam uno debe de tener todo el cuerpo afeitado.
1: Si yo te digo en este momento, ¿qué piensas de este grupo terrorista de Hamás? ¿Qué les deseas?
0: No guardo rencor. Quiero avanzar en mi vida. Quien guarda rencor no puede avanzar en su vida. Grupo terrorista, ninguno debería existir.
1: Bueno, volviste a ver la luz del día, te volviste a reunificar con tu familia. Gracias a Dios pudiste vivir. Pudiste estar aquí y decir, yo sobreviví. ¿Cómo es ahora tu vida? ¿Cómo te estás cuidando y curando a ti mismo todas esas heridas psicológicas que sufriste? ¿Es una manera de sanar, Yair, el poder contar tu historia, poder contarle al mundo lo que te pasó?
0: No puedo decir que me sienta mejor cada vez que lo cuento. Por ahora lo veo como una obligación.
17: Y es que Yair regresó, pero como él mismo dice, nadie vuelve siendo el mismo después de vivir el horror que vive.
18: Wow, y decidió pues contar su historia para que el mundo no olvide lo que pasó. Y aún así asegura que no piensa irse de Israel porque alega que esa siempre será su casa.
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23: Este miércoles 6 de mayo y comenzamos una nueva ronda informativa. En los controles está Vanessa Loiseau y comenzamos con los titulares.
24: Andreína Flores.
23: El barco afectado por el antivirus atracará en los próximos días en Tenerife, una de las Islas Canarias, según confirmó el gobierno español. Ya se cuentan al menos 7 infectados, de los cuales 3 han fallecido. Donald Trump suspende la operación militar estadounidense que garantiza la seguridad de los buques petroleros en el estrecho de Hormuz, bloqueado por Irán. El mandatario asegura que ha habido grandes avances en las negociaciones. Y Guatemala tiene un nuevo fiscal general, Gabriel Estuardo García Luna, sucesor de la polémica figura de Consuelo Porras, quien fue excluida de la lista de aspirantes y enfrenta sanciones de Estados Unidos y la Unión Europea por corrupción. Así comenzamos nuestro resumen de las noticias más importantes del mundo a esta hora. El crucero que ha registrado infecciones de antivirus finalmente atracará en los próximos días en Tenerife, una de las Islas Canarias, según confirmó hoy el gobierno español. El barco viajaba de Argentina a Cabo Verde y al menos 7 de sus pasajeros resultaron infectados. 3 de ellos ya han fallecido. Carlos Herranz.
5: La OMS ha confirmado que hay una evacuación en curso de 3 casos sospechosos en Cabo Verde. Una portavoz del Gobierno Autónomo de las Islas Canarias apunta al Hospital Universitario de la Candelaria en Santa Cruz de Tenerife como el centro que atendería posibles pasajeros contagiados por antivirus cuando llegue el crucero en aproximadamente 3 días. Sin embargo, el presidente de Canarias, Fernando Clavijo, ha rechazado que el crucero haga escala en las islas y ha pedido una reunión urgente con el presidente del Gobierno español, Pedro Sánchez, ante una decisión que a su juicio no obedece a ningún criterio técnico. Fernando Clavijo.
6: Que entendemos que donde está el barco, donde se ha detectado, donde se tiene que atender adecuadamente. Y a partir de ahí, si la OMS quiere aplicar o cualquier otra cosa, tendrá que justificarlo.
5: Sudáfrica ha identificado la cepa de los Andes en 2 personas que desembarcaron del crucero afectado. Es la cepa más peligrosa del virus, la única de las 24 detectadas en humanos que puede transmitirse de persona a persona. Esta variante, predominante en el cono sur de América, puede degenerar en síndrome pulmonar por antivirus que dispara el riesgo de muerte hasta casi el 40%. El gobierno suizo, por su parte, ha comunicado que un hombre infectado con antivirus está siendo tratado en Zúrich. El hombre ha regresado a Suiza después de haber sido pasajero en el crucero, según un comunicado difundido por el gobierno suizo, que no especifica, eso sí, en qué momento abandonó el barco.
23: Y nuestra colega Paula Estañol entrevistó al médico Álvaro Erazo, ex ministro de Salud de Chile, para preguntarle si el antivirus tiene el mismo potencial de contagio que el coronavirus, que causó la muerte de al menos 7 millones de personas. Lo escuchamos.
7: No, por el momento no, porque claramente si el contagio es persona a persona, indudablemente que el riesgo poblacional va a aumentar exponencialmente. Por eso es que es importante descartar en el caso, por así decir, de lo que pudiéramos llamar el caso índice en este transporte, poder descartar que pueda haber un contagio permanente en ese buque, en ese barco, y no pensar a priori que se está produciendo un contagio persona a persona. De ser así, por supuesto que entramos en virus endémicos que tienen agresividad en términos de contagio y los niveles poblacionales de riesgo son bastante altos.
23: Era Álvaro Erazo, ex ministro de Salud de Chile, sobre el antivirus. Estaremos, por supuesto, llevándoles la última información. Vamos ahora a Medio Oriente. El presidente Donald Trump ha decidido suspender temporalmente la operación militar para escoltar los buques petroleros en el estrecho de Hormuz y garantizar su seguridad. En redes sociales, el mandatario aseguró que ha logrado grandes avances hacia un acuerdo con Irán. Manu Terradillos con la información.
9: Tras apenas 24 horas de vigencia y sin éxito, el presidente estadounidense Donald Trump suspendió la operación para reinstaurar el tráfico seguro por el estrecho de Hormuz bloqueado de facto por Irán. De hecho, el martes por la noche, un portaaviones operado por un armador francés fue atacado mientras trataba de transitar por este paso, dejando varios heridos a bordo. Trump argumentó su decisión en, según sus palabras, el enorme éxito militar y los grandes avances logrados hacia un acuerdo con los líderes iraníes, palabras que no han tenido aún respuesta desde Teherán. El mandatario precisó además que mantiene el bloqueo estadounidense a los puertos iraníes. Por su parte, el secretario de Estado, Marco Rubio, hizo público el final de las operaciones ofensivas contra Irán, asegurando que el propio Trump ya se lo había confirmado al Congreso. El anuncio aliviará cierta presión en la Cámara, que por ley debe autorizar cualquier campaña militar superior a 60 días, una exigencia que hasta ahora la administración Trump había esquivado recurriendo a reinterpretaciones lingüísticas, argumentando que al haber una tregua no había conflicto. No obstante, Rubio aseguró que sí responderán y dispararán si son atacados primero.
23: Y por su parte, el canciller iraní Abbas Araghchi se encuentra de visita hoy en China, país aliado de Irán. El ministro de Exteriores chino, Wang Yi, pidió a Estados Unidos bajar las armas.
8: Se necesita urgentemente un alto al fuego integral. La reanudación de las hostilidades es inaceptable. Hay que mantener el compromiso con el diálogo y las negociaciones, dijo el canciller chino. Aquí en Radio Francia Internacional conversamos con Emiliano García Coso, analista político y profesor de Derecho Internacional de la Universidad Pontificia de Comillas en Madrid, para evaluar el rol de China en este conflicto entre Irán y Estados Unidos.
10: China tiene una capacidad para tratar de mediar. Lo que ocurre es que Estados Unidos tampoco confía mucho de China, porque a lo largo de este cese el fuego, en varias ocasiones ha habido información desde Estados Unidos diciendo que hay suministro de bienes de doble uso por parte de China a Irán, e incluso que estaba permitiendo el uso del satélite Beidou, que es de control del Estado chino, para la localización de objetivos en el Golfo Pérsico a la hora de lanzar sus misiles balísticos. Entonces, habrá que ver cómo se desarrolla y si finalmente se produce esa visita de Trump a China para ver si hay algún intento de mediación. Obviamente, China está muy interesada en que se elimine el bloqueo del Estrecho de Hormuz por los dos estados, el doble bloqueo que hay por parte de Irán y por parte de Estados Unidos. Al que más le pueda afectar en la dependencia energética es a China, no tanto por el petróleo que vende Irán a China, sino fundamentalmente porque China también tiene importantes relaciones de suministro con Arabia Saudí y otros países del Golfo que actualmente no lo pueden suministrar. Y especialmente que Irán no logre en esa negociación que va a cobrar una especie de peaje por el Estrecho de Hormuz, porque eso tendría una afectación económica para todas las exportaciones de la zona del Golfo hacia China.
23: Era el analista político Emiliano García. Y efectivamente, como él lo decía, hay grandes expectativas ante la visita oficial del presidente Donald Trump a China, prevista para el 14 y 15 de mayo. Hablemos también de la otra guerra que mantiene en vilo al mundo, la guerra en Ucrania. El gobierno de Vladimir Zelensky declaró un cese al fuego unilateral al que Rusia no se plegó. Recordemos que Rusia había propuesto una tregua por el 9 de mayo, fecha en la que se celebra la victoria rusa sobre la Alemania nazi en la Segunda Guerra Mundial, pero había planteado bajar las armas a partir del 8 de mayo, no antes. Los bombardeos rusos de este martes a la región de Zaporilla, en Ucrania, dejaron 28 muertos. Nos vamos a América Latina. En Guatemala ya hay nuevo fiscal general. Hablamos de Gabriel Estuardo García Luna, sucesor de la polémica figura de Consuelo Porras, quien fue excluida de la lista de aspirantes al cargo y enfrenta sanciones de Estados Unidos y la Unión Europea por acusaciones de corrupción. Ubaldo Bravo nos describe el perfil del nuevo fiscal Gabriel García Luna.
11: Estuardo García Luna comenzó su carrera en 1997. Su cursus honorum lo llevó por los caminos de la academia como profesor universitario y también por los rincones del sistema judicial. Oficial, secretario de juzgados, luego juez de paz, juez de primeras instancias, juez en el Tribunal de Apelaciones y asesor penal en la Procuraduría de Guatemala, último cargo que ocupará hasta el 17 de mayo, cuando pase a jefe del Ministerio Público, decisión del presidente Bernardo Arévalo.
12: Al doctor García Luna le deseo claridad, firmeza y serenidad para asumir la responsabilidad que recibe.
11: Para el presidente Arévalo se trata de un paso histórico para reconstruir el sistema de justicia de Guatemala que en los últimos 8 años dirigió Consuelo Porras, la fiscal acusada de corrupción y sancionada por los Estados Unidos y la Unión Europea. En este contexto, García Luna asumirá el cargo y hasta 2030, poniendo las expectativas en lo más alto para la resolución de casos con justicia. Para ello propone aumentar la investigación criminal y la utilización de nuevas tecnologías.
23: Gracias, Ubaldo. Y hablemos también de Cuba. El secretario de Estado de Estados Unidos, Marco Rubio, aseguró este martes que no existe un bloqueo petrolero contra la isla.
13: En Cuba no hay un bloqueo petrolero propiamente dicho. Lo que está pasando es que Cuba solía recibir petróleo gratis de Venezuela. Les daban un montón de petróleo gratis. Los cubanos se quedaban con un 60% y lo revendían por dinero en efectivo. Esto, por supuesto, no beneficiaba al pueblo. De modo que el único bloqueo que ha ocurrido es el bloqueo que los venezolanos han decidido al no darles a los cubanos más petróleo gratis.
23: Estas declaraciones de Marco Rubio contrastan con el decreto firmado por Donald Trump a finales de enero, en el que amenazó con represalias a cualquier país que desee suministrar petróleo a La Habana. El canciller

0: Hemos vuelto a hacer historia juntos y no podría estar más feliz ni más orgulloso por todos los que forman parte de este club de fútbol. La forma en que nos recibieron fuera del estadio fue especial y única. El ambiente, la afición que crearon, la energía, la forma en que levantaron cada balón con nosotros, lo hicieron especial y único. Nunca había sentido algo así dentro del estadio. Sabíamos lo mucho que significaba para todos. Lo dimos todo. Los chicos hicieron un trabajo increíble. Y después de 20 años y por segunda vez en nuestra historia, estamos de vuelta en la final de la Champions League.
1: Así es, el Arsenal jugará la final el 30 de mayo con el equipo que logre la victoria esta noche entre el PSG, el Paris Saint-Germain y el Bayern de Múnich en la semifinal de vuelta. Y vamos ahora con algo de música para cerrar este resumen de RFI. Esto que escuchamos al fondo es parte del nuevo álbum de los Rolling Stones titulado Foreign Tongues, Lenguas Extranjeras, que saldrá a la venta el 10 de julio. Y esta canción se llama In the Stars. El anuncio lo hicieron en persona los legendarios Mick Jagger, Keith Richards y Ronnie Wood en una conversación con el presentador Conan O'Brien en Brooklyn. Foreign Tongues o Lenguas Extranjeras será el álbum número 25 de estudio de los Rolling Stones y además contará con la colaboración de otras leyendas de la música como Paul McCartney y el líder de The Cure, Robert Smith. Con la música de los Rolling Stones ponemos punto final a este resumen de RFI. Les acompañó Andreina Flores.
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3: Buenos días, hoy es miércoles 6 de mayo.
4: Y estas son las noticias más importantes. Ahora se vienen deportaciones masivas. Es lo que afirma Tom Homan, el llamado zar de la frontera, y dice que ocurrirán este año. Les explicaremos qué planes tiene para ciudades como Nueva York, Chicago y Los Ángeles que evitan cooperar con las agencias de inmigración.
3: De la ilusión a la angustia.
5: Siempre lo pensaba como una fiesta de princesas. Eso solo lo quería.
3: Esta joven pasó de planear su fiesta de quinceañera a luchar por la libertad de sus padres. Fueron detenidos solo horas antes de la gran celebración.
4: Descuentos en la gasolina. El galón de gasolina supera hoy a escala nacional los $4.50, pero hoy les hablaremos de descuentos de hasta 25 centavos por galón. Compararemos varias membresías que ofrecen tiendas como Walmart y Costco y les diremos los pros y contras de cada una. También escucharemos qué le responde Marco Rubio a nuestra corresponsal Cristina Londoño en la conferencia de prensa de la Casa Blanca.
3: Sí, es la primera vez que se escucha hablar el español allí. Le preguntó sobre el régimen venezolano y además esta mañana estafas de cara al Mundial.
6: Los ciberdelincuentes ya están calentando la banca para poder ejecutar y meter básicamente los goles.
3: Sí, los ciberdelincuentes ya se están preparando para hacer su jugada. Autoridades advierten sobre miles de páginas fraudulentas que buscan engañar a fanáticos con boletos, paquetes de viaje y hospedaje falsos.
4: Tormentas y nieve.
7: Hoy muchos se levantan diciendo, ¿Are you kidding me? En el área montañosa bajo intensas nevadas, mientras el extremo sur del país bajo un nuevo brote de tiempo severo. Les tengo el pronóstico del tiempo en breve. Pendientes.
3: Sin avances significativos, el estudio más grande realizado hasta ahora sobre la prohibición de celulares en las escuelas revela que aunque los maestros reportan menos distracciones en el salón, todavía no se ve reflejado en el rendimiento académico.
4: Se marchan de Estados Unidos hasta 2.500 trabajadores cada mes. Dejan sus empleos en Estados Unidos y se mudan al extranjero en búsqueda de condiciones más ventajosas. Y hay un dato que les sorprenderá sobre quiénes son los que se marchan.
3: Regalos para mamá, desde lo más clásico a lo más creativo. Una experta nos trae ideas originales para consentirla en su día, sin importar su presupuesto.
4: Como cada mañana, consejos prácticos para mejorar su día a día en Noticias Telemundo Ahora.

0: Ahora las noticias que deben saber esta mañana antes de salir de casa. Buenos días a todos y todas. Y a Nicole.
1: A ti también, Damia. A ustedes, gracias por su sintonía. Vamos a empezar esta mañana hablando con del tema de inmigración, porque Tom Homan, el llamado zar de la frontera, asegura que la promesa de deportaciones masivas va a ocurrir.
0: Lo dijo en Arizona, lo dijo en una conferencia sobre seguridad fronteriza y contestó así a las críticas por parte de seguidores de Trump que recriminan que el gobierno no está deportando lo suficiente. Todavía no han visto nada, dijo Homan, se lo estoy leyendo a ustedes. Este será un buen año, vienen deportaciones masivas, aseguró.
1: De hecho, Homan sostiene que va a inundar, así dijo precisamente, con agentes de inmigración y las ciudades y estados que traten de limitar la cooperación con las autoridades federales.
0: Sin embargo, esta mañana conocemos nuevos detalles de lo complicado que ha sido para el gobierno cumplir con ese plan de deportaciones masivas de Trump.
1: Sí, ahora sabemos que la ambición de deportar a 1 millón de inmigrantes cada año causó también fuertes tensiones desde el principio en la administración y provocó incluso varias salidas. Un nuevo libro de nuestra colega Julia Inslee de NBC revela choques entre ICE y la patrulla fronteriza desde el inicio.
0: En los planes iniciales querían que los agentes entraran a las casas de todos los inmigrantes con una orden de deportación. El primer director de ICE, Caleb Vitello, se negó rotundamente a ello. Esto explica Inslee a Noticias Telemundo Ahora.
2: Querían ir tras los migrantes con órdenes finales de deportación, ir a su última dirección conocida y entrar en esas residencias sin una orden judicial. Él consideró que eso constituía una violación de la Cuarta Enmienda, y el desacuerdo entre ambas partes se volvió tan acalorado que los asistentes tuvieron que despejar la sala. Pensaron que esas personas ya no podían estar juntas en la misma sala.
0: Hablaban de hasta 700.000 viviendas a las que querían entrar sin orden judicial. Según nuestra colega Julia Ainsley, el desacuerdo forzó la salida del cargo de Vitello y lo movieron a un cargo inferior.
1: Y esta tensión se documenta en ese nuevo libro, Undue Process, The Inside Story of Trump's Mass Deportation Program, que significa proceso indebido dentro del programa de deportaciones masivas de Trump. Y además, la administración Trump está eliminando el programa de capacitación acelerada para los nuevos agentes de ICE.
0: Lo está reportando el medio político. Esa capacitación se había reducido de varios meses a apenas 6 semanas. Eso en medio de esa prisa para desplegar agentes en las calles. Voces críticas decían que esto aumentaba el riesgo de abusos y de errores en esos operativos.
1: Y la decisión llega en medio de cuestionamientos por operativos agresivos y denuncias sobre uso excesivo de fuerza.
0: Y hablando de inmigración, unos padres en Texas se preparaban para la fiesta de quinceañera de su hija, pero horas antes ICE los detuvo.
1: Bueno, ahora sin duda lucha por su libertad. Edgar Camargo de Telemundo Austin habló con esta quinceañera, con sus hermanas y con los padres desesperados dentro de la prisión migratoria.
3: Siempre lo pensaba como una fiesta de princesas, eso solo lo quería, con el vestido grande, el pastel grande, todo rosita, con toda mi familia.
4: Lo que sería una fiesta de ensueño para la familia Landero terminó en pesadilla. Un día antes de la quinceañera de Cindy, su padre fue detenido por una presunta infracción de tránsito y poco después, agentes de inmigración arrestaron a ambos padres. Según la familia, la madre fue atraída al lugar bajo engaños.
3: No sé... sentía real, como no lo quería.
4: Cindy, quien regresaba con su madre tras su arreglo de cabello y maquillaje, terminó presenciando el arresto de sus padres. Hoy, su vestido que representaba ilusión, simboliza ausencia.
3: Mamá fue conmigo para encontrarlo y me enseñó el vestido y pues era el primer vestido que me ponía y me encantó eso.
4: Todo cambió en cuestión de horas. La hermana mayor dejó su vida universitaria para cuidar a sus 5 hermanas menores.
5: En una hora perdí mi mamá y mi papá y tuve que regresar de donde vivo en Dallas para regresar a cuidar a mis hermanas aquí, que yo soy todo lo que tienen ahorita.
4: Mientras tanto, los padres relatan desde distintos centros de detención cómo ocurrió todo.
6: Yo entré en pánico por el momento que estaba pasando porque era el cumpleaños de mi hija y yo no quería que me pasara eso porque se estaba arruinando todo lo que hemos preparado por un año para mi niña.
7: Se metió el carro y cerró la puerta y en ese momento el señor me apuntó con la pistola. Me apuntó con la pistola y yo me quedé paralizada y ya no pude hacer nada. Me abrieron la puerta y me sacaron a mi hija de 16 años. Y la aventaron para atrás del carro, la pusieron atrás, mi hija estaba desesperada. Ella todavía está niña, ella decía, pues miren a mi mamá, tenemos una fiesta.
4: Ashley, de tan solo 10 años, con la voz quebrada, dice que aún no puede creer que sus padres ya no estén en casa.
8: Love you, mommy. Love you, papi. And I miss you. And I hope I get to see you again soon.
4: Un abogado de inmigración señala que este tipo de situaciones son poco comunes.
9: Bien inusual que arresten a los dos padres y dejen a 5 menores de edad solos en su casa.
0: Y gracias a ellas, a esas hermanas y a los padres por la confianza en Edgar Camargo y en Telemundo Austin.
1: Claro, vemos estas situaciones también en las que los niños se tienen que convertir en padres de su familia también. Y hay que hablar también del Papa León XIV, que reitera que su misión es defender la paz. Después del más reciente ataque del presidente Trump, el pontífice dijo que la gente es libre de criticar.
0: Porque en sus últimas declaraciones sobre el tema, Trump había acusado al Papa de supuestamente apoyar que Irán tenga un arma nuclear y que eso no es bueno, había dicho.
1: Y así reacciona León XIV al ser consultado sobre esas afirmaciones. Escuche.
10: The whole concept of war has to be reevaluated in terms today. And I always believe that it's much better to enter into dialogue than to look for arms and to support the arms industry, which gains billions and billions of dollars each year, instead of sitting down at the table, solving our problems and using money to solve humanitarian issues, hunger in the world, etc. Thank you very much.
0: El Papa que recibe mañana al secretario de Estado, a Marco Rubio. Dice Rubio que es un encuentro que estaba pautado hace meses antes de estas tensiones y espera que sea una cita franca y cordial. Y sobre esta guerra, el presidente Trump anunció una pausa temporal en la operación militar que busca facilitar el paso de barcos por el estrecho de Hormuz cerrado.
1: Dice que la suspensión busca dar espacio a posibles negociaciones de paz con Teherán, aunque aclara que ese bloqueo marítimo continúa vigente.
0: Trump asegura, sin concretar, que hay grandes avances hacia un acuerdo con su enemigo, con Irán. Dice que fue Pakistán y otros países que pidieron esta pausa humanitaria.
1: Y entre tanto, el precio de la gasolina en Estados Unidos sigue aumentando. El promedio nacional se ubica ahora en $4.53 por galón y los conductores en California están pagando hasta $6.16 cada vez que van a llenar sus tanques.
0: Con los precios de la gasolina disparados, esta mañana les hablamos de las membresías que ofrecen varios supermercados. ¿Cuál le conviene más a usted? Vamos a ver. Walmart ofrece descuentos a sus clientes de entregas a domicilio, que es Walmart Plus, que es su versión de Amazon Prime. A su favor, esto. Son descuentos fáciles de encontrar porque incluye 13.000 gasolineras, ya que sí están las estaciones Walmart, pero también las Murphy y también las ExxonMobil. Por contra, no tiene los precios más bajos, dan un descuento de unos 10 centavos por galón, y la membresía anual es más cara, unos $100 al año. Cadenas de descuentos que suelen tener precios más bajos que gasolineras de la misma área. Vamos a ver cuál nos conviene, porque hay dos competidores que son Sam's Clubs y BJ's con un panorama similar para los miembros. Como negativo esto, que solo sirve en sus propias gasolineras y no hay tantas, como un poco más positivo, son hasta 15 centavos más baratas que otras gasolineras, y el punto más fuerte para ellas son sus membresías anuales, que son más económicas. Así que vamos a comparar con su gran competidor, que es Costco. En su contra, puede tener dos cosas hasta cierto punto, que la membresía anual es un poco más cara, también que solo usa sus propias gasolineras, eso puede significar manejar más, esperar más en fila. Sin embargo, tiene un gran punto a favor, imbatible en muchos casos, tiene los mayores descuentos, que son de hasta 25 centavos en algunos puntos del país, y además, algunas veces puede dar cashback a través de su tarjeta de crédito. La AAA también recomienda usar aplicaciones para comparar precios en su área, buscar tarjetas de crédito de esas que te dan recompensas, como esta que mencionábamos, y reunir varias diligencias para manejar menos.
1: Bueno, así que ya sabe, ahí tiene algunas opciones. También tenemos actualizaciones de Cole Allen, arrestado por el tiroteo en la cena de corresponsales de la Casa Blanca. Fue acusado formalmente de un nuevo cargo, es por agresión a un funcionario. Esto después de que las pruebas presentadas confirmaran que Allen disparó a un agente del servicio secreto mientras cruzaba precisamente el puesto de control de seguridad de ese hotel. Allen ya había sido acusado de intento de asesinato del presidente junto con dos cargos relacionados con armas de fuego. Su próxima comparecencia es el 11 de mayo.
0: Más noticias. La administración Trump asegura que sigue considerando al ministro venezolano Diosdado Cabello como un narcoterrorista y que mantiene una recompensa millonaria para capturarlo.
1: Y bueno, eso a pesar de que Cabello es miembro del régimen con que Estados Unidos coopera a diario, es lo que respondió Marco Rubio a la pregunta de nuestra colega Cristina Londoño en la Casa Blanca.
11: Okay. El secretario de Estado Marco Rubio llegó sonriente a desempeñar su papel de reemplazo de la portavoz de la Casa Blanca, Caroline Leavitt, en que por primera vez durante la administración Trump hubo un intercambio en español con Noticias Telemundo. Cuando le pregunté por la recompensa de 25 millones de dólares que ofrece el gobierno por el actual secretario del Interior y jefe de la Policía de Venezuela, Diosdado Cabello, quien aún está en su cargo.
12: El Departamento de Estado sigue considerando a Diosdado Cabello un narcoterrorista y un narcotraficante, como dice en la página del Departamento de Estado.
13: La política de Estados Unidos en ese tema no ha cambiado y cuando cambie te dejaremos saber.
11: El secretario de Estado mantuvo el sentido del humor ante la intensa artillería de preguntas. La mayoría fue sobre Irán. Insistió que Estados Unidos realiza una operación defensiva de un régimen que tiene de rehén el comercio mundial y justificó el operativo de liberar a más de 23 mil civiles de 87 países que dijo están detenidos en embarcaciones en el estrecho de Hormuz.
13: And so they're sitting ducks, they're isolated, they're starving, they're vulnerable. And at least 10 sailors have already died as a result.
11: Sobre Cuba, aseguró que el problema de la isla no es solo el comunismo, sino que el gobierno es incompetente y negó que haya un bloqueo petrolero.
13: Cuba used to get free oil from Venezuela. Used to give them a bunch of free oil. They would take like 60% of that oil and resell it for cash. It wouldn't even go to benefit the people. So the only blockade that's happened is the Cubans have decided, I mean the Venezuelans have decided we're not giving you free oil anymore.
11: En cuanto a su próxima visita al Vaticano, el secretario de Estado insistió que ya estaba programada antes de las diferencias públicas entre el presidente Trump y el Papa León XIV. Lo que se negó a responder, su apodo de disc jockey o DJ.
13: You're not ready for my DJ.
11: Eso no lo quieren saber, contestó.
14: Si bien fue una conferencia de prensa jocosa en que hubo muchas risas, también hubo mucha sustancia, hubo mucho contenido. Es un secretario de Estado reemplazando a una portavoz presidencial, entonces cada uno de sus comentarios hace noticia. En la Casa Blanca, Cristina Londoño, Noticias Telemundo.
1: Bueno, vamos ahora a saludar a Mr. Tiempo esta mañana, Carlos Robles. Cuéntanos cómo están las cosas en el país. Qué bueno que estés aquí con nosotros.
15: Welcome Buenos back. Días, muchachos, y qué lindo verte, Nicole, tempranito en la mañana.
1: Aquí ya tengo mi cafecito.
15: Claro que
0: no
15: sí.
0: No es su primer día, ¿eh?
15: Ah, no, yo lo sé, lo vi por redes sociales, pero le
0: no
15: quería
0: sé
15: dar
0: qué
15: la bienvenida.
0: Estás libre, pero.
1: Gracias, Carlos.
15: Yo estaba atendiendo asuntos ya de mi edad, de casi 45 años. Por eso no estuve. Bueno, vamos a echarle un vistazo a lo que está ocurriendo en el país. Oye, contrastes significativos desde Texas hacia lo que es la Florida y Alabama. Van a estar viendo hoy un nuevo brote de tiempo severo, donde 15 millones de personas estarán viviendo vientos fuertes, granizos y más tornados, particularmente tornados en Jackson, Mississippi y en Montgomery. Esto es en el estado de Alabama. Ahora bien, mientras esto ocurre en el sur, vean lo que está ocurriendo en el área montañosa del país. Se encuentran bajo advertencias y avisos de tiempo invernal, ya que la ciudad de Denver ha estado recibiendo mucha nieve y hay más de camino durante el día de hoy. Se trata de un nuevo sistema frontal, vean que se está moviendo hacia el sur, generando estas tormentas durante horas de la tarde de hoy, mientras que allá en el área montañosa, actividad de nieve. Mientras tanto, en el noreste, sí, Nueva York, Filadelfia, el área de Boston, van a estar viendo precipitaciones, pero están alejados de ver tormentas eléctricas severas. Lo peor debería quedar hacia el sur del país. Mañana ese frente se mueve lentamente hacia el sur, hacia el este, sale de la costa noreste de los Estados Unidos. Las temperaturas, boom, comienzan a caer, pero la actividad de lluvia aún será posible, sobre todo en el extremo sur de los Estados Unidos, donde se concentra el mayor contenido pluvial. Estamos hablando que desde Luisiana hacia Alabama pueden recogerse entre 3 a 4 pulgadas de lluvia. Esto es muy beneficioso ante la sequía que están experimentando, pero es mucha lluvia en poco tiempo que puede estar generando inundaciones. Mientras tanto, en Colorado Springs y en Denver, baby, it's cold outside. The winter is back. De 2 a 4 pulgadas de nieve en el área montañosa de lo que es particularmente el estado de Colorado. Mucha nieve para esos sectores, muchachos. En plena primavera.
0: Sí, no, lo que hablábamos esta mañana cuando te llamé para saber de qué ibas a hablar, es llamativo eso de nieve en mayo, ¿no? Y en las montañas.
15: Sí, sobre todo es un tanto atípico. Inclusive, cuando más tarde se ha reportado nieve en Colorado, es para un mes de junio. Así que dentro de todo, no es tan atípico. Yeah. Lo que es atípico es el hecho, la caída en temperaturas que se está dando muy al norte de los Estados Unidos y sobre todo en localidades como Madison, Wisconsin y también hacia el área montañosa. 17 millones de personas amanecen hoy con temperaturas congelantes. Fíjate cómo se muestra el mercurio. En Minneapolis, 33. En el área de Bozeman, 26. En Denver, en 30 grados. Claro, en Denver está nevando porque las temperaturas por allá no tan solo hay un sistema frontal, sino que está sumamente frío. Y vean cómo este aire gélido realmente se ha estado desparramando a través del centro del país. En Chicago, 57 grados. En Kansas, hoy la máxima en 60. Así que son temperaturas para un mes de febrero y un mes de marzo para estos sectores. Muy fresco para lo que es normal para esta época del año. Mañana continúa y para el fin de semana ya las temperaturas se recuperan un poco al rango de los 70. Son los subes y bajas típicos de esta temporada de transición primaveral camino ya al verano.
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17: La Luna es el vecino espacial más cercano a la Tierra y su único satélite natural. Probablemente se formó cuando un objeto enorme del tamaño de Marte se estrelló contra nuestro planeta hace miles de millones de años. En ese entonces yo no estaba por aquí. Esta catástrofe convirtió a la Tierra en una bola abrasadora de roca fundida. También empujó algo de material a su órbita, creando la Luna. Ahora esta esfera llena de cráteres se mueve alrededor de nuestro planeta. Esto provoca mareas altas y bajas en todo el mundo. Con un poco más de una cuarta parte del tamaño de la Tierra, es el quinto satélite natural más grande del sistema solar. La Luna tiene varias fases. Por ejemplo, luna nueva, llena o creciente, primer y último cuarto. Pero sea cual sea el aspecto del satélite, siempre se puede encontrar en el cielo nocturno y a veces incluso durante el día. Pero imagina que te despiertas por la noche y te das cuenta de que la luna se ve algo diferente de lo habitual. Parece más brillante y más grande. Apenas se nota, especialmente cuando estás medio dormido. Vuelves a la cama sin darte cuenta que en lugar de la luna, acabas de ver Mercurio. De cerca, este planeta es el más cercano al Sol. Es similar a nuestro satélite natural. Su superficie está llena de cráteres dejados por rocas espaciales. Mercurio tiene cerca de 2/5 del tamaño de nuestro planeta, pero igual es un poco más grande que la Luna. Por eso el planeta tendría una mayor influencia en la Tierra. Las noches se volverían más brillantes, las mareas altas se volverían más altas, y las mareas bajas, ¿tú qué crees? Más bajas, sí. El ciclo lunar, ese es el tiempo que la Luna, o más bien Mercurio ahora, necesita para pasar por todas las fases, se acortaría a 14 horas. Pero en general, este reemplazo no tendría consecuencias drásticas para nuestro planeta. Pero entonces, ¿qué hay de Venus? ¿Qué pasaría si en lugar de nuestro satélite, obtenemos el tercer objeto natural más brillante después del Sol y la Luna? A menudo se le llama el planeta hermano de la Tierra, porque su masa y tamaño son casi iguales. Venus sería tan grande en nuestro cielo como la Tierra les pareció a los astronautas del Apolo cuando la miraban desde la superficie de la Luna. El lucero del alba sería mucho más brillante que la Luna. Por un lado, el planeta refleja 6 veces más luz solar. Además, ocuparía un área al menos 16 veces mayor. Es por eso que las noches en la Tierra serían ahora tan brillantes como el crepúsculo temprano. Si miraras a Venus, verías vagos patrones de remolinos en la capa de nubes de color blanco amarillento del planeta. Venus no se convertiría en el satélite de la Tierra. Los dos planetas probablemente orbitarían alrededor de su centro de masa común. Y esta órbita sería bastante excéntrica, como yo. Pero si Venus se moviera con la misma velocidad que la Luna ahora, los dos planetas chocarían entre sí en el futuro cercano. Bien, hagamos otro cambio. Si Marte estuviera en el cielo en lugar de la Luna, seguramente lo notarías. El disco del planeta se vería como un chorizo. Rojizo. Y sería casi el doble del tamaño de la Luna. Incluso sin un telescopio, podrías maravillarte con su color inusual y las manchas oscuras en su superficie. E incluso si no vieras al planeta rojo, sentirías algo inusual. Marte tiene la mitad del tamaño de la Tierra, pero es varias veces más grande que la Luna. Reemplazar un cuerpo espacial más pequeño por uno mucho más grande alteraría el delicado equilibrio de nuestro planeta. Si tenías la mala suerte de estar en la playa cuando Marte ocupó el lugar de la Luna, tendrías que evacuar lo antes posible. Las olas masivas se levantarían en los océanos bajo la influencia marciana. Chocarían contra la costa como unos tsunamis enormes. Marte estaría reflejando más luz solar que la Luna. Las noches serían más claras. Los paisajes terrestres tendrían un tinte rojo espeluznante. Y podrías admirar la montaña más alta del sistema solar, el Monte Olimpo, a través de un telescopio. Marte no es lo suficientemente grande como para cambiar dramáticamente la órbita de la Tierra, pero con el tiempo los dos planetas probablemente comenzarían a orbitarse entre sí, creando un sistema planetario binario. Y dado que Marte estaría literalmente al lado, los viajes a este planeta se convertirían en una realidad. Bien, ahora piensa en grande. Si Júpiter reemplazara a la Luna, la Tierra, como planeta independiente, ya no existiría. Instantáneamente se convertiría en otra luna del planeta más grande del sistema solar. ¿El único momento positivo de esta transformación? La gente tendría una vista impresionante del cielo. Júpiter es decenas de veces más grande que la Luna. Una esfera gigantesca y bellamente rayada cubriría casi todo el horizonte. Si tuvieras tiempo para disfrutar del espectáculo, verías nubes amarillas, marrones, rojas y blancas flotando en la atmósfera de Júpiter. Lamentablemente, la atracción gravitacional del gigante gaseoso causaría instantáneamente severos terremotos, erupciones volcánicas y tsunamis. El manto y la corteza de la Tierra serían atraídos hacia Júpiter, lo que rompería el planeta. Se estiraría y comprimiría con tal fuerza que su superficie se abombaría hacia adelante y hacia atrás, más de 90 metros. Desafortunadamente, la velocidad de la Tierra es solo el 10% de la velocidad necesaria para que permanezcamos en la órbita de Júpiter. Es por eso que nuestro lento planeta se estrellaría contra el gigante gaseoso en menos de un día. Bueno, eso suena desagradable, así que no lo hagamos. Ahora bien, si Saturno reemplazara a la Luna, sería un verdadero espectáculo. El planeta es más de 35 veces más grande que nuestro satélite. Significa que el globo dorado gigante cubriría 18 grados del cielo, y sus anillos se extenderían aún más, de horizonte a horizonte. Oye, si te gusta, entonces deberías haberle puesto un anillo. La Tierra estaría un poco más lejos del gigante gaseoso que su propia luna, Dión. Y dado que Saturno es mucho más poderoso que nuestro planeta, la Tierra se convertiría en su satélite, no al revés. Desafortunadamente, la velocidad de rotación de la Tierra no sería suficiente para mantenerse a flote, y lo más probable es que nos estrellaríamos contra el planeta mucho más grande en uno o dos días. Pero antes de arder en la atmósfera de Saturno, tendríamos que atravesar sus magníficos anillos. Están formados por pedazos de cometas, asteroides y lunas rotas. No sería una hazaña fácil atravesar estos desechos espaciales. Además, nuestro planeta tendría que evitar las 53 lunas de Saturno. Pero, ¿qué pasaría si la caída no sucediera y la Tierra se convirtiera en la luna 54 de Saturno? Entonces, la atracción gravitacional del gigante gaseoso conduciría a cambios tectónicos masivos en todo el mundo. Estarían destrozando la corteza del planeta hasta que no quedara nada. Eso tampoco es bueno. Tanto Urano como Neptuno son gigantes de hielo. Estos planetas son del mismo tamaño, más grandes que la Tierra, pero más pequeños que Saturno y Júpiter. Ambos tienen interiores helados, atmósferas profundas y un color similar, un verde azulado muy hermoso. Si cualquiera de estos planetas reemplazara a la Luna, las consecuencias serían las mismas. Así que arrojemos una moneda. De acuerdo, sería Neptuno, lo que verías en el cielo algún día. Neptuno es 14 veces más grande que la Luna. El planeta se vería como un globo de aire caliente azul brillante en el cielo. No solo de noche, sino también durante el día. Parecería ser 15 veces más grande que el Sol. Si todo lo demás permaneciera igual, un eclipse solar parecería continuar durante siglos. Una vez que el Sol se desvaneciera detrás del borde de Neptuno, nuestro planeta se sumergiría en la completa oscuridad durante no menos de una hora y media. Neptuno tiene 17 veces la masa de la Tierra, y su atracción gravitacional es mucho más fuerte. Es por eso que nuestro planeta terminaría siendo un satélite. Sí, de nuevo. Orbitaría Neptuno un poco más lejos que su propia luna más grande, Tritón. Por cierto, habría un gran riesgo de que la Tierra chocara con este cuerpo espacial. Pero supongamos que tuvimos la suerte de no cruzarnos con los satélites de Neptuno. Aún así, tendríamos problemas más que suficientes. Las mareas en nuestro planeta serían mil veces más poderosas que las provocadas por la Luna. La fuerza gravitacional de Neptuno no separaría la Tierra, pero calentaría nuestro planeta. La actividad sísmica aumentaría, provocando terremotos y erupciones volcánicas. Y probablemente también estropearía Internet. Pero el escenario más dramático ocurriría si la Luna fuera reemplazada por... ¡tará! El Sol. Míralo tú mismo. La distancia entre la Tierra y su satélite natural es de unos 386.000 kilómetros. Y hay entre 45 millones y 69 millones de kilómetros entre el Sol y Mercurio. Aunque esta distancia es enorme. Mercurio es una Tierra desierta y quemada. Tiene enormes diferencias de temperatura. De menos 173 grados Celsius por la noche a 426 grados Celsius durante el día. En otras palabras, si el Sol apareciera repentinamente tan cerca de la Tierra como la Luna, instantáneamente quemaría todo de la superficie del planeta. No tendrías ni un milisegundo para asombrarte de una bola de plasma ardiente que cubriría todo el cielo. ¿Trae malvaviscos? Las erupciones solares son mucho más largas que el diámetro de la Tierra. Solo una de ellas sería suficiente para derretir la corteza del planeta, quemar su atmósfera y borrar todas las formas de vida de la faz de la Tierra. Ahora, dado eso, apuesto que esas tareas de la casa que has estado posponiendo no parecen tan malas ahora, ¿verdad?
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1: Es la hora 10:14 minutos.

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2: Es la hora 10:27 minutos.

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1: Es la hora 10:30 minutos.
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2: Es la hora 10:48 minutos.

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1: Es la hora 10:55 minutos.

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1: Es la hora 11 en punto.
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1: Es la hora 11, 30 minutos.

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3: Es la hora 11:23 minutos.

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2: Es la hora 11:30 minutos.
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2: Es la hora 11:44 minutos.

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4: Es la hora 12 en punto.
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0: sabía. El camión cubierto tenía que atraer su atención y alejarlo de la casa, Jato. Ahora Calimán se encamina hacia su muerte, lejos de aquí, muy lejos.
1: Calimán y el pequeño Solín han acudido esa tarde nuevamente a espiar por los alrededores de la extensa y misteriosa residencia del doctor Quiro, posible guarida de criminales, cuartel potencial de los temibles samuráis que han asaltado la noche anterior el Banco Internacional de Tokio, llevándose varios millones de yens y dejando una estela de muerte y destrucción. Y ahí, igualmente, pudiera estar oculto el peligroso casco de control cerebral, invento del profesor Yamachi, que transforma la mente de los hombres y los somete a la voluntad del operador. El casco robado y que demostraría la culpabilidad del diabólico Dr. Quiro en tantos crímenes y asesinatos. Hay que recuperar ese casco y castigar a los delincuentes. Es el propósito del hombre increíble, pero...
0: ¡Ay, ya va!
2: Cierto, doctor Quiro. Los puntos de la pantalla lo señalan.
0: Lo sospeché, Jato. Ese hindú del turbante, el tal Calimán, se ha sentido atraído por el paso de nuestro camión cubierto.
2: Y piensa que debe perseguirlo.
0: Porque ahí pudieran ir nuestros temibles samuráis.
1: Frente a su equipo electrónico de alarmas y defensas mortales, el doctor Quiro y el gigantesco Jato miran la pantalla del radar que denunciara poco antes la cercanía del carro de Calimán.
2: ¿Se va alejando?
0: Sí, la señal se aparta del centro de la pantalla.
2: ¿Qué va a hacer enseguida, doctor?
0: Espera, querido Jato. Lo alejaremos lo suficiente de nuestra casa o nuestro cuartel.
2: Si le diera alcance al camión, advertiría que no va nadie en él, excepto Yamura, el chofer.
0: Descuida, no le dará alcance.
2: No.
0: Procederé en cuanto lo crea conveniente, Jato. Espera.

0: Va volado.
1: Pero no podrá correr más que nosotros, muchacho. Aunque yo tenga que perseguirla a cierta distancia para no despertar sospechas.
2: Calimán había caído en la astuta trampa del doctor Kiro. Y esta era terrible, directa y sin muchas complicaciones. El hombre increíble guiaba su pequeño auto compacto en persecución del camión sospechoso que surgiera por la cancela de la residencia.
0: ¿Por qué te pusiste a seguirlo, Calimán?
1: Salió de esa casa.
0: Claro, lo vimos. Cruzó delante de nosotros por el camino.
1: Es uno de los camiones del doctor Kiro. Anoche el inspector Saki me dijo que los autos patrulleros habían perseguido a un camión semejante a ese. Se les perdió en un callejón.
0: Por Alá.
1: Muchos testigos vieron a los asaltantes del banco y subieron a un camión así para escapar.
0: ¿Un camión como el que estamos siguiendo?
1: Cubierto, grande, potente.
0: Igualito. ¿Y piensas que...?
1: Es posible que sea el mismo civil. Y que los supuestos samuráis, asaltantes y asesinos vayan en él ocultos.
0: Unos tremendos samuráis. No entiendo ahora.
1: El camión ni apartó de la investigación sobre la casa. Porque... ¿a dónde va? ¿Conduce a las sanguinarias huestes del doctor Kiro?
0: Quizás se encaminan a dar otro golpe, Calimán.
1: Correcto. Es probable que el torbo científico nos haya enviado a cometer otra tropelía. Es una ocasión inmejorable para vigilarlos, muchacho. Y si puedo sorprenderlos en plena acción, los detendré de alguna manera y tendré una prueba contra el doctor Kiro. La prueba que pide el inspector.
0: Tienes razón. Los descubriremos.
1: Y por ello, estamos siguiéndolos. Pero, ¿a dónde irán?
0: Aumentan la velocidad, Calimán.
1: Lo observo.
0: Se adelantan.
1: Pero no los perderemos de vista. Serenidad y paciencia, Solín. Mucha paciencia.

0: Ante la pantalla de efectos de radar, el doctor Kiro sigue observando la persecución emprendida por Calimán.
1: ¡Perfecto! ¡Mordió el anzuelo! ¡Mi plan da resultados, Jato!
2: ¿Qué va a hacer ahora, doctor? ¿Qué espera?
1: Unos instantes solamente, querido Jato. Dentro de poco, Calimán habrá muerto. ¡Le quedan solo minutos de vida! ¡Minutos!

0: ¿En qué consiste aquella trampa mortal que el doctor Quiro le tiende a Calimán lejos de su misteriosa mansión? ¿Cuáles van a ser los funestos resultados de esa emboscada? Calimán seguía guiando su pequeño auto en persecución del enorme camión cubierto. ¿Irán dentro de él ocultos los sanguinarios samuráis de la muerte?
1: No parece que se encaminen a dar otro golpe como el de anoche, señor.
2: ¿Por qué lo crees, Soli?
1: Se van alejando de la ciudad. Van a lugares despoblados en los que no puede haber bancos o almacenes. Nada que asaltar.
2: Tienes razón.
1: Hemos estado siguiendo ese camión por más de media hora. Y su rumbo es un misterio.
2: Oye, Carlo, un misterio que tenemos que aclarar. Porque es posible que se dirijan hacia un escondrijo, un cuartel general que hay que localizar.
1: Ah, ya veo.
2: Un centro de operaciones dispuesto por el Dr. Quiro para sus falsos samuráis, sus robots humanos, muchacho. Y es preciso descubrirlo y denunciarlo a la policía.
1: El camión dio vuelta.
2: Lo he visto, muchacho.
1: Entró por ese atajo.
2: No hay pendiente.
1: Se apartan más de Tokio.
2: Es lógico. Si trata de una guarida de samuráis falsos y criminales, no iba a estar en lugares habitados y a la vista del público, Solín. Ahora el camión sigue por una brecha angosta. Veremos a dónde nos conduce.

0: ¡A la muerte, intruso hindú! ¡A tu propia muerte, Calimán!
1: ¡Ya, doctor!
0: ¡Vas a verlo, querido Jato!
2: En su sala de asombrosos equipos, la electrónica y la cibernética en plena función, el diminuto y diabólico doctor Kiro ha dejado de observar la pantalla de radar, ahora inútil por la lejanía del coche de Calimán. Esa pantalla ha dejado de enviar señales, ya que su radio de acción se limita a las proximidades de la casa. En cambio, el torbo científico ha estado consultando un cronógrafo.
0: 32 minutos. Creo que es suficiente, Jato. En este lapso, a la velocidad que le ordené a Yumura, nuestro camión ha arrastrado al intruso muy lejos de aquí.
1: Es de suponerse, doctor.
0: Calimán estará a unos 25 kilómetros de mi mansión. Distancia razonable, conveniente, Jato. Porque quedamos fuera de cualquier sospecha, ¿lo ves? Era mucho mejor alejarlo y matarlo afuera que liquidarlo aquí. Cuando encuentren su cadáver carbonizado en un camino distante, la policía jamás pensará que yo tuve que ver con ese triste accidente. Su muerte lejos, lejos, apartará cualquier sospecha. Nadie asociará mi casa con el suceso, y el nombre del doctor Kiro seguirá tan irreprochable como hasta ahora.
1: Naturalmente, doctor Kiro.
0: Ahora procederé.
2: El diabólico hombrecillo se acerca a una mesa y levanta de ella una caja negra y compacta que Jato reconoce.
1: Su deselectrificador, doctor.
0: Uno de mis notables inventos, Jato.
1: ¿Va a usarlo ya?
0: Yo sabía que Calimán no le daría alcance a nuestro camión señuelo, amigo Jato. Porque solo quería espiar, averiguar el rumbo de los supuestos samuráis. Lo siguió. Y ese seguimiento me permitirá ahora eliminarlo a distancia.
1: ¿Con el deselectrificador?
0: ¡Ah! No sabes, Jato. Mi estupendo deselectrificador puede detener a los motores de explosión, alterando su circuito de encendido y matando la chispa de las bujías. Pero también puede hacer otras cosas. ¿Qué combustible usan esos motores? ¡Gasolina! Y la gasolina estalla, Jato, cuando se produce un adecuado cortocircuito. Mi invento lo va a producir ahora en el coche de Calimán, si yo aumento la potencia del aparato. Observa. Está en acción ya y funciona a control remoto.
3: Calimán, está fallando el motor del auto. ¿Qué pasa?

0: intempestivamente, muy lejos de la mansión del doctor Kiro, y cuando continúa persiguiendo al camión sospechoso a través de una solitaria brecha, el motor del carro de Calimán ha empezado a fallar.
1: ¡Falla! ¡Nos detenemos!
2: Algo anda mal.
1: ¿Qué le pasa?
2: Y el acelerador no responde.
1: ¿Nos hemos quedado sin gasolina?
2: No, observa. El indicador señala que traemos gasolina en un tanque.
0: Y el pequeño coche se detiene al fin, con el motor muerto. Solín lanza miradas hacia el frente, viendo la estela de polvo del camión.
1: El camión se aleja. Ya no podremos seguirlo. A prisa, tienes que arreglar esta falla o lo perderemos de vista.
2: Espera, Solín.
1: Calimán, se nos va.
2: Ni una palabra.
0: El oído supersensible de Calimán ha detectado un levísimo rumor eléctrico que surge del auto detenido. Es solo cuestión de segundos. Abre bruscamente la portezuela del lado de Solín.
2: ¡Salgamos! ¡Pronto!
1: ¿Qué?
2: ¡Sal! ¡Pronto! Oh,
0: oh. Oh. Calimán ha levantado al muchacho de su asiento como si fuera un pequeño muñeco de paja y lo arroja fuera del auto. Enseguida, el hombre increíble salta también con pasmosa celeridad. Solín rueda por el suelo, estupefacto y aturdido.
2: ¡Retírate! ¡Rueda y protégete!
1: ¿Qué sucede, Calimán?
2: ¡Listo! ¡Solín!
0: Se produce una espantosa explosión que levanta en vilo al pequeño auto, que enseguida se ve rodeado de llamas. Gasolina incendiada volando como ráfaga de fuego.
2: La gasolina explotó. Una chispa misteriosa. ¿Quién?
1: ¡Calimán! ¡Auxilio!
2: ¡Solín!
1: ¡Socorro, Calimán!
0: El incendio del carro le impide a Calimán percatarse de lo que ocurre al otro lado, por donde Solín fuera lanzado. Pero se escuchan los ayes y los gritos del muchacho, desesperado.
2: Allá voy, muchacho.
0: Calimán corre, da la vuelta rápido eludiendo las llamas y se acerca al muchacho. Un chorro de gasolina ardiente ha caído sobre su cuerpo, que también está envuelto en llamas.
1: ¡Pronto!
2: ¡Apáguen esas llamas!
1: ¡Me quemo, Calimán!

0: ¿Hielo?
1: Muy poco.
0: Aquí tienes tu highball, estimado ex-socio.
1: Nunca estaré seguro de que alguna vez querrás envenenarme, aprovechándote de tus bebidas, Diana.
0: Cierto. Deberías tomar precauciones, Iván.
2: Por la tarde, casi al anochecer, la bella y rubia espía Diana Morris ha recibido la visita sigilosa de su competidor en la ansiada posesión del casco de control cerebral. El agente internacional Iván Rostov, el rubio y apuesto joven, recibe el vaso que le tiende la muchacha. Se encuentran en el cuarto de Diana.
0: Y la primera de tales precauciones debería ser no venir a este hotel donde se encuentra Calimán. Querido, si te descubre, la pasarías muy mal. Te la tienes sentenciada.
1: Diana, anoche te viste con él en un compartimiento del comedor de este hotel.
0: Oh, de modo que me hiciste espiar.
1: Por uno de mis agentes.
0: ¿Y vienes a informarte, encanto? Bien, no tengo que comunicarte nada. ¿Por qué iba a revelarle esto a mi derrotado competidor?
1: Guapa, tú sabes que nunca me daré por vencido.
0: Bien. Calimán no suelta prenda. Se niega a dejarse comprar a ningún precio. Pero continúa sus investigaciones. Pronto tendrá el casco mágico y yo se lo quitaré. Lo oíste, Iván. Fácil. Así de fácil.

0: En aquel intervalo, después de las palabras de Diana, Iván Rostov piensa muy en su interior.
1: Está muy segura. Pero en cuanto logre arrebatarle el casco a Kalimán, yo se lo quitaré a ella. Al final, el invento de Yamashi caerá en mis manos. Así de fácil.
0: La bella y astuta Diana, con el vaso de highball en su mano, ha observado la expresión de su competidor espía.
2: No. No podrás hacer nada, estimado.
1: ¿A qué te refieres?
2: Adivino tus pensamientos. En primer lugar, no me engañarás. Luego, tendrías que enfrentarte a Kalimán. Ese hombre formidable está decidido a luchar contra todos, quien sea, para evitar que el casco llegue a otras manos. Ahora debe estar rondando por la casa del tal doctor Kiro. Encontrará nuestro objeto y solamente la seducción de una mujer entrenada como yo llegará a vencerlo.
1: ¿El doctor Kiro?
2: Ya estás enterado. Kalimán sospecha de él.
1: ¿Y cree que el casco puede estar oculto en la casa del doctor Kiro?
2: Lógicamente, puesto que Kalimán es lo que busca.
1: Ah, ¿y por qué no podría yo adelantarme a Kalimán y dejarte con un palmo de narices, linda? ¿Quién me impide ir a hacer un registro en el laboratorio del doctor Kiro?
2: No te lo aconsejo, Iván.
1: Bah.
2: Ese tipo bajito y risueño que conocimos junto a Yamashi ha resultado ser una alimaña peligrosa de lo peor. Kalimán le atribuye el asalto de anoche al banco.
1: ¿Cómo? Pero si los periódicos contaron que...
2: Fueron asesinos vestidos a la usanza de los samuráis, sí. Y no comprendes. El doctor Kiro ha empezado a influenciar a mentes con el tremendo casco. Oh, no. No te auguro ningún éxito si pretendes apoderarte tú solo del invento, querido. Solo Kalimán puede enfrentarse con éxito al doctor Kiro. Y yo... Yo esperaré mi turno.
1: ¿Qué es eso?
2: Una sirena.
1: Sí.
2: De ambulancia.
1: Algo sucede en la calle.
0: Diana y su espía rival se asoman por una ventana del cuarto. Se ha producido en la calle un barullo de agitación y una ambulancia se detiene a las puertas del hotel.
2: Están bajando dos camillas.
1: Mira, Diana. Una trae a ese chico amigo de Kalimán. Muerto.
2: Y la otra. La otra lleva a Kalimán. ¡Kalimán! ¡Kalimán ha sido herido! O muerto, quizá. Han vencido a Kalimán.
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0: Están bajando dos camillas.
1: Mira, Diana. Una trae a ese chico amigo de Calimán. Muerto.
0: Y la otra. La otra lleva a Calimán. Calimán ha sido herido o muerto, quizá. Han vencido a Calimán.
2: El siniestro doctor Quiro se ha servido de un asombroso invento suyo, que denomina el deselectrificador. Este actúa a control remoto para detener el carro de Calimán y provocar el incendio y la explosión de la gasolina. Mientras el hombre increíble persigue a un gran camión cubierto, con la sospecha de que pueden ir ocultos en él los falsos samuráis asesinos. Calimán ha caído en aquella terrible emboscada. Y ese mismo día, casi al anochecer, la bella y peligrosa Diana Morris y el espía Iván Rostov, que está con ella en el hotel, se sorprenden con la llegada espectacular de una ambulancia, de la que son bajadas dos camillas, con cuerpos inertes.
0: Calimán, es posible.
1: Iba tendido en esa camilla que metieron al hotel. No hay duda que era él.
0: ¿Herido? Muerto.
2: Asomados por la ventana, ambos agentes internacionales están perplejos. Diana cierra la ventana y camina pensativa por el cuarto.
0: ¿Qué habrá sucedido?
3: Linda, es evidente que tu asombroso Calimán fracasó en sus averiguaciones sobre el tal doctor Quiro. Me venció aquella vez.
0: Terriblemente.
3: Pero no pudo contra ese doctor. Encontró la horma de su zapato. Y te deja abandonada a tus propias fuerzas, Linda. Ya no esperes nada de tu héroe y futura víctima.
0: ¿Qué sabes tú?
3: Lo han traído hecho una piltrafa.
0: Pero no está muerto. Claro que no. Tampoco el chico. Nos precipitamos al creerlo así, Iván. Porque nadie trae cadáveres a un hotel como este. ¿Para qué? No es la morgue. Vele.
3: Espera, ¿a dónde vas?
0: A obtener informes, si puedo. Tuvieron que llevar a Calimán a su cuarto del séptimo piso. Trataré de averiguar qué le sucedió.
3: Diana, gentil amiga, ¿me informarás y...?
0: Nada de eso, estimado colega rival. Es tu lucha y espía por tu lado, ¿te parece? Claro que si te presentas en el cuarto de Calimán... Él sería capaz de bajarse de su cama un vendado para darte la paliza prometida.
3: Repito que no temo a sus amenazas.
0: Allá tú. De cualquier modo, nada vas a sacar al final. Salgamos de mi cuarto y escabúllete.
2: Diana y su vigoroso Iván Rostov abandonan el cuarto. Mientras el agente internacional se detenía frente a la puerta del elevador y oprimía el botón a fin de detenerlo, la hermosa muchacha rubia siguió su marcha.
0: Subiré por la escalera. Se trata de un piso solamente.
3: Éxito, Linda.
0: Confío en que Calimán no esté muy grave.
3: Y yo todavía pienso que se encontró la horma de su zapato. No cuentes ya con tu hombre increíble, preciosa.
2: Diana avanza por el pasillo de aquel piso. Se advertía la presencia de algunos hombres vestidos de civil. Ciertos movimientos de inquietud. La muchacha se aproximó a la puerta de Calimán e iba a tocar cuando... La puerta fue abierta y apareció en el umbral un rostro oriental, reconocible.
0: Inspector Osaki.
4: ¿Usted aquí, señorita Morris? No nos habíamos visto desde sus declaraciones sobre los atroces asesinatos del profesor Yamashi y su servidumbre.
0: Francamente, no esperaba encontrarlo a usted en el cuarto del señor Calimán.
4: Fui avisado hace poco de su lamentable accidente.
0: Sí. Llamó mi atención la sirena de esa ambulancia y me asomé a una ventana de mi cuarto y...
4: ¿Tiene usted un cuarto en este hotel?
0: Observé que sacaron a Calimán en una camilla y... ¿Está dentro? Quisiera verlo. ¿Dijo usted que sufrió un accidente? ¿Es muy grave? puedo entrar.
4: Lo siento, señorita Morris. Los médicos han prohibido por ahora que el señor Calimán sea entrevistado por nadie.
0: Se encuentra en malas condiciones.
4: Me temo que sí.
0: Un accidente. ¿Cómo ocurrió? ¿De qué se trata, inspector?
4: Su auto se incendió y el señor Calimán ha sufrido muy serias quemaduras. Tendrá que permanecer en cama durante varios días. Calimán estuvo a punto de morir.

0: Diana Morris, tras de intercambiar algunas palabras más y hacer nuevas y ansiosas preguntas, se aparta de la puerta de Calimán, que vuelve a abrir y a cerrar el inspector Osaki.
1: Un accidente. ¿Sería posible?
0: Ha iniciado el descenso por la escalera cuando escucha una risa burlesca.
1: ¡Iván!
2: Sí, Encanto. Estuve aquí todo el tiempo y escuché lo que te dijo ese sabueso. Mm.
1: Espí al fin. Bueno.
2: Lo que pensé. Tu extraordinario Calimán no podrá trabajar a tu favor en varios días. ¿Eh? Casi quedó fuera de combate. Perfecto. Ahora actuaré por mi cuenta.
1: Iván, no te atrevas
2: a... Sin el estorbo de Calimán ni de nadie más. Le arrebataré el casco a ese doctor Kiro. ¿Ves ahora quién se llevará el invento de Yamashi, Encanto? Sin Calimán, tengo el camino libre.
0: El inspector Osaki avanza por la antesala después de su entrevista con la espía Diana Morris. Y en ese momento, Calimán surge del cuarto.
3: ¿Quién era?
4: Esa joven americana, o al menos con pasaporte americano, la señorita Morris.
0: Calimán luce entero y tranquilo sin la menor lesión. Arroja sobre una silla el vendaje que acaba de quitarse adentro del cuarto y sonríe.
3: Casi me lo imaginé. Ella debió haber presenciado la llegada de la ambulancia y todo el barullo que se formó. Como la noticia de mi aparatoso accidente ya fue dada por radio, otros se han enterado también, inspector. Me vieron entrar aquí en camilla, maltrecho, mal herido. No cuento por ahora.
4: Calimán, su idea
3: es... Se la expliqué cuando la ambulancia fue a recoger a Solina, inspector. Un viejo truco. Hacerles pensar a mis enemigos que estoy fuera de acción para aprovecharme de su confianza y sorprenderlos.
4: ¿Me está pensando aún en el prestigiado doctor Kiro?
3: No le quepa duda. Eso no fue accidente.
4: ¿Un auto se incendia algunas veces?
3: Oiga esto. Yo vigilaba la residencia de ese extraño científico. Me proponía cruzar la verja. Cuando cruzó por el camino aquel camión grande y cubierto. Recordé la descripción que usted me hizo de un camión muy parecido.
4: En él huyeron los asesinos del banco.
3: Exacto. Sospeché que dentro del camión iban samuráis con intenciones de dar otro golpe. Seguí el camión. Nos alejamos mucho de la casa del doctor Kiro. Y de pronto, en una brecha angosta, sucedió todo ello. El motor cesó de funcionar. Luego, el estallido de la gasolina, el incendio.
4: ¿Y piensa usted, Calimán, que fue provocado?
3: ¿Recuerda su deducción de anoche, inspector? Los motores de las patrullas también fueron detenidos. Alteraron los sistemas de incendio. Mataron la chispa de las bujías.
4: ¿Pero esta vez un incendio?
3: Usted dedujo que se trató de un aparato nuevo que actúa a control remoto. Pues fue lo que utilizó el doctor Kiro. Algún invento diabólico que creó.
4: ¿Hizo estallar la gasolina incendiándola?
3: Mi coche fue en ese momento una bomba ambulante. Por fortuna, me di cuenta a tiempo. Imagínese lo que nos hubiera sucedido a Solín y a mí si la explosión no se encuentra dentro del carro. Y eso es lo que quería el doctor Kiro.

0: El inspector Ozaki tiene clavados sus rasgados ojos orientales en el semblante de Calimán, de asombrosa belleza varonil. Está sereno. No parece que aquellos ojos azules hubieran contemplado horas antes el infierno de un atentado de explosión y de llamas. Calimán se ha despojado de su casaca sedosa y a través de la camisa se advierte la férrea y estatuaria musculatura de tórax y brazos. Ozaki avanza un poco pensativo.
1: ¿Cómo está el chico?
2: Sus quemaduras son algo dolorosas, pero no graves.
1: Es una lástima.
2: Le tocó la de malas, inspector. Un chorro de gasolina ardiente cayó en su cuerpo. Apagué las llamas con mi casaca.
1: Oí la opinión de los médicos. Tendrá que guardar cama por días.
2: No, no, Solín.
1: Tenga cuidado.
2: Cojeará un poco al caminar. Le durará. Pero él no puede quedarse en cama mucho tiempo, inspector.
0: El delegado policía se detuvo frente a Calimán con expresión más decisa.
1: Todo eso puede ser, pero no son pruebas contra el doctor Kiro, Calimán. El incendio se produjo a 20 o 25 kilómetros de la casa de ese científico.
2: Naturalmente, el aparato electrificador o detonador del doctor Kiro funciona a control remoto.
1: Es imposible probar que existe tal aparato.
2: ¿Y el camión?
1: ¿Ese camión?
2: Lo vi salir por la cancela de la casa, inspector. Y era exactamente igual al que la policía siguió anoche y que llevaba a los asaltantes del banco. El vehículo del crimen.
1: Mis subalternos, Calimán, han determinado el modelo de ese camión. Y hay miles, miles en el Japón idénticos. El que haya salido de la residencia del doctor Kiro no lo señala como el culpable. Cualquiera puede poseer un camión así.
2: Ya ve, sus dudas prosiguen, inspector.
1: Calimán, entiéndame. No tengo otro remedio. Proceder en contra de un sabio protegido por altas autoridades, famosos por sus buenas obras, sería muy peligroso. Si no vamos a la segura...
0: El inspector Ozaki avanza hacia la puerta.
1: Se hará como lo pidió Calimán. Dos agentes cuidarán su puerta y no dejarán pasar a nadie.
2: Con la consigna de que está recluido y lo estaré durante días, por prescripción médica.
1: Una convalecencia larga, ¿eh? ¿Qué tan larga?
2: Lo suficiente para volver a la casa del doctor Kiro y sorprenderlo y descubrirlo. Él no me espera.
1: Avíseme en cuanto tenga algo en firme, Calimán. Le repito que acudiré.
2: Confío en ello, inspector.
1: Hasta luego.
2: Será más pronto de lo que usted piensa, inspector Ozaki. Sí, ya no cabe duda. Ese hombre es un genio criminal. Tiene recursos enormes, inventos, astucia, alarmas exteriores, aparatos de radar. Bien, doctor Kiro, pero empiezo a conocerte mejor y la próxima vez será definitiva. Nos veremos las caras.

0: Solín ha resultado con quemaduras en el cuerpo y sobre todo en una pierna. Pero Calimán ha escapado ileso de la tremenda trampa del deselectrificador que actúa a distancia. Y esa noche, en la lujosa residencia del diabólico hombrecito...
1: Es oportuno y ha de ser un golpe jugoso. Por supuesto que sí. No hay que vacilar. ¡Adelante, gato!
2: Doctor, todo está listo.
1: ¿Y nuestros bravos e invencibles samuráis?
2: Se han vestido ya con sus indumentarias y tienen todas sus armas. Esperan en el salón.
1: ¿Y el nuevo camión cubierto donde ellos viajarán?
2: Espera abajo, doctor.
1: Bien hecho, querido gato. Mi sanguinario campeón. Partiremos poco después de la medianoche a dar el segundo golpe. La segunda sagrada misión para los heroicos samuráis. Ahora les explicaré que los tesoros contenidos en ciertos salones les pertenecen al pueblo. Al pueblo que los inspiró y los creó. Y que a ese pueblo deben serles devueltos, gato. Aunque yo los guarde para mí y los venda después por muchos millones de yens.
2: Muy astuto, doctor Kiro.
1: Ornamentos antiguos, pinturas de viejos emperadores japoneses, ricas porcelanas, joyas y reliquias. Va a ser otro paso gigantesco hacia mis cumbres de riqueza, gato.
0: El torvo hombrecillo de la enorme cabeza calva y la gran dentadura, mientras toma su tétrico bastoncillo que le sirve de símbolo de cetro, un filoso estilete está oculto en él. Junto al corpulento jato, masa de carne y de músculos, parece un pigmeo grotesco. El luchador se muestra algo inquieto.
2: Doctor, ¿será prudente dar el segundo golpe esta misma noche? Es muy pronto.
1: ¡Exactamente, jato! ¡Nadie se lo espera! ¿Y no escuchaste las noticias del radio? Algo encubren. Dijeron que Calimán sufrió un grave accidente. Pero nosotros sabemos la verdad. ¡Calimán ha muerto! ¡Cayó víctima de mi deselectrificador! ¡Voló hecho pedazos!
2: ¡Pum! ¡Calimán quedó eliminado!
1: ¡Y con Calimán muerto! ¡Nuestro camino quedó más libre! ¡Esta misma noche, querido gato! ¡Esta misma noche!

0: ¡Ay, cuidado! ¡He estado estudiándolos toda la tarde!
1: Y golpea con su tétrica batuta el montón de planos.
0: ¡Iremos aquí! ¡Aquí! ¡Los samuráis volverán a arrasarlo todo y a vencer cualquier resistencia! ¡Este es nuestro objetivo de hoy, Hato! ¡El Museo de Arte Antiguo del Japón y sus valiosos tesoros! ¡Adelante!
1: El doctor Kiro y su corpulento ayudante han bajado al salón donde los hábiles y vigorosos jóvenes atletas, influenciados por la perversa mente del científico, gracias al poder del casco del control mental, esperan en fila, como soldados dispuestos a partir a la batalla. Todos llevan las típicas espadas y las legendarias indumentarias de los bravos y heroicos samuráis. El doctor Kiro se yergue ante ellos todo lo que puede.
0: ¡Soldados de una noble causa! ¡Invencibles samuráis! Los envío ahora a recobrar tesoros artísticos que fueron creados e inspirados por el pueblo humilde y al pueblo deben regresar. Permanecen aquí, encerrados, para ser propiedad de ricos egoístas y ser usufructuados por ellos. ¡Nuestros dioses claman por justicia! Nuestro pueblo humilde exige que le sean devueltos sus pertenencias y tesoros. ¡Adelante, samuráis! ¡A sacarlos del Museo de Arte Antiguo! ¡Luchad! ¡Matad! ¡Acabad con toda resistencia! ¡La sagrada misión será nuestra esta noche!
2: ¡Obedezcan al doctor Kiro!
0: ¡Al camión! ¡A luchar! ¡A vencer!
2: ¡A vencer!
0: ¡Por la heroica tradición de los samuráis! ¡Ay!

0: Este es el sitio. ¡Ataquen, samuráis!
1: ¡Ah! Y tal y como ocurriera la noche anterior, el feroz grupo de falsos samuráis ataca con ciega cólera. ¡Rompen las puertas! ¡Vencen la resistencia de los vigilantes, hiriéndolos de muerte con sus espadas!
0: ¡Que mueran! ¡No dejen a ninguno vivo! ¡Sacar esos tesoros! ¡Son de nuestro pueblo! ¡Los samuráis ejecutan una obra de justicia! ¡Son los samuráis de la muerte!
1: Adivinado Calimán aquel nuevo ataque mortal de los samuráis, detendrá la maléfica obra del Dr. Kiro, recobrará el casco de control cerebral, instrumento base de los planes del científico.
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3: Aquí me tienes, desgraciado. ¿Qué dijiste? Esa vocecita es del viejo mondado de Ontiveros. Ahorita me pongo detrás de la puerta con un garrote. Lo dejo entrar y le sueno por detrás.
4: ¿Eh? Soy su amigo, hombre.
3: Eres ladrón y eres sinvergüenza. Pero yo había adivinado tus intenciones, desgraciado. Y le dije al mozo que entrara por delante con las toallas. Y el garrotazo se lo metiste a él. Y quiero que inmediatamente me pagues mis 3,000 pesos.
4: Pues yo, hombre.
3: Y aquí tienes tu anillo de oro puro. Puro ladrón eres tú. Y a ver si te lo pones y lo traes una temporadita, pa' que te deje el dedo verde como a mí, por el cobre, porque es una mugre de puro cobre, que no vale 5 pesos, condenado embustero.
4: Amigo Ontiveros.
3: Yo no soy tu amigo, no seas igualado.
4: Bueno, pues le voy a decir esto de cosa.
3: ¿Qué cosa?
4: ¿Con qué me prueba usted que este mugroso anillo de cobre es el mismo que yo le dejé en prenda?
3: ¿Qué? ¿En prenda?
4: ¿Sí?
3: Mira, desgraciadísimo, ruégale a Dios que yo no te prenda con una de las balas de mi pistola, mondao, porque te vas a ir a la sepultura con todo el anillo de cobre y todo lo que tengas por abusador y por ladrón y...
4: Pues mire usted, este no es el anillo que yo le di en prenda.
3: ¿Qué dices, miserable?
4: Sí, señor, y lo que pasa es una cosa. Usted vendió mi anillo de oro, que era una joa familiar.
3: ¿Joa? ¡La joa!
4: ¡Lo vendió! ¡Le sacó mucho dinero! Y ahora me quiere sorprender entregándome este anillo de cobre, que no es el mío, señor, que no vale nada, y que no lo recibo. ¡Mire, y por lo tanto...!
3: ¡Párate, venao, párate! Mira, eres un pelao ladino y mañoso capaz de enredarme otra vez, porque yo no tengo tu habilidad, desgraciado. Pero nos vamos a entender con la policía.
4: Pues como usted quiera, hombre.
3: ¡Ponta el teléfono!
4: ¡Ahí lo tiene! Pero pues está cortado por falta de pago.
3: ¡Mientes, desgraciado, mientes! El teléfono no puede estar cortado en un hotel como este. Y conste que estás en este hotel porque estás pagando con mi dinero, saludando con sombrero ajeno, como siempre, desgraciado. Pero ahorita se te quita lo descarado y lo ladrón, ¿no?
4: Haga lo que quiera, pues qué, hombre. Ni con la policía, ni con Aiden. ¿Me puede usted probar que este es el anillo que yo le di para garantizarle 3,000 pesos, hombre?
3: ¡Cállate la boca y déjame hablar con la policía!
4: ¡Pues hágale usted todo lo que quiera, hombre! Y le advierto que se va a meter una bola de enredos, porque usted lo que quiere es quedarse con el dinero y con el anillo, hombre.
3: Bueno. ¿A dónde hablo?
5: Habla usted a la comisaría de policía número 1.
3: Oiga, aquí quiero hablar con el señor comisario.
5: Bueno, a sus órdenes. Soy el profesor Sabás Argüelles, comisario en turno en esta comisaría.
3: Mucho gusto conocerlo. Mire usted, señor comisario, mire usted. Estoy aquí en el Hotel Monarca, aquí por la calle Díaz Buitrón.
5: ¿Buitrón?
3: No, perdone, Díaz Mirón.
5: Vaya.
3: Es que tengo en la punta de la lengua el nombre de un desgraciado que me está fastidiando para la vida, hombre.
5: Muy bien. Dígame de lo que se trata y dígame también quién es la persona que habla.
3: Mire, señor comisario Argüelles.
4: ¿Argüelles?
3: Soy Germán Ontiveros. No soy de aquí de Monterrey ni de sus alrededores. Soy de la Hacienda El Bosque, en el sur del estado. Pero resulta que estoy aquí persiguiendo a un sinvergüenza que me ha engañado, que me ha robado y que no puedo soportar más. Sus hombres, para que lo lleven a su comisaría y que lo obliguen a pagarme mi dinero, oiga.
5: Un momento, voy a tomar nota.
3: Sí, señor.
5: Hotel Monarca.
3: Monarca.
5: Calle Díaz Mirón.
3: Sí, señor.
5: Muy bien. Enseguida vamos por ese sujeto. Espérenos ahí usted.
3: Gracias, señor comisario Argüelles.
5: No hay por qué.
4: Usted anda enredando las cosas, señor Ontiveros. Y el amolado va a ser usted, porque no tiene pruebas en contra mía. Y porque ese no es el anillo que yo le dejé empeñado en 3,000 pesos. Y aparte de eso, señor...
3: ¡Cállate la boca! Tengo la seguridad de que ese señor comisario Sabás Argüelles...
4: ¿Argüelles?
3: Que es un señor profesor... Nomás al verte la cara de picudo que tienes... Reconocerá que eres un perfecto ladrón y sinvergüenza.
4: Pues pa'l baile vamos.
3: Y el que va a bailar eres tú, desgraciado.

0: Oiga, don Ontiveros.
1: Señor Ontiveros.
0: Sí, señor, está bien, hombre. Bueno. Oiga, mientras llega la policía, ¿me permite hablar con mi abogado?
1: ¿Eh? ¿Abogado?
0: Sí, abogado.
1: ¿Tú? ¿Tú, rata condenado, con abogado?
0: Sí, señor. Y voy a comunicarme con él. Porque usted está tratando de enredarme para quedarse con ese anillo de oro. Que es un recuerdo de familia, sí, señor.
1: Mira, habla con todos los abogados del mundo, descarado. Al cabo, yo voy a demostrar que eres un ladrón y un sinvergüenza. Y no vayas a creer que me asustas porque dices que buscas un abogado. Yo puedo pagar 50 abogados con tal de que te encierren para todos los días de tu mugrosa y vergonzosa vida.
2: Bueno, ¿pollería Torres a sus órdenes?
0: ¡Abogado! ¡Soy yo, Lino Buitrón!
2: Ya sé de lo que se trata.
0: Ahorita me van a llevar a la comisaria número uno, abogado, hombre. Por un asunto que trae en contra mí un viejito carcamán bueno para nada.
1: ¡Tu padre!
0: ¡Bagre!
2: De
0: acuerdo.
2: Pero en lo que quedamos, ¿eh?
0: Ah, sí, seguro. Gracias, abogado, ¿eh? Gracias.
1: Abogado. Gracias, abogado. ¿Qué abogado te puede hacer confianza a ti, desgraciado? Con seguridad que no hablaste con Aiden.
0: Mire.
1: Nomás disimulates para ver si me asusto y retiro mi queja de la comisaría. Pero ahora te friegas. Ahora te vas a quedar aquí en Monterrey, en la penitenciaria, por ladrón y sinvergüenza.
0: ¿Qué otra hierba? Échele, sí. Al cabo estamos platicando, pues, ¿qué tiene que ver, pues?
1: Ahí vienen ya. Aquí están ya los policías. Ándale, se te llegó tu hora, desgraciado.
0: A mí me hacen los mandados.
1: Ya lo veremos. ¡Adelante! ¡Pásenle!
3: En el hospital, el licenciado Muñoz se encontraba muy mejorado de sus heridas. Su ayudante, Héctor Barrera, era su brazo derecho.
4: He conseguido el domicilio de la familia de Celia Valtier en la Ciudad de México. Es mina número 819. ¿Qué te parece si la exhortamos para que la detengan?
5: Pues...
4: Estamos seguros de que volvieron a reunirse luego que Porfirio salió del tren y ella huyó. Celia es la responsable de la muerte de Carmen García en el poblado del puerto. Y eso podemos probarlo, Rodolfo.
5: Oye, Héctor, yo sigo pensando en que Celia puede ser el brazo armado que nos libre de ese criminal.
4: Ya se te olvidó que nos acaba de traicionar. Si mató a Carmen García por salvarle la vida a ese bandido, ¿qué esperanzas tienes de que nos sirva a nosotros, hombre?
5: Celia ha estado ilusionada con Porfirio Cadena, como lo estuvo Rosa García y como esa Carmela. Pero todas se fastidian de él muy pronto. ¿Por qué lo quería matar Carmela? Porque ya no lo soportaba. Es un traidor, es un pelado sin pizca de vergüenza. Y Celia lo rechazará lo mismo que las otras, en unos cuantos días, porque a la hora que encuentre a otra mujer en la Ciudad de México, la deja por ella. Celia puede matar a nuestro enemigo Héctor.
4: No comparto del todo tu opinión, Rodolfo. Ya sé que Porfirio es un hombre bajo, como tú lo describes. Pero tiene suerte con las mujeres. Y Celia Valtier es una mujer.
5: ¿Y qué ganamos con exhortarla a la policía de la Ciudad de México? Supongamos que la detienen. Tenemos que fundar y probar nuestra acusación. Además, Porfirio Cadena podrá ser un testigo o un cómplice, pero nada más. Y lo que nos importa es él. Es mejor esperar un poco, Héctor. Yo me levanto de esta cama en unos cuantos días. Vamos a México, hablamos con Celia, y verás cómo la convencemos, porque para entonces ya estará hastiada de Porfirio Cadena.
4: Bueno.
5: Mira, mientras tanto, procura confirmar que se encuentra ya Celia y Porfirio. Veremos la forma de que los vigilen y nos reporten todos sus movimientos.
4: ¿Y si se casan?
5: No creo que Porfirio se case con ella, ni que Celia acepte casarse con Porfirio Cadena, el asesino de su hermana Alicia.
3: En México, y en torno a la casa familiar de Celia Valtier, había una profunda tensión. Solo un hombre de los nervios de acero de Porfirio Cadena era capaz de desafiar aquel ambiente de odio y de sombras. Y entre más se acentuaba la actitud agresiva de doña Adriana, La madre ciega, que no podía olvidar el crimen de su otra hija, coraje aquel desafío. Tenía para ello un incentivo. Estaba enamorado de Celia.
6: No quiero que te cases con ese hombre.
7: Mamá, ¿pero por qué has adoptado esa actitud en contra de José desde un principio? ¿Qué motivos tiene?
6: ¡No me gusta ese hombre!
7: ¿Pero por qué no te gusta, mamá? ¿Apenas lo has conocido? ¿Has hablado con él solo en 3 ocasiones? ¿No puedes verlo o semblantearlo para decir que si te es simpático o no? ¿Por qué puedes sentir que no te gusta?
6: Tú lo acabas de decir. Por eso, porque lo siento. No puedo verlo. No puedo semblantearlo, es verdad. Pero puedo oírlo. Y su voz me repugna. Porque me hace recordar la del hombre que asesinó a tu hermana Alicia. Y puedo presentirlo. Puedo sentir su presencia desagradable. Y tal vez peligrosa.
7: Ay, ¿quieres calmarte, mamá? Lo que te ocurre es otra cosa. No puedes olvidar a Alicia. Vives recordando su tragedia. Quieres ver en cada hombre como un enemigo nuestro. Pero eso no es justo, mamá. Pepe y yo nos queremos. Nos vamos a casar porque es nuestra felicidad.
6: Ojalá me muera para entonces.
7: No te pasará nada, mamacita.
3: Y si Porfirio Cadena tenía unos nervios de acero, Celia Valtier también hacía vibrar su temperamento en aquel ambiente de tragedia, de odio y de sombras. Porque tenía que escuchar en los labios de su madre la verdad, la realidad, como si estuviera adivinando. ¿Hasta dónde podrá Celia Valtier rechazar el eco rencoroso y vengador de la voz de su madre?
7: ¿Oíste lo que me decía?
8: Sí. Estaba oyendo. Arrempujé la puerta del pasillo, quedito, y oí que estaban hablando de mí.
7: Solo le falta decir que tú eres Porfirio Cadena.
8: Pero no lo dice.
7: No lo dice, pero lo siente.
8: Lo que siente es mi voz. Claro, no ha pasado tanto tiempo, y se acuerda de cuando vine aquí a preguntar por Alicia. Entonces se había, tenía sus ojos buenos, y me vio y parece que no se le ha olvidado mi voz.
7: No.
8: Y coste que no me ha oído hablar enojado, porque sabes que vine a preguntar por tu hermana Alicia. Y hablé enojado, porque se me figuraba que me la estaba negando, que se escondía. Si un día me oye hablar enojado, entonces quién sabe si sí diga...
7: Permita Dios.
8: No te preocupes. Si ella dijera un día, usted es Porfirio Cadena, yo le diría, está usted equivocada porque yo soy José Garza.
7: Tienes un gran aplomo.
8: Y tengo un gran amor por ti, Celia.
7: ¿Y será perdurable ese amor?
8: ¿Qué quieres decir con eso? ¿Que dure mucho?
7: Sí.
8: Pues, durará toda la vida. Te quiero mucho, mi reina.
7: Y yo a ti, Porfirio.
8: Lástima.
7: ¿Qué?
8: Pues, eso de tu mamá. Porque parece que quiere estorbar nuestra felicidad. Pero...
7: ¿Qué?
8: No, no, nada, nada. Nos casaremos. Y nos iremos pa' donde sean los felices.

0: Mire, señor comisario Argüelles, mire, este es el anillo que me dejó empeñado en 3,000 pesos... este rata descarado, y que me dijo que era de oro puro, y que es una joya de familia.
1: Ese no es el anillo que yo le di, hombre.
0: Un momento, déjame acabar. Mire, señor comisario, mire, yo fui a una joyería de la calle Juárez con el señor Reyes, y después de examinar esta mugre de anillo, me dijo que es de cobre, de vil cobre, y que esta piedra que este desdichado me dijo que era un rubí, no es otra cosa que un pedazo de vidrio de esos con que se hacen las botellas de Coca-Cola. Dígame usted lo que tenemos que hacer para castigar a este miserable y que me devuelva mi dinero.
1: Ahora puedo hablar yo, señor comisario.
2: ¿Sí? Sí, señor. Puede hablar usted en su defensa.
0: Habla todo lo que quieras, buitrón, pero habla la verdad un día al año. Un día de tu vida cuando menos desventurado. Que sepan tus labios trompudos a lo que sabe la verdad.
1: ¿A poco usted tiene labios de muñeca, don Ontiveros?
0: ¡No me digas, don Ontiveros!
1: ¡Pues ese es su apelativo, hombre!
0: ¡Mi nombre es Germán Ontiveros, señor Ontiveros, pero no don Ontiveros!
2: Dejemos que hable el señor Buitrón para conocer su defensa.
1: Gracias.
2: Hable usted, señor Buitrón.
0: A este pelado patarrajada no le dicen señor ni en las tarjetas de Navidad, señor comisario.
1: Sí, hombre. Ya se sabe que soy prove, que soy proletario, que soy un desarrapado. Pero no por eso quieran fregarme los prestamistas y osurreros como usted, que vive de lo que les roba a los desheredados.
0: ¿Yo?
1: ¡No! ¿A poco casos Clay? Mire, señor comisario, ese anillo de cobre no es el que yo le dejé empeñado en 3,000 pesos a este señor.
0: ¿Que no?
1: No, señor. Yo le dejé un anillo de oro puro, de oro amarillo antiguo, que es una joya de familia, de mi familia, de una familia honrada.
0: ¿Honrada?
1: Prove, pero honrada. ¿Cree usted, señor comisario, que este señor, que es un hombre dedicado a esta clase de negocios chuecos, me iba a prestar 3,000 pesos por ese anillo de cobre, de vil cobre, que cualquiera nomás al verlo dice que no sirve? Para nada. Mire, lo que pasó fue que...
0: Un momento. ¿Cuáles negocios chuecos hago yo, pelado ladrón desgraciado?
1: Que no me insulte, señor comisario. Que no me insulte.
2: Modere su lenguaje, señor Ontiveros.
0: Pues es que...
1: Yo anduve investigando el asunto por mi cuenta, señor comisario, y descubrí que este señor Ontiveros fue a la joyería Torres de la calle Leona Vicario y mercó ese anillo de cobre que le costó 75 centavos porque quiere quedarse con mi anillo legítimo de oro y que tiene un rubí también legítimo.
0: ¡Mientes! Y ni tú eres legítimo, desgraciado. Y son puras mentiras lo que estás diciendo respecto a que yo haya comprado ese anillo en esa joyería Torres, que ni conozco ni quiero conocer.
1: Le suplico a usted, señor comisario, que hable por teléfono a esa joyería Torres de la calle Reina Vicario y pregunte si este señor Ontiveros no le mercó ese anillo de cobre, para que vea.
0: Pues que hable, háblele, llámelo, señor comisario, para quitarle lo amargo de la boca a este mondao.
2: Bueno, estos casos no pueden ventilarse por teléfono, señores. Lo que voy a hacer es llamar a ese joyero de la calle de Leona Vicario para que nos diga la verdad.
0: Háblele para que venga.
1: Sí, señor, que venga.
2: Muy bien. Tengan la bondad de sentarse y esperar un momento.
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17: El traidor.
18: Fue llevado enseguida a la comisaría número 1. Naturalmente que Lino Buitrón había preparado todo aquello, porque sabía la reacción de Germán Ontiveros.
2: ¿Conoce usted a este señor?
19: Pues, así nomás de vista.
2: ¿Cómo?
19: Y también conozco su nombre, porque me lo dio para registrarlo.
2: ¿Qué?
19: Cuando me hizo una compra en mi joyería.
2: ¿Yo?
19: Usted sí, señor.
2: ¡Pues miente! Porque yo nunca he estado en su joyería, ni la conozco, ni la quiero conocer. A ver, ¿cómo me llamo yo?
19: Se llama Germán Ontiveros.
2: ¡Ándele, ya ve!
19: Hace unos días, ahí tengo la fecha exacta anotada en mi libro, fue usted a mi joyería y me compró un anillo corriente.
2: ¿Qué?
19: Con una piedra imitación burda de un rubí.
2: ¿Qué?
19: Que por cierto costaba 75 centavos y se lo dejé en 60 centavillos.
2: ¡Miente este desgraciado!
20: Señor Ontiveros, tenga usted la bondad de contenerse en este lugar.
2: ¿Puede ser que este
0: verdad o está mintiendo, señor comisario?
2: Un momento.
0: ¡Mientes!
2: ¡Silencio! Señor Ontiveros, queda usted detenido. Y lo voy a consignar a la gente del Ministerio Público.
0: ¿Qué?
1: Pues, hombre, muchas gracias, señor comisario, por hacerle justicia al proletariado.
9: Te voy a decir una cosa que estaba pensando anoche. Me acosté muy temprano, no tenía nada que hacer. El alojamiento estaba silencio. No me podía dormir. Lo mejor, Celia, es casarnos cuanto antes, sin andar con fiestas y cosas de esas. Yo voy a un juzgado civil y arreglo el asunto, aunque tenga que pagar lo que me pidan. Y luego vamos a ese mismo juzgado y nos casamos por la ley. Y si más luego quieres que nos casemos por la iglesia, pues lo hacemos también.
20: Yo te dije que teníamos que tomarnos algún tiempo. Por mamá.
9: Celia, yo ya no puedo aguantar esta vida de oquis sin hacer nada. No estoy acostumbrado a ello. Necesito que nos casemos para ver a dónde nos vamos y que me ponga a hacer algo, alguna cosa. Aquí nomás visitándote en tu casa como novio, como un muchacho, Celia, te lo digo francamente. Ni siquiera puedo estar contigo.
20: No.
9: Tú no quieres ir a mi alojamiento porque no lo vayas a ver tu mamá. Aquí en tu casa, pues, no se puede hacer nada porque ella no se vaya a dar cuenta. Ma que no mire, pues...
20: Porfirio, vamos a tratar esto en la calle. Vamos a salir y a caminar un poco, porque tengo miedo de que mamá nos pueda escuchar. Tiene un oído tan fino.
9: Sí, es lo mejor.
20: Déjame avisarle que vamos a dar unos pasos ahí enfrente.
9: ¿Y para qué le avisas? Puede creer que vamos a otra cosa. Pues que creía que aquí estamos. Y vámonos saliendo sin hacer ruido. Silencitos.
20: Muy bien. Cuidado al cerrar la puerta de la calle.
18: Claro que aquella situación era como para desesperar a Porfirio Cadena, que no estaba acostumbrado a vivir mucho tiempo en las ciudades y en la capital menos. La vida inútil y despreocupada que llevaba lo estaba agotando más que ni una jornada a través de la sierra. Un hombre apasionado que ansiaba casarse con Celia porque la quería con su acostumbrada vehemencia. ¿Cómo podría contentarse con estarla visitando por las noches, en su casa, hablando quedo, para que la madre ciega no escuchara su conversación, ni oyera ahí, en el pequeño parquecillo del rumbo? Continuaron su charla.
9: Aquí me siento mejor, mi reina. Estos arbolitos, esa pila llena de agua, se parecen a mis terrenos. Hablaremos quedito, pero sin el miedo de que nos vaya a oír tu mamá.
20: Por eso te propuse que saliésemos un momento. Solo un momento, porque mamá se quedó sola. Su ama de llaves ya se marchó a su casa porque tiene familia.
9: Pues vamos arreglando nuestro asunto. ¿Qué te parece si mañana voy al juzgado civil y arreglo el casamiento para de aquí al sábado o el domingo?
20: ¿Qué le vamos a decir a mamá?
9: Tienes que pedirle permiso.
20: Pues, no permiso, Porfirio, pero...
9: ¿Entonces?
20: Sí darle las explicaciones del caso. Es una señora de bastante edad. Ha sufrido mucho. Vive llena de prejuicios y extrañas ideas. Y como si eso no fuera suficiente, desde que te conoció insiste en que tu voz la ha oído antes y que se parece a la de Porfirio Cadena. Y de ahí llega la conclusión.
9: ¿Te lo dijo de plano?
20: Sí.
9: Oh.
20: Naturalmente yo traté de explicarle que está equivocada, que no es justa su desconfianza, que nos queremos y que seremos felices. Pero aunque se queda callada, se advierte que no está convencida. Si le digo que nos vamos a casar el próximo sábado o el domingo, es capaz de morirse de coraje.
9: ¿No me quieres?
20: Sí, te quiero.
9: Entonces, vamos a buscar la manera de conseguir nuestra felicidad, como sea, y tu mamá que se aguante.

0: La casa parecía sola. Doña Adriana Barajas, viuda de Valtier, se hallaba en la sala descansando en un amplio sillón, maniobrando un tejido para el que no necesitaba la luz de sus ojos. Era su única distracción. Podía escucharse el paso rítmico del reloj en la pared. Ella a veces alzaba su cabeza y quería, con todos los restantes sentidos, percibir la presencia y el rumor de su hija Celia y aquel novio desconocido y sospechoso. El aparato telefónico estaba en el pasillo.
1: Pero Celia debe estar por ahí para que vaya a contestar. Ese hombre llegó hace rato. Tienen que estar allí. Tendré que ir a contestar yo porque parece que Celia no acude. ¿Será posible que hayan salido a la calle? Por aquí está. Por aquí está la mesita de ese aparato. Aquí debe ser. Sí, aquí está. Bueno.
2: ¿Quién habla? ¿Eres tú, mamá?
1: ¿Quién es? ¿Quién está hablando?
2: Soy Félix, mamá.
1: Hijo, no reconocía tu voz.
2: ¿Cómo han estado por allá?
1: Bien, hijo. Figúrate que Celia debe haber salido a la calle. Yo esperaba que ella contestara el teléfono, pero en vista de que seguía sonando, pues me levanté yo.
2: ¿Ya volvió Celia de Monterrey?
1: Sí, hijo. Ya está aquí desde hace días. ¿Y tú? ¿Qué ha pasado contigo? Celia me preguntaba si te ibas a quedar por allá siempre o te venías, pero no supe qué decirle.
2: Me voy para allá, mamá.
1: ¿Sí? ¿Cuándo?
2: El jueves próximo salgo para allá. Por eso les estoy telefoneando. Llegaré a esa capital el sábado por la noche.
1: ¡Qué bueno, hijo! Quizás tú ya lo hayas olvidado, pero Celia había ido a Monterrey a vengar la muerte de Alicia. ¿Recuerdas?
2: Sí, mamá. ¿Y qué pasó con eso?
1: No hizo nada tu hermana. Ese asesino sigue vivo y en libertad. Y Celia ha regresado a México con su novio, un prometido que no me agrada.
2: ¿Por qué, mamá?
1: Porque su voz se parece a la de Porfirio Cadena, el asesino de tu hermana Alicia.
2: ¿Se parece?
1: Sí. Cada vez que viene a visitar a Celia y que le oigo hablar, se me figura que estoy escuchando a aquel criminal cuando vino a buscar a Alicia y que discutió conmigo.
2: Pero Alicia lo conoce bien, mamá. Alicia sabe quién es Porfirio Cadena. Y si acepta a ese prometido, será porque es bueno.
1: No sé qué decirte, Félix, pero me alegro de que vengas a casa, porque tú tienes tus ojos buenos y puedes ver a ese hombre. ¿Conoces a Porfirio Cadena?
2: Personalmente, no, mamá, pero he visto fotografías de él que salieron en los diarios y sé cómo es. Además, le falta el ojo izquierdo. Lo tiene artificial. Por eso le dicen el ojo de vidrio. Siempre lleva unos lentes oscuros. ¿No recuerdas que le decían el hombre de los lentes oscuros antes de identificarlo como Porfirio Cadena?
1: Es verdad.
2: Bueno, mamá, el sábado por la noche, con el favor de Dios, estaré con ustedes. Y no te preocupes por ese prometido de Celia. Ella no es una jovencita y tiene que saber elegir lo que le conviene. Nos veremos el próximo sábado por la noche.
1: Sí, hijo. Te esperamos. No cabe duda que Celia salió a la calle con ese hombre, porque de estar aquí se hubiera dado cuenta de esta conferencia de su hermano. Pero ¿por qué no me avisó si sabe que me iba a quedar sola? Debe ser la influencia de ese hombre que no me quiere ni yo a él.

0: Está bien. Tú arregla esos requisitos. Y yo convenceré a mamá para que nuestro matrimonio sea el domingo por la mañana.
1: Naturalmente, nosotros vamos a hacer un viajecito de bodas, aunque sea por ahí a Acapulco o a Cuernavaca. Y por allá resolveremos dónde vamos a radicar, dónde vamos a quedarnos para siempre.
0: ¿México no te gusta?
1: Pues no es que no me guste, pero yo prefiero el campo. En fin, quién sabe si consiguiendo alguna propiedad por ahí, por el valle. Eso lo veremos.
0: Sí.
1: Te quiero, Celia.
0: Nos queremos, Porfirio.
1: Se me hace mucho esperar hasta que estemos casados. Pero tú no quieres ir conmigo a...
0: No. Ya hemos hablado de eso, Porfirio. Bastante pena tengo con mamá por lo que le pasa. Si lo hiciera, estoy segura de que ella lo adivinaría. Vámonos, porque mamá está sola.
1: En todo ha de salir tu ama. Si te digo una cosa, tengo que hablarte a la oreja, porque puede que oiga tu ama. Si quiero besarte, no me dejas, porque puede que se dé cuenta tu ama. Ya quisiera que nos hubiéramos casado, Celia, para tenerte entre mis brazos todo lo que quiera.

0: Salí a caminar un poco, mamá, pero ya regresé. Voy a acostarme para leer un poco. ¿No se te ofrece nada?
1: No, hija, nada. Buenas noches.
0: Buenas noches, mamá.
1: No le digo nada del telefonema de Félix. No le digo nada.

0: ¿Qué diablos viene a visitarme? Hijo de su mala sombra. Descarado, desvergonzado. Que tiene la desfachatez de parárseme enfrente. Mira qué feliz.
1: ¿Cómo le va? ¿Y cómo estaba el amigo Antiveros?
0: Y tienes la desvergüenza de preguntármelo, desgraciadísimo. Cuando estoy aquí encerrado en esta cárcel por tu culpa.
1: Pero pues no es para que se enoje, señor, hombre.
0: No se enoje. ¿Por qué estás aquí? ¿Te encerraron junto conmigo?
1: No, no, señor. Vengo a visitarlo.
0: ¿Eh? ¿A visitarme, maldito ladrón? Mira, aquí te voy a ahorcar. Aquí te voy a ahorcar con mis propias manos, buitrón.
1: Abusa, abusa, ¿ok? Ahí está por fuera el celador que me trajo, amigo Tiberos. Si se me echa encima es peor, porque le cargan otro delito sobre el que ya tiene.
0: ¿Y cuál es el delito que tengo yo, desgraciado? Yo no compré ese anillo de cobre. Fueron puras mentiras de ese joyero que nunca había visto en mi vida.
1: Se lo dije, hombre. Cuando fue a verme a mi cuarto del hotel, señor, le dije que no le telefoniara a la policía, pero usted más terco que una mula, no me hizo caso.
0: ¿Y qué querías que hiciera? ¿Que me quedara tan contento con el anillo de cobre que me puso verde el dedo en un par de días?
1: Pues, aguantarse, señor, aguantarse.
0: Aguantarme para que tú gastaras mi dinero. Eres un desgraciado, buitrón. Pero tienes una habilidad bruta para estas cosas.
1: ¿Cuál es?
0: Aquí encerrado me he estado riendo solo. ¿Ah, sí? Acordándome de lo que hiciste conmigo. Y de lo bien que te salieron las cosas, desgraciado.
1: Pues hay pa'l gasto, hay pa'l gasto.
0: Ay, desgraciado. Pa'l gasto. Oye, dime. Sí. Dime cómo le hiciste. Dime cómo le hiciste. Bueno, más o menos sé yo cómo preparaste el asunto. Pero me gustaría que tú me dijeras, ¿cómo le hiciste, desgraciado?
1: A ver. Mire, amigo Tiberos, pues muy facilito. Este Lupe Torres, el dueño de esa joyería rascuache de Luna Vicario, iba a tomar el trago ahí a la cantina que queda a unas cuantas puertas de su negocio. Nos hicimos amigos, o más bien dicho, yo lo hice mi amigo porque, pues, lo necesitaba. Entonces le platiqué lo del anillo que le había dado usted en garantía. Nos pusimos de acuerdo y quedé de darle 100 pesos porque fuera y echara mentiras con el comisario. Y que le dijera que usted le había mercado ese anillo de cobre en 60 centavos.
0: ¿Y ahora qué quieres? ¿Por qué viniste a visitarme? ¿Qué traes?
1: Pues mire, a usted no le conviene estar aquí encerrado, señor Antiveros.
0: No.
1: Y pues, vengo a decirle que si yo retiro los cargos en contra de usted, pues... a usted lo dejan en libertad.
0: ¿Y quieres hacerme ese favor?
1: Pues, naturalmente. Como luego dicen, con dinero baila el chango. Mire... Si usted me da 2,000 pesos que estoy necesitando, pues yo voy ahorita mismo con el agente del Ministerio Público y retiro los cargos para que usted quede en absoluta libertad.
0: ¿Y qué dijiste? ¿Qué dijiste?
1: ¿Ah, ya... no?

0: ¡Mira!
1: ¿Qué dice? No, hombre, son puras mentiras de usted. A ver si me asusta, hombre. Pues
0: mentiras. Nos vamos a los hechos, pelado ridículo. Déjame conectarla aquí arriba de la mesa para que lo oigas. ¡Para que lo oigas! Para que oigas tu propia confesión, mombao. ¡Oila, oila, oila!
2: Amigo Tiberos, pues muy facilito, hombre. Este López Torres, el dueño de esa juguería, recién que venía de Vicario.
1: ¿Mi voz?
2: Iba a tomar el trago ahí, a la cantina que queda unos cuantos puertas de su negocio.
1: ¡Híjole!
2: Nos hicimos amigos. ¿Cómo te he dicho? Pues lo hicimos bien, porque... Bueno, está. Y entonces le platiqué lo del anillo que le había dado usted para ti. ¿Pues y quería darle 100 pesos porque fuera y echar a mentiras con el comisario. Y le dijera que usted...
1: Le habían dejado ese
2: anillo de cobre, de 60 centavos.
0: ¿Cómo te quedó el ojal, desgraciado? ¡No puje! ¿Qué pasó? ¡Me duele el estómago! ¿Ya oyites? ¿Oyites? Ahora el que se va a quedar aquí encerrado eres tú, porque aquí en esta maquinita grabadora confesaste toda la verdad.
1: Hijo, viejo desgraciado, mira que eres la boca del lobo.

0: No has desayunado nada, mamá.
1: Tomé la leche.
0: No es suficiente, mamá. No te levantes. No te vayas porque tengo algo que decirte.
1: Yo también tengo algo que preguntarte, Celia. ¿Por qué saliste anoche a la calle y no me avisaste? ¿Sabías que iba a quedarme sola?
0: Teníamos que hablar a solas por... digo, porque queríamos resolver nuestros proyectos matrimoniales. No nos íbamos a tardar. No quise molestarte avisándote, mamá.
1: Pues hiciste muy mal. Porque cuando se hace una cosa así, ocultamente, es que algo tiene de malo.
0: Nada malo andamos haciendo José y yo. Es que queríamos fijar la fecha de nuestro matrimonio solamente.
1: Y para eso tenían que estar a solas en la calle. ¿O sabe Dios dónde?
0: En el parquecito que está a la vuelta. Allí estuvimos. Y es mejor que lo sepas de una vez. Nos vamos a casar el próximo domingo por la mañana.
1: ¿Este domingo?
0: Sí, mamá. Más bien dicho, a mediodía.
1: ¿Y por qué esa precipitación?
0: José es un hombre de campo, acostumbrado a vivir en su ambiente. Ya está hastiado de esta capital. ¿Quieres que me vaya con él sin habernos casado?
1: ¡Que se vaya él!
0: Recuerda que nos queremos.
1: Que venga por ti dentro de una temporada.
0: ¿Y por qué eso, mamá? ¿Qué tiene de malo que nos casemos pronto? ¿Lo vamos a hacer por el civil y más tarde por la iglesia?
1: Ese hombre es un desconocido, Celia.
0: Es el hombre que quiero, mamá.
1: ¿Por qué no me obedeces? ¿Por qué no oyes los consejos de tu madre? Yo te dije que no te conviene casarte con ese hombre.
0: No me obligues a que lo haga en contra de tu voluntad, mamá.
1: ¿Serías capaz?
0: Te digo que no me obligues.
1: Bueno, pues vas a saber algo que no te he dicho. Anoche, cuando andabas en la calle, sonó el teléfono. Tuve que ir yo a contestar. Y era tu hermano Félix.
0: ¿Félix?
1: Me dijo que se viene de Baja California y que estará aquí con nosotros el próximo sábado por la noche.
0: ¡Oh!
1: Félix tiene sus ojos y puede ver a ese hombre. Y si él da su consentimiento después de conocerlo, te casarás con él. Y si no, no.
0: ¿Félix reconocerá a Porfirio? ¡Dios mío!

0: ¿Quién es?
1: ¿Quién puede ser? No contesta. Puede ser alguien que se equivocó de cuarto y se fue.
0: ¡No se mueva, Alejandro!
2: Porque disparo y lo mato.
0: ¿Qué quiere conmigo, señor Barrera?
2: Que me acompañe a las oficinas de policía.
0: ¿Pero por qué? Yo no tengo nada que ver con ustedes.
2: Salga y acompáñeme.
0: Permítame entrar a vestirme.
2: Así.

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1: Buenas tardes, Honduras. Buenas tardes, el mundo entero. ¿Qué tal? ¿Cómo están? Qué alegría poder saludarles en esta preciosa tarde. En otra emisión más de su programa La Autopista de los Éxitos. ¿Quién les habla? DJ Carlos, el único DJ que te sube la temperatura. Agradeciendo tu sintonía, agradeciendo esa fidelidad con Radio Fénix Internacional, la voz de la inclusión social. Muchas gracias a Víctor el Fénix. Gracias a Víctor el Fénix por la oportunidad que me ha brindado de poder llegar a todos ustedes a través de la potente señal de Radio Fénix Internacional. Radio que transmite desde Honduras para todo el mundo a través de nuestra página web www.radiofenixinternacional.com, a través de nuestras plataformas digitales TuneIn Radio, Zeno Media, Tapping Radio, Renova Music y por supuesto a través de nuestra aplicación móvil Radio Fénix Internacional. Estamos en vivo y en directo, con la Autopista de los Éxitos. Para disfrutar de la buena música, para que usted baile, para que usted goce, para que la pase sabroso. Así que póngase cómoda, que vamos a arrancar con este rico merengue de Crispy. Este tema se titula Volveré. Así es. Así que vamos a bailar con este rico merenguito aquí en la Autopista de los Éxitos. El programa que le mete ambiente a tus tardes.

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2: Claro que sí, mis amigos, escuchábamos algo de Golpe a Golpe, Estar Enamorado. Muchas gracias por disfrutar de la autopista de los éxitos, el programa que le mete ambiente a tus tardes. Saluditos para Janín hasta territorios palestinos. Saludos, Janín. También saludamos a Yanni, saludamos a Rocío hasta Corrientes, Argentina. Full sintonía con la autopista de los éxitos. Saluditos para Leslie Luna hasta Sonora, México. Saludos también para Abril Galvez Áviles hasta Baja California Sur. Saludamos a Ani Casco hasta Colonia Torocagua, Tegucigalpa. Saludos también para el Fénix. Saludos Vic, saludos mi hermano. A todo volumen con Radio Fénix Internacional y su autopista de los éxitos.
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2: Bueno. Repórteme sintonía a través de nuestra línea directa más 504-9664-6736 y con todo el gusto del mundo estaremos saludándole, estaremos complaciéndole e interactuando con usted a través de nuestra línea directa más 504-9664-6736. Muere una flor, dice Binomio de Oro, al ritmo único del vallenato. Aquí en la autopista de los éxitos, el programa que baila vallenato, de lunes a viernes de 2 a 4 de la tarde, hora América Central.

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1: Claro que sí, y los caminos de la vida no son como yo pensaba. Escuchamos a los Diablitos al ritmo vallenato. Oiga, qué rico suena. La autopista de los éxitos, el programa que le mete ambiente a tus tardes. Y esta vez con salsita. Así es, salsita rica. Ven, devórame otra vez. Suena en tu programa favorito. A través de la Fénix Internacional, la voz de la inclusión social.

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Escuchábamos a Yuri. Ya no vives en mí. También a Rocío Dúrcal, Hoy lo vi pasar. Temas legendarios en la música romántica del recuerdo. Temas muy bonitos. Son temas que te hacen transportar al pasado. Seguimos con buena música, seguimos disfrutando de la autopista de los éxitos. Saluditos para Gianni, saluditos también para Rocío, hasta Corrientes, Argentina. Saludos también para Janín, hasta territorios palestinos. Saludos mi gente preciosa de Honduras, arriba Honduras. Saludos México, saludos Bolivia. Saludos Puerto Rico, saludos República Dominicana. Saludos Guatemala, saludos Nicaragua. Costa Rica, Panamá, Belice, El Salvador. Mi gente de Estados Unidos, saluditos. Mi gente que me sintoniza en Portugal, en Brasil, en España. Muchas gracias, mi gente en Italia, en Francia. Gracias por disfrutar de la autopista de los éxitos, el programa que le mete ambiente a tus tardes. Recuerda reportarme sintonía. Así es, recuerda reportarme sintonía a través de nuestra línea directa. Más 504-9664-6736. Y con todo el gusto del mundo te estaré saludando, te estaré complaciendo. Se viene Farruko con este buenísimo tema, Que hay de malo. Al estilo reggae. Suena aquí en la autopista de los éxitos, tu programa favorito.

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Antes de la pausa comercial escuchábamos Perdonarte para que de Emilia con Los Ángeles Azules. Así que bueno, muchos saluditos, saluditos para Don Robert. Ahí está Don Robert, activo con la autopista de los éxitos. Así que para la familia Valle, saludos. Ahí está la patrona, disfrutando también de la autopista y preparando el cafecito. qué bueno, qué alegría saludarles. Saludos también para Rocío, saludos para Yanni, saluditos para Leslie, también para Analía, para Abril, para Víctor el Fénix. Saludos para el gran Wilson Aguilar. Ahí anda taxiando el gran Wilson. Cuando usted vaya a Tegucigalpa, llame a Wilson. Wilson conoce toda la ciudad, ¿eh? Yo creo que conoce todo el país este varón. Bueno, así se lo digo. Bueno, saludos para mi gente de Comayagua, mi gente de la ciudad de La Paz. Saludos a todos los que apoyan al Génesis. Ah, y también a todos los que apoyan al Olimpia. Ah, Don Robert apoya al Olimpia. Sí, Don Robert es olimpista. Bueno, vamos a complacer a Don Robert con todo el gusto del mundo con este bonito tema de Grupo Niche. Busca por dentro. Disfrute de esta salsita aquí en la Autopista de los Éxitos, el programa que le mete ambiente a tus tardes. Destápela, Don Robert, destápela, destápela, mi amigo.

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1: Así es, la selección musical y sin filtros. Solo en la autopista, tú me puedes pedir los temas que gustes. Y yo con mucho gusto te complazco. Saludos, don Robert. Saludos a don Robert. El gran Roberto Valle y su familia, saludos. Hasta la colonia Reynel Funes. Activos con la autopista. A todo volumen y en estéreo. Bueno, eso me gusta, eso me gusta. Saludos para Yanni. Ya vamos a complacerle a Yanni. Saludos también para Rocío. Tenemos peticiones pendientes también con Rocío. Así que vamos complaciendo a don Robert este bonito tema. Ah, este rico bolerito de Juanelo. Este tema se titula Mi Amor. Ay, ay, ay. Así que disfrútelo, mi estimado amigo. Por supuesto, en la autopista de los éxitos. El programa que le mete ambiente a tus tardes.

Complacíamos a Don Robert, complacíamos con ese bonito tema, ese tema romántico. Así que bueno, pues continúa disfrutando de la autopista de los éxitos, el programa que le mete ambiente a tus tardes. Vamos a complacer a Yanni. Yanni ha solicitado varios temas musicales, entre ellos El Verdadero Amor Perdona de Maná junto a Prince Royce, Shakira, Manuel Turizo, Copa Vacía, y Enrique Iglesias junto a Wisin y Yandel, No Me Digas Que No. También vamos a complacer a Rocío. Sí, vamos a complacer también a Rocío con ese bonito tema Dulce Carita de Dálmata junto a Zion y Lennox. Sebastián Yatra, Traicionero. Traicionera, perdón. Ay, Dios mío. Andy Rivera, Espina de Rosas. Así que, bueno, vamos a complacerle con estos temas a Rocío también. A Yanni y a Rocío. Disfrútelo aquí en la Autopista de los Éxitos, el programa que le mete ambiente a tus tardes.

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2: Claro que sí, mis amigos, complacíamos a Yanni con sus temas musicales, también a Rocío. Aquí en la Autopista de los Éxitos, el programa que le mete ambiente a tus tardes. Así que bueno, contento de saludarles, de compartir con todos ustedes de buena música. Música actual, música del ayer. Y música de todos los géneros. Nos ha llegado un merenguito buenísimo. Algo viejito, pero sabrosísimo, ¿eh? Ay, que cante el inglesito. Pero que cante, ¿eh? Vamos a ver cómo canta este muchacho. Complacemos a Don Robert. A Don Robert le gustan estos temas. Así que suena aquí en la Autopista de los Éxitos, el programa que le mete ambiente a tus tardes.
3: Bueno, ya estamos todos reunidos aquí con la orquesta, la Supercongo, los Tropicales.
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3: Para que todo el mundo baile.

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Ah, le gustó el inglesito. Le gustó. Ay, ay, ay. Qué merenguito tan bueno, ¿ah? Que cante el inglesito, dicen por acá. Ya le gustó. Bueno, me pueden solicitar estos temas musicales aquí en la autopista de los éxitos y con todo gusto estaré complaciéndoles. Línea directa, más 504-9664-6736. Dice Isabela que le gustó el inglesito, ¿ah? ¿Eh? Que quiere escucharlo otra vez, dice. Ay, ay, ay. Ya me metieron a problemas aquí, hombre. No, está bueno. Un tema bastante bailable. Como les digo, algo viejito, pero sabrosito. Bueno, mis amigos, lastimosamente llegó el momento de despedir nuestro programa. Pero la hemos pasado fantástico hoy aquí en la autopista de los éxitos. Hemos disfrutado, hemos compartido risas, ocurrencias, de todo un poco por ahí. Música nueva, música viejita, ¿ah? De todo, ¿verdad? Música romántica. Y eso me alegra mucho que son ustedes quienes programan su música favorita. Así que bueno, mis amigos, lastimosamente hemos llegado al final de esta emisión de la Autopista de los Éxitos. Pero les invito a que se queden disfrutando de la programación de Radio Fénix Internacional, la voz de la inclusión social. Cuídense mucho, que Dios me los bendiga a todos. Pórtense muy bien. Y bailemos este rico merengue. Ah, algo viejito también, pero sabrosito. Ay, ay, ay. Algo de lo que le gusta al Fénix. Algo de lo que nos ha solicitado nuestro buen amigo Don Robert. Así que vamos a complacerle, pues. Para eso estamos. Nos escuchamos mañana. 2:00 p.m, hora América Central. A través de la Fénix Internacional, la voz de la inclusión social. Buenas tardes, Honduras. Buenas tardes, Honduras. Buenas tardes, el mundo entero.

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1: Gracias.

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tal? ¿Qué tal, amigos? Bonita tarde, ¿cómo se encuentran? Espero que súper bien. Estamos aquí al aire, transmitiendo en vivo y en directo desde el puerto de Ilusión, Baja California Sur, México, México, México. Controles desde Honduras, y también estamos con nuestra amiga de redes desde Bolivia. Pero ya andamos por aquí, amigos, ya aquí estamos para complacerles la música que nos han solicitado. Claro que sí, bonita tarde para todos los que ya están conectando aquí en Radio Fénix Internacional. Gracias, muchísimas gracias. Vamos a leyendo los textos, todos esos mensajitos que nos envían. Muchísimas gracias por conectarse a Radio Fénix Internacional. Wow, genial, genial, genial. Por aquí estamos con un clima no tan caluroso, estoy muy sorprendida. 28 grados aquí en el puerto de Ilusión, Baja California Sur. México, México, México. La verdad que rara vez tenemos un clima agradable ya en esta época. Ya estamos 30, 32 grados y eso es bastante. Ya, se siente el calorcito, amigos y amigas de Radio Fénix Internacional. Bien, saludos a la amiga Abril, aquí andamos ya, transmitiendo, amiguita. Manuel Ruiz, aquí estamos también transmitiendo. Y bueno, creo que nos vamos a ir con el primer tema. Wow. Para el amigo Israel Rivera, que ya está conectado allá en México, México, México. Ya me voy para México, chicos. Mañana viajo para México, CDMX, por allá. A ver si hay chance de saludarnos a mis amigas que viven en esa ciudad tan, wow, tan grande, ¿no? Y con tanta población que parecen hormiguitas. Bueno, muy bien, vamos a irnos con este tema, amigos. Ese es el tema que nos pide el amigo Israel Rivera. Ese tema se llama Moviendo las Caderas con Grupo Rosario. Vamos a escuchar este primer tema aquí, en Everilda, la voz de la ilusión.

0: Regresamos, amigos, ya estamos aquí de nuevo en vivo, en directo, desde La Paz, Baja California Sur. Bonita tarde, bonita tarde. Por ahí la amiga Abril del Puerto de Ilusión, Baja California Sur, nos está platicando que hoy, 4 de la tarde, Puerto de Ilusión, tendrán un evento muy especial, un concierto de los jubilados para siempre amigos, dice. Aquí en Puerto de Ilusión, en el Teatro de la Ciudad. Felicidades, amiga Abril. Nuestra amiga Abril es música, músico.
1: Que grabe un poquito, ¿verdad?
0: ¿Mande?
1: Que nos grabe un poquito ahí para escucharla.
0: Sí, Abril, si no hay chance, nos envías un audio para escucharte. Imagínate, el papá de Abril es un gran músico.
1: Y la mamá es la que cobra, la que agarra el billete.
0: La mamá es maestra, ajá, la mamá. Sí, ¿verdad? La maestra Raquel.
1: No, pero la maestra también canta.
0: Sí, también canta la maestra, sí, claro.
1: Canta bonito también.
0: Hacen un trío hermoso, la familia Gálvez Avilés. Esta es mi querida Abril. Mira, felicidades, amiga.
1: Esta Analía me estaba diciendo que era la familia Peluche, fíjate, no, hombre. Bueno, Analía, si no es.
0: Uy, familia Gálvez Avilés, Anita, qué barbaridad. Entonces, para Manuel Ruiz, te envía saludos a La Voz de la Ilusión desde Venezuela. Muchas gracias. Aquí a Manuel Ruiz. Entonces, para Fátima, para Dionisio. Fátima, que nos escucha en Tulancingo Hidalgo, y para Dionisio en CDMX. Para la maestra. A mí, Janet, muchas gracias por escucharnos. ¿Quién manda primer mensaje? Saludos, dice Manuel Ruiz también. Muchas gracias, Manuel Ruiz, por escucharnos desde Venezuela.
1: Hoy va a decir Manuel, Everilda suena muy fuerte, va a decir. ¿Ah?
0: Así
1: va.
0: ¿Ah, sí?
1: Sí, es que a se ver, me fue la mano y por estar, por querer escuchar más fuerte le di más volumen. Entonces, claro que ahí saturó un poco, pero ya lo tenemos normal. Así que, Manuel, ya normalizamos el volumen.
0: Eso me quedó, Manuel. Dedito para arriba. Si no, plomazos a Manuel Ruiz. Si no está atenti al programa, para que chequee todo, ¿verdad? Él es experto para eso. Ay, saludos para Leslie Luna, que nos escucha en Magdalena, Sonora, México. ¿Qué? Ahorita todavía no, Analía, todavía no me pongo la segunda canción, la tercera. Bueno, ok, ya me puse aquí Analía. Vamos a checar, dice Analía, que nos están pidiendo un tema, bueno, que vamos a colocar un tema para nuestra amiguita Alejandrita de Potosí, Bolivia, ¿verdad? Bueno, pues hay que checar qué tema quiere la amiguita Alejandrita. Es que, Anita, ahorita voy a leer la segunda canción. Ok. Fíjense que, ok, perfecto. No te contaron mal con Renovación
1: Andina.
0: Con Renovación Andina. Wow. La canción lleva por nombre No te contaron mal con Renovación Andina, para la amiga Alejandrita de Potosí, Bolivia, mi querido Víctor. Esa es la canción.
1: Mira.
0: Vamos a escucharla. Vamos a ver esa Renovación Andina, hay que conocerla, a ver qué tal está. Bonita tarde, amigos. Saluditos.

0: Regresamos, amigos. A ver, ¿qué tenemos? ¿Las tres qué? 3:27 de la tarde en el Puerto de Ilusión. Les contaba que hoy estamos con un clima agradable, un clima bonito. Gracias a Dios, porque, ay, no, no sé cómo me vaya para México. Tenemos, aquí en el Puerto de Ilusión vivimos sobre el nivel del mar. Y en Ciudad de México es una altura bastante, bastante, bastante diferente a nuestro Puerto de Ilusión. Más de 1,400 y tantos, o algo así, quien tenga ahí el dato de qué altura tiene sobre el nivel del mar la CDMX, pásamelo, porfa, porfa, porfa, porque mañana voy a volar allá y quiero sentirme excelente, excelente, excelente, así nada más. Voy a irme a las 5 de la tarde y llegaré a México a las 9 de la noche. Ay, ay, ay, bien oscuridad. Ay, bueno, saludos para la gente bella de Honduras, a Percy Santos, Ani Casco, por supuesto, nuestra querida Ani Casco. Para los amigos que por ahí siempre nos están escuchando, muchísimas gracias.
1: El amigo Saldaña está escuchando.
0: ¿Quién, perdón?
1: El amigo Saldaña.
0: Rafael Saldaña. El señorón de la vocerrona, vocerrona, vocerrona, vocerrona. Bueno, vámonos pues entonces con el tema ese que nos está pidiendo la amiga. La amiga, Janet, la canción de Brujita es una morenaza. Vamos a escucharla, una morenada. Vamos a escucharla, adelante.

0: ¿Qué tal, amigos? Ya estamos por aquí. ¿Qué temas, no? ¡Qué barbaridad! Esas morenadas, esas morenadas de Bolivia. ¡Wow! No manches, Cada quien su estilo, ¿no? En cada país tienen estilos diferentes. Y, por ejemplo, en México, mucha diversidad, ¿no? De géneros. De banda, norteños, tecnobanda, música pop, romántica, balada romántica, etcétera, etcétera, cumbias, salsa, o sea, muchísimo. Y bien, yo veo que por otros países escucho que están bien así muy arraigados en un solo género, pero bueno, cada quien, ¿verdad? En su país es libre de escuchar la música quien más les agrada. Pero yo siento que la música mexicana llega demasiado, demasiado, casi casi universalmente a todos los rincones de nuestro mundo entero, ¿verdad? Porque ya ven que, por ejemplo, bastantes mexicanos a nivel internacional y muchos países los contemplan como los mejores artistas, cantantes, ¿no? Y bueno, yo no sé si en verdad también en diferentes países tienen tanto auge, ¿no?, los cantantes y que se den a conocer internacionalmente. Porque, por ejemplo, ¿no?, pongamos un ejemplo de por ejemplo, este brasileño que canta todo súper bonito, Roberto Carlos, ¿no? Ese sí como que, wow, súper, súper, ¿no? Y también Nelson Ned era brasileño, creo que sí, ¿no? Y creo que pues son los dos que yo conozco así a nivel internacional, ¿no? De Brasil. Pero yo escucho que hay bastante, bastante, tanto grupos mexicanos, duetos, tríos, igual solistas, cantantes, que se dan a conocer a nivel internacional y quedan para siempre, ¿no? Imagínense Vicente Fernández. Súper reconocido en todos los países, wow, algo increíble, ¿no? Pero bueno, yo me refería a eso, tomé el tema por lo de las morenadas, esas canciones, ¿no?, que son, no sé si sean solamente nativas de ahí de Bolivia, hay que nos diga Anita ahorita, pero bien, ya hemos estado conociendo algunos temas de morenadas. Esa es la de Brujita, ya también nos la ha pedido la señora Janet de Bolivia. Muchísimas gracias, señora Janet, por escucharnos. Vamos a ir a escuchar un tema para la amiga Leslie Luna, un tema también de un cantante bastante conocido, ¿verdad? Camilo Sexto, ahorita checo de qué países, ¿no? Pero el tema lleva por nombre Sin Ti, con Camilo Sexto.
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0: Para Leslie. Ah, oh, ok, después de ti. Se lo termina en ti. Por ahí, Leslie Luna, ¿qué andas? Después de ti, con Camilo Sexto, para Leslie Luna, hasta Magdalena Sonora, México, México, México. Así no es. ¡Ay!
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0: Amigos y amigas, ya estamos por aquí, ya estamos por aquí. Y Analía ni sus luces, ¿eh? Se había ido con Don Semáforo de seguro. De segurita estoy que se fue con Don Semáforo. O por ahí anda, por ahí anda caminando sin rumbo, Analía. Saluditos para Leslie Luna. Mira qué bonita canción pidió, ¿verdad? Después de ti, con Camilo Sexto. ¡Wow! Saludos para Israel, para Manuel Ruiz, para Abril, que ya será para su concierto. Cuídate mucho, Abril, te deseamos éxito. Para Percy Santos también, por supuesto. A la gente bonita que está por ahí conectada y que nos da la oportunidad de estar escuchándonos toda la programación de Radio Fénix Internacional. ¡Wow! Saludos para todos. Y, por supuesto, un saludo muy cordial para la gente de Chihuahua, por ahí la amiga Patti Arzaga, esperamos que esté por ahí y lo escucha, el amiguito Sammy Boys, Martín y el cachorro, bueno, esperemos que esté por ahí, saludos para ellos con mucho cariño, de parte de la voz de la ilusión de Radio Fénix Internacional. Y el tema que viene enseguida, wow, para una amiga muy linda que siempre está, le escucha también. Ella nos escucha con su aparato dispositivo móvil. No, ella dice Alexa. Pues también es un dispositivo móvil, Alexa, ¿verdad? Porque puede hacer llamadas. Es una enciclopedia, Alexa, ¿eh? Lo que le preguntes, ahí está a la orden. Y un poquito entremetida la Alexa, ¿eh? A veces ni le pregunto si ella aparece de la nada. Pero es buena, la Alexa es buena, ayuda mucho. Bueno, entonces vamos a poner el tema que nos pide la amiga Fátima de Tulancingo, Hidalgo. Es una canción que es de Yuridia. Yuridia es una cantante sonorense, muy guapetona, muy hermosa. Y el tema se llama Ángel, con Yuridia, para la amiga Fátima de Tulancingo, Hidalgo. Bonita tarde, disfruten Radio Fénix Internacional.
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3:49 de la tarde, aquí en el Puerto de Ilusión, Baja California Sur, México, México, México. Una temperatura de 28 grados. Me encanta este clima a mí, plebes. Me encanta, me encanta. Y me re que te encanta. Igual por allá, por otros estados, igual ya está muy caluroso, ¿saben? Pues estamos entrando en verano, no recuerdo exactamente. Porque pues el 21 de abril entramos a la primavera y son 3 meses. Abril, oh, ¿estamos qué? En primavera, no manches. Primavera, primavera. Qué curiosa es la vida, ¿verdad, chicos? Por ejemplo, en México vivimos 4 estaciones en el año. El año tiene 12 meses y se dividen en 3 meses por estación del año. Primavera, verano, otoño e invierno. Y por ejemplo, en Venezuela viven 2 estaciones, solo primavera e invierno. Y váyanme contando en qué países viven diferentes etapas de estaciones del año. Qué bárbaro, ¿no? ¿Se acuerdan cuando éramos pequeños que nos decían que el sol era el que se movía, que daba la vuelta a la tierra y bla, bla? Y a nosotros nos platicaban que cuando se hacía noche, era de día en China. Dicen, ay, los chinitos están desayunando y nos...

0: mexicanos están cenando. Se me los decían. Pero pues igual, ¿verdad? Sabemos que realmente la rotación la hace la Tierra. Es la que está rotando, rotando, rotando. Y es como se logra que se hagan las estaciones del año, de acuerdo al movimiento de rotación de nuestro planeta Tierra. Bien, continuamos, continuamos. Ya me fui a la geografía y etcétera, etcétera, etcétera. Me encanta. Bueno, 3:51, página 3:51, la tarde, wow. Bueno, por aquí ya tenemos un tema para el amigo Dionisio de CDMX. Dionisio, mándame un texto, ¿qué clima tiene en México? Para saber, voy con ropa, atuendos de primavera, atuendos de verano, atuendos de otoño, atuendos de invierno. A ver, cuéntenme, ¿cómo está en CDMX para mi viaje, para llevar la ropa adecuada, cierto? Y Dionisio nos pide un tema que se llama... Aquí lo tengo, Dionisio. Más que amigos con el grupo Mati. Más que amigos con el grupo Mati para el compañero Dionisio Trinidad de CDMX. Lo escuchamos. Adelante.
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0: Regresamos, amigos. Por aquí ya me anda corrigiendo la amiga April. Dice que me brinqué un mes. Y sí, es cierto, ¿eh? Brinca la tablita, yo ya la brinqué. Brínquela de nuevo, yo ya me cansé. En verdad, el 21 de marzo es cuando inicia la primavera y que es, hacemos una celebración de memoria a Benito Juárez, un presidente de México, que él es el benemérito de las Américas. Así nada más, Benito Juárez. ¿Saben ustedes que Benito Juárez era un hombre tan pequeño? 1.20 de estatura medida. Increíble, ¿no? Increíble, con una inteligencia súper genial que llegó a ser. Él era indígena de Oaxaca, pero con un conocimiento y un deseo de superación que llegó a ser presidente de México, Benito Juárez, el benemérito de las Américas. Y tiene una frase muy bonita, que dice: entre las naciones como entre los individuos, el respeto, el derecho ajeno es la paz. Y es verdad, la palabra, el valor del respeto ha logrado que se acaben muchas situaciones, sobre todo que haya paz en el mundo entero. Porque si tú respetas un espacio, si tú respetas un acuerdo, respetas un señalamiento de tránsito, supongamos, vas a estar en paz, porque no va a haber problema alguno que te ocasione el que estás cumpliendo ese respeto de que no vas a pasar la calle si no es que lo vayas a caminar por el peatonal. Y la gente pasa por donde se le antoja. Es un ejemplo, ¿no? De lo que es el respeto a lo que es la reglamentos de tránsito, ¿no? Es un ejemplo nada más. Que siempre, si nos conducimos con respeto, vamos a lograr tener paz. Paz interna y paz en el mundo entero. ¿Por qué creen que hay muchas canciones que llevan esa bandera blanca de la paz? ¿Y qué creen? Aquí en el Puerto Ilusión, el 3 de mayo, si no es que Gabriel me corrige, que ella es de Puerto Ilusión, se festejaron las fiestas de fundación de La Paz, Baja California Sur, del Puerto de Ilusión, Baja California Sur. Imagínense. ¡Wow! Hubo festejo. O aún se estarán festejando. Abril, cuéntame si es la semana de las fiestas del Puerto de Ilusión, Baja California Sur. Por favor, Abril, tú que tienes por ahí todo la información. También por aquí Manuel Ruiz me puso un texto donde nos habla de la. A ver, ¿qué dice Abril? Sí, dice Abril. Ok, Abril, excelente. Me gusta mucho que interactuar con ustedes, amigos, y estar por aquí. Bueno, Anita, por ahí quiero pasar el micrófono a Anita, porque recuerden, amigos, que los sábados de película en Radio Fénix Internacional, películas con audiodescripción, películas muy interesantes, que por ahí tenemos a nuestro querido Manuel Ruiz, es el encargado de colocar la película, de compartir la película, y créanme que es una labor bastante pues de tiempo, porque nuestro compañero es muy dedicado, mis respetos para él y admiración, siempre a la orden de Radio Fénix Internacional, pero primero de La Voz de la Ilusión, sino plomazos, ¿verdad? Y bueno, aquí tenemos a la amiga Analía, que nos va a compartir el nombre de la película y la sinopsis para que se lleven una idea de qué se trata esta interesante película. Adelante, Ani, ¿estás por aquí?
1: Claro que sí, Everilda.
0: Bonita tarde, mi querida Anita.
1: Igualmente para ti, Everilda.
0: Gracias.
1: Bueno, tenemos una película que va a estar interesante. No se olviden escuchar este sábado por Radio Fénix Internacional a las 7 de la noche, hora central de Centroamérica, que va a estar interesante. No es la en sí es la película Corazón de Caballero. La sinopsis trata que de William Thatcher es un escudero de un campesino sobre la Inglaterra del siglo X1B. Eso es su sinopsis, Everilda.
0: Uh-huh. Sí, del siglo XIV.
1: Sí.
0: X1V es siglo XIV.
1: Sí, del siglo XIV.
0: Uh-huh. Muy bien. Adelante, Ani.
1: Sí, del siglo XIV también, que sueña con un ser caballero, que tras la muerte de su amo, se hace pasar por noble y compite en justas bajo el nombre del señor Urich con Urich von. Uh-huh. Después está, voy a tratar de deletrear, son L-I-S-H-T-E-N-D-S-T-I-N. En su camino se enamora de la noble Jocelyn y debe lidiar con el engaño, la caballería, sus orígenes humildes, para alcanzar la gloria. Eso es todo, Everilda.
0: Ok. Uy, qué excelente, ¿eh? Va a estar muy bonita, muy divertida. Esas películas de los caballeros del siglo XIV, de los escuderos, de esos que querían llegar a ser todo un caballero, ¿no? De traer su espada y todo ese merequetengue. Claro, los escuderos pues, eran quienes le limpiaban la espada.
1: Es una película interesante, así que les invitamos nuevamente a todos los quienes nos sintonizan, escuchen esta película, es para compartir en familia, con las palomitas de maíz, sus refresquitos, que va a ser interesante.
0: Chocolates, chicles, muéganos, paletas. Vamos a ir a vender al cine de la Fénix, ¿verdad? Vamos a ir a vender palomitas, chocolates. A mí me encanta cuando voy al cine, quiero que sepan, comer palomitas mixtas, que son palomitas saladitas y palomitas acarameladas, bien ricas, con un refresco bien delicioso y, por supuesto, nachos con crema. O sea, es un queso para disfrutar, un queso de así derretidito. Ajá. Con nachos, o sea, se llaman nachos, pero son como sabrita, algo así, como un tostito. Qué rico.
2: Con miel, dice.
0: Llegaste.
2: Por fin.
0: Y llegaste tú. Como primavera en el frío invierno. Así nada más. Bueno. A ver, vamos a ver, ya llegó nuestro querido Víctor, ¿listo? ¿Estamos ya, Vic?
3: Sí, ya estamos.
2: ¡Ay! Ya estamos por acá.
0: Perfecto. Por ahí tenemos una canción de José Feliciano, ¿verdad? Yo te voy a contar para quién es. Ajá. Porque tengo que olvidar con José Feliciano, pero aquí no me pusieron para quién es, ¿eh? Porque tengo que olvidar con José Feliciano, es el siguiente tema, pero no tengo para quién es. Ani,
1: estoy para Abril.
0: ¿Para quién?
1: Para Abril.
0: Ah, para Abril. Eso, Abril, siempre eligiendo temas bastante interesantes, con cantantes muy, muy famosos. Porque tengo que olvidar.
2: Porque te tengo que olvidar.
0: Porque te tengo que olvidar, Anita, a ver si vas escribiendo bien, por favor. ¡Ay! Ya le eché la culpa a la Anita. Porque te tengo que olvidar con José Feliciano.

0: ¡Qué barbaridad, chicos! No sé qué rollo aquí con mi micrófono. No sé qué pasa, controles no me escucha. Y yo me escucho tan perfectamente en la radio, qué barbaridad. Saludos para Fátima, que para ella dice que está en la escucha, que muchas gracias por su tema. Cariño, para eso estamos, para servirte y colocarte el tema que nos solicitas. Hasta Tulancingo, Hidalgo. Saludos para Fátima, Fátima, Fátima. Muy bien. ¿Qué dice Abril? A ver qué dice. Ay, dice Abril que muchas gracias por su tema. ¿Por qué te tengo que olvidar? Con José Feliciano. Que gracias, que estuvo triste su canción, pero bonita. Mi querida April, gracias por siempre estar a la escucha de Radio Fénix Internacional, ¿eh? Abril es de las destacadas de Radio Fénix Internacional, ¿eh? La que siempre está ahí, ¿cierto? Bueno, saludos para Leslie Luna, que pues igual es otra de las chicas que siempre están ahí en toda la programación de la Fénix. Muchas gracias. Amiga Fátima, igual, tu tema ya apareció por ahí. Gracias por comunicarte. Me encanta mucho que me envíen los textos. Me da mucha alegría saber que están aquí, que están escuchando sus temas, que nos digan gracias por el tema que me colocaron, porque ustedes lo solicitaron y nosotros con gusto lo ponemos al aire y ustedes lo disfrutan, ¿verdad? Lo disfrutan, perfecto. Me gusta mucho eso. Entonces, la verdad que muchas gracias. Saludos también para Alejandrita, hasta Potosí, Bolivia, que nos escucha con su mami. Muchas gracias, muchas gracias. También para la chica bella, Blanca Celina, por ahí no sé si nos pidió tema, pero luego vamos a escuchar por acá su voz de ella, porque ahí tengo un audio que lo voy a mandar a cabina, porque canta muy bonito la amiguita Blanquita Celina, Me encanta ese tema, voy a enviarlo a cabina para que nuestro guío controles nos dé el visto bueno y colocarlo la próxima semana. Ya verán que sí. Envíenos, chicos, a plataforma musical de aquí de la Fénix, a Everilda la Voz de la Ilusión, sus audios con su talentosa voz, para ver qué onda. A lo mejor, y miren, les damos el visto bueno y los colocamos aquí en Everilda la Voz de la Ilusión. Y ya se quedan por ahí escuchando en la Fénix. ¿Qué tal? Bueno, la siguiente canción, Contigo en la Distancia, con Luis Miguel, para el Lobito. Eso, Lobito, ¿quién será? No lo sé, solamente lo solicitó, alias el Lobito. Contigo desde la distancia, con Luis Miguel. Vamos a escuchar ese tema tan romántico. Bonita tarde.
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0: Amigos, ¿qué les parece ese tema tan precioso? Me gustó mucho, ¿saben? Ese de Luis Miguel, el Sol de México. Ustedes no conocen la historia de Luis Miguel, chicos, que dicen que por allá en el año, creo que cuando teníamos de presidente a Salinas de Gortari, dicen que por ahí en un evento que hubo muy grande, muy masivo, ahí en Los Pinos, en una fiesta política, se cuenta que también que Luis Miguel andaba invitado por ahí, hay historias que dicen, si quieren buscar en internet, que ese día falleció Luis Miguel. No recuerdo la fecha, si fue en el 80 y tanto, no me acuerdo, pero dicen que está enterrado Luis Miguel en el puro centro cívico donde está la bandera nacional de México. El verdadero Luis Miguel. ¿Será verdad? Wow, es una historia. Búsquenla en YouTube, donde se dice que falleció Luis Miguel y en esa noche, ahí en un evento muy muy grande que hubo. Y ahí está la historia. Y pues dicen que el Luis Miguel que actualmente hace los conciertos, pues no es él, el original, el verdadero Luis Miguel. Quién sabe, ¿no? Wow. Pero bien, puede ser una leyenda, nada más alguna historia narrada, ¿no? No se sabe. Ay, Diosito Santo. Bueno, chicas, aún nos faltan 5 o 6 temas para que los escuchen, la gente bonita que lo solicitó. Y Analía, como siempre, tan linda y formal, hoy nos pide un tema con el rey del jaripeo. ¿Ustedes saben quién es el rey del jaripeo? Sí, ¿verdad? Joan Sebastián. ¡Qué barbaridad también ese cantante!, ¿no? Con esa voz tan única y súper excelente, ¿no? Canta autor. ¡Uf! Sabrá Dios cuántas canciones habrá inventado Joan Sebastián, ¿verdad? Y todas fueron éxito. Todas. Unos más que otros, por supuesto, pero por ejemplo, la mayoría de sus canciones, súper geniales. Cantó con banda y también con mariachi. A mí me gusta más con banda de Joan Sebastián, ¿saben? ¡Wow! Un cantante súper excelente. Con la pareja del año, ¿no? Maribel Guardia, la costarricense. Una mujer bellísima que aún conserva esa belleza tan única, tan pura, no tan genuina, muy guapa, muy guapísima. Bien. Bueno, vamos a escuchar un tema de Joan Sebastián. Te amo, con Joan Sebastián, para la amiga Analía de Cochabamba, Bolivia. Vamos a escucharlo. Es Analía, la más enamorada.
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¿Qué tal, amigos? Bueno, por aquí andamos de nuevo. 4:23 de la tarde en el Puerto de Ilusión, Baja California Sur. A gusto. ¡Qué barbaridad! Abril, muchas gracias por todos los comentarios bonitos que nos haces. ¡Excelente! Manuel Ruiz, gracias. Analía, gracias. Lobito. Las amigas de México. Tulancingo, la amiga Fátima, gracias, Alejandrita. Cuánta gente bonita, ¿verdad? Qué raro que no anda por aquí el doctor de Colombia, César Andrés. Tiene nombre de artista, ¿no? De telenovela. En vivo y en directo desde el Puerto de Ilusión, Baja California Sur, mi querido Manuel Ruiz. En vivo y en directo desde el Puerto de Ilusión, Baja California Sur, México, México, México. Ahí está la respuesta, mi querido Manuel Ruiz. Así nada más, querido. Bueno, a ver qué horas tenemos por aquí. 4:24, no manches. ¿Qué les pareció el tema que eligió Analía de Joan Sebastián? Excelente, ¿verdad? Voy a ver qué tema continuamos. Tan bonita. ¡Ay! Con la banda MS. ¿Quién creen que la pidió? La amiga Pati Arzaga. Patita Arzaga, estás por ahí. Mándame un texto para saber si me estás escuchando. La Patita Arzaga está escuchando. Saludos para Pati Arzaga. Arzaga. La chihuahuita, la chihuahuita, la chihuahuita. Dice la Pati Arzaga, please. Dice. Que nomás voltea para arriba, dice, ahí vas a ver el estado más grande, dice. Y sí es cierto, ¿eh? En México tenemos 32 estados, 31 estados y un distrito federal, pero ahora ya es CDMX. Y el estado más grande es Chihuahua. Y su capital es Chihuahua. Su límite territorial colinda con Estados Unidos, ¿saben? Está por la frontera. Ciudad Juárez, Chihuahua, la frontera de Estados Unidos. Ahí se divide. Entras a Estados Unidos. Al otro país, de Norteamérica. Bien, amigos, vamos a irnos con un tema para patear saga. Como ya les contaba, de la banda MS. Tan bonita, pero tan bonita, pero tan bonita. Con la banda MS, para la amiga Patti Arzaga, la chihuahuita. La escuchamos, amigos.

¿Cómo ven que esa Anita que ya le dio la roncadera? Digo, la que Anita, que ya se puso fónica, dice. Ay, currucutucú, Anita, ¿eh? Ah, fonismo aquí, Anita, por favor. Ay, ay, ay, Papantla. Oye, hace mucho no viene por aquí Don Varelita, ¿no? ¿Dónde andará? Bastilín, ¿quién no? 4:30 de la tarde. Pati Arzaga, gracias. Espero que te haya gustado el tema que pediste. Es tan bonita con la banda MS. Para Pati Arzaga, la chihuahuita. Saludos para ella. Y por supuesto, Abril. ¿Todavía anda por aquí Abril? ¿Y no se ha ido para el concierto? ¿Qué onda? ¡Qué show! Ay, no manches, Ani. Bueno, ¿qué les voy a contar ahora la historia? Es la historia de un amor, como no, hay otro igual. Bueno, aquí saluditos para Ninfa Moreno, Nilda Moreno, para comadre Moni, también por supuesto, para mis amigos, mis compañeros, Mirna, Marcos, Héctor, ¿cómo me reí otro día, plebes? Que fui a un evento y invité a unos compañeros con discapacidad y yo le decía, Marcos, a un compañero, y no me contestaba. Y de repente me dice, compañera, me llamo Héctor, no Marcos. Y ya, perdón, como es que es costumbre mía cambiar los nombres, ¿no? Dice, está bien, pero me gusta Marcos. Ok, perfecto, le digo. Sale pues Marcos, le dije al final. Y mejor me dijo, sale pues. Ya me voy, me dijo. Antes de que le cambiara hasta el título de propiedad, ¿no? Qué barbaridad, me paso, plebes. Pero bueno. Saluditos para la gente bella que nos escucha en Guadalajara, Jalisco. Para Varela, que anda por allá con su gente escuchando. Y la gente bonita de acá del rumbo de Sonora, México también, saludos para ellos. Rafael del Castillo, mi familia, mi prima Telma, que está por ahí a la escucha. Y vamos a ir con el siguiente tema. Un tema de Elvis Crespo, que se llama Suavemente, con Elvis Crespo. Para Karen de CDMX. Saluditos para la bella Karen. Vamos a escucharlo.

Listo, Calixto, ya estamos por aquí de nuevo. Wow, ahorita estaba platicando con mi querido Víctor Elvir y estamos escuchando la música esa que pidieron de merengue, la de Suavecito con Elvis Crespo. Y yo le preguntaba a Víctor Elvir que yo me confundía con la música de salsa y la de merengue, y a él me decía, y yo le comentaba que sí, en qué se diferenciaban, sí, en los instrumentos, y me dice que es correcto. Fíjense nada más, la gente que conoce música, pues wow, ¿no? Uno que no tanto o casi nada, pues es importante preguntar. Él me comenta que el merengue lleva mucho más saxofón y que la salsa lleva más trompeta y trombón, algo así me dijo. Como que trompeta grave, algo así. Wow, pues en verdad, ya con eso voy a reconocer cuando es salsa y cuando es merengue. Salsa, merengue y cumbias. Ahorita voy a preguntar a Víctor Elvir la diferencia, ¿no? En la cumbia también, porque la cumbia, hay cumbia norteña, cumbia, no sé. Ahorita voy a investigar, les voy a investigar. Se los juro por Dios. Bien, por aquí tenemos el siguiente tema ya para la amiga, la pequeña. Aquí tengo el nombre, permíteme tantito. Ay, qué hermosa, para Romina, la pequeña Romina, qué bonita, esta niña bella. No soy ella, con el grupo Desear, para la pequeña Romina de CTMX. Saluditos, besitos para la pequeña Romina, de La Voz de la Ilusión. La escuchamos.

0: amigos, ya estamos por aquí de nuevo escuchando pura música de merengue, que esto, que el otro, que el otro, que el otro y que el otro. Muy bien, saludos para la maestra Janet, que por allá nos saluda desde el pueblo elotero, y a todo el grupo de danza de la maestra Janet. Por ahí las chicas y los chicos como Israel, Juan Manuel, Fátima, Analía, Karen, también forman parte de ese grupo. Blanca Celina también, por supuesto. Y saludos para el amigo Israel Rivera. Yo lo saludé, espero que te sientas mejor, Israel. Qué gusto saludarte aquel día que estuvimos charlando. Cuídate muchísimo, amigo. Y bueno, el tema que viene es para la maestra Janet, la maestra de danza, de baile. Lleva por nombre Procuro, con Chichi Peralta. Vamos a escucharlo, ese tema.
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